0: Sabéis que estáis en el programa de los currantes, se llama Poniendo las calles, porque la gente pues vive al revés en este programa. Llevamos unos horarios de perros, pero salimos adelante, pagamos la hipoteca honradamente, con mucho sacrificio, con mucho esfuerzo, la gente que entra a currar a las 3 de la mañana. Vosotros, de no haber sido rockeros, de no haber sido músicos de éxito, ¿qué hubiese sido, chicos?
1: Buena pregunta, ¿eh?
2: Hombre, yo tenía claro que yo estaba currando. Yo soy el Bustamante del rock. Yo estaba currando la construcción con mi padre, entonces hubiese continuado con ello, que no me iba mal tampoco, ¿eh? No. Pero es verdad que siempre hay que tener esa ilusión por hacer lo que más te gusta y bueno, yo personalmente compaginaba esa construcción con los fines de semana salir de concierto y ensayar después a las 8 de la tarde y te daban las 12 la una y a las 6 y cuarto otra vez en pie, ¿no? O sea que
1: yo ya era rockero. Yo con 10 años ya tenía el pelo largo. No, bueno, yo creo que hemos hecho múltiples trabajos, ¿no? Y al final nos hemos ido encajando un poquito las piezas del puzzle, digamos, en función de las necesidades, ¿no? Al final nos dedicamos a la música, pero también tenemos otros terrenos que han sido también un poco relacionados con la música, pero indirectamente, ¿no? Pero bueno, como decía Carlos, en esa época pues trabajábamos, sobrevivíamos y dedicábamos el tiempo a ensayar, a luchar por lo que teníamos en la cabeza, que era montar una banda de rock y darle forma, ¿no? Pero bueno, a saber lo que hubiésemos sido, nunca se sabe.
0: A mí me llama mucho la atención del sonido Dover, siempre me ha llamado el sonido Dover, pero es que han pasado los años y el sonido sigue siendo lo mismo. Eso significa que...
2: ¿Ha visto, Pulpo, que tú también has dicho Dover ahora mismo, no, tío?
0: ¿He dicho Dover?
1: Sí, pero...
0: perdón.
1: Ha sido de coña, ¿no? Pero ha sido bonito, ha sido de coña, ¿no?
0: Pues claro, pues, lo he dicho mal. Me refería al sonido Sober, que os permite identificar al primer acorde. Eso es el éxito absoluto después de una trayectoria muy importante en la música, ¿eh?
2: Hombre, realmente, ¿sabes qué pasa? Que lo más fuerte es que es tan sincero que no es algo que tú tengas que salirte para buscar, sino es decir, simplemente conecta contigo mismo lo que más nos gusta. Y es verdad lo que dices tú, ¿eh? Ese rollo de poner 3 segundos, oír un trocito de la voz y ya ser reconocible, es algo que forma parte de nuestra esencia y que realmente vamos a seguir haciéndolo. O sea que
0: qué bueno, mola, qué bueno. ¿Es la evolución más importante que habéis hecho en los últimos años? Mi refugio, el sonido del último trabajo.
2: No, decía que realmente a nivel de producción sí que hay unos cambios significativos. Pero es verdad que este disco es más rockero, donde los estribillos son los que prevalecen y donde cada canción para nosotros es un himno. Y eso es algo que a lo mejor en otros discos tratas un poco de las partes instrumentales, a desarrollarlas más. Y este es un disco más directo, más de pensar en cómo sonaría en directo, ¿no? Y joder, ya estamos viendo un poco las primeras impresiones en el local de ensayo y es decir, hostia, esto en directo va a molar mucho.
0: Claro. Luego, 10 años, una de las canciones del último trabajo que publicáis, que lanzáis, me imagino que con mucha ilusión, ¿no? Porque cuando hay temas nuevos, o sea, es casi como comenzar de nuevo. Es como decir, bueno, ahora hay que presentarles, hay que convencer a todos los seguidores y a los nuevos que puedan caer, ¿no?
1: Sí, totalmente. De hecho, esta canción la vamos a titular 30 años, más que 10 años, porque está aparecido ya en nuestro emblemático disco Paradiso, en el año 2002. Pero seguimos con esa impronta que nos mantiene en pie, ¿no? Y, por supuesto, esta canción sonará en nuestro repertorio actual, en los próximos conciertos, que ahora te hablaremos, si quieres, de ello, Pulpo.
0: Sí, por favor.
1: Nombraremos un poquito las ciudades más recientes que tenemos.
0: Sí,
1: y que van a ser todas, después de la salida del disco, será en octubre. Y nos va a llevar por todo el territorio nacional, como siempre. Pero bueno, en principio te adelanto que empezamos en Barcelona. Y a partir de ahí, pues bueno, pues Málaga, Murcia, Sevilla, Valencia, en fin. Y acabaremos, por ahora, anunciado 2 fechas en Madrid. Que novedoso te podemos también anunciar que va a haber un repertorio diferente en cada una de las actuaciones, me refiero a Madrid, y eso también es un poco lo que tiene también, digamos, y mantiene al grupo con esa ilusión, ¿no? Hacer cosas diferentes, renovarte y evolucionar continuamente.
0: Pues acabas de responder una de las preguntas que os quería hacer, chicos, porque la gente me va escribiendo a mi Instagram, el pulpo-oficial, y a través de facebook.com/poniendo las calles, y la gente está emocionada. Dice, Pulpo, no me puedo creer que tengas a los Sober ahora mismo poniendo las calles. Melchor, que está ahora mismo trabajando en el Corte Inglés, diciendo, no hay mejor directo en cuanto al rock en España. Te quiero decir que tenéis muchos seguidores a esta hora de la madrugada, que están poniendo calles, que están trabajando y que luego también se van de conciertos porque necesitan el rock.
2: Yo creo que sí. Yo creo que el rock es necesario, es una actitud y, como bien decíamos antes, ¿no? Tanto el que trabaja unos horarios o el que vive de otra manera, yo creo que eso no distingue. El rock al final es una sensación y que los directos tratamos de estar al 100% y de que cada directo sea diferente, que es lo más bonito de esto.
0: ¿Tenéis más tatuajes? En los 90 no tenéis tantos tatuajes.
2: Eso es verdad.
0: ¿Por ese brazo?
2: era.
0: Madre

0: O sea, realmente
1: estamos todo pintados.
2: El tiempo libre.
3: Qué barbaridad. ¿Festivales participáis? ¿Vais a salas? ¿Vais a recintos donde son fiestas populares y ahí estará Sober? ¿Cómo van a ser los conciertos este año 2026, este verano?
0: Pues mira, arrancamos en octubre, como decía Jorge, en la sala Ramataz, y vamos a hacer una serie de conciertos más en salas para tener esa cercanía con el público.
3: Bien.
0: Pero bueno, ya estamos cerrando para cara al 27 un montón de festivales, ¿no? Yo creo que nosotros nos movemos muy bien en ese ámbito de sala, porque muchas veces te dicen papá o mamá, ¿no? ¿Las salas o los festivales? ¿Qué preferís? Y la verdad que lo disfrutamos mucho. Quizá la sala tiene esa cercanía, ¿no? Con tu público más cercano, del que se conoce hasta la última canción, y en el festival también es justo esa parte más enérgica, a lo mejor un concierto un poco más corto, pero mucho más enérgico, con grandes hits. Entonces disfrutamos todo y para el 2027 también ya tenemos festivales cerrados.
3: Qué bueno. ¿A que llegáis a conocer a los fans, a los rockeros, a lo mejor de una localidad? A lo mejor vais a Barcelona y conocéis alguno que otro que ya os ha visto en algunos conciertos, ¿no?
1: Hay muchísima familia ya que hemos ido creando estos 30 años, gente que le vemos y le decimos muchas veces, pero otra vez estás aquí, ¿cuántas veces has visto? Pues 40, 50 veces ya, no me pierdo ninguno, ¿no? Y a lo mejor tocas dos veces seguidas con una distancia, me refiero un viernes sábado, con una distancia a lo mejor de 180, 200 kilómetros, y ahí siguen los chicos, ¿no? Yo creo que al final eso es lo que tiene el rol, lo que tú decías al principio de la entrevista, ¿no? Eso es la magnitud del rock, es lo que nos hace sentirnos libres, vivos y la magia, ¿no? Es lo que la gente disfruta y siente y lo que hace puro este tipo de música, ¿no?
3: Sí. A mí, yo quiero compartir con toda la audiencia que me ha gustado mucho veros, pero veros también, después de todo el trabajazo que os habéis hecho desde hace más de 30 años, sois una banda referente, mantenéis un sonido que es brutal. Para mí es un honor que hayáis venido a poner las calles a la cadena COPE. Y bueno, pues solamente puedo decir que os deseo lo mejor, chicos.
0: Muchas gracias, tío.
3: Pero, de verdad, y que lo sigáis viviendo, porque vivís el rock y no hay nada mejor que se viva el rock desde dentro, ¿no? Y que se respete el rock.
1: Eso es. Por supuesto. Esa palabra es muy bonita, que se respete. Es muy importante.
3: Qué grande, chicos. Nos damos un abrazo así.
1: Venga, Pulpo.
3: Qué grande, chicos. Cuidado mucho, de verdad. Ha sido un placer que... Ya podéis decir que sois ponedores, ¿eh?
1: Sí. Venga, a por otra calle.
3: A por otra calle, claro que sí. Un abrazo, Sober. Que vaya muy bien la vida.
1: Hasta siempre.
3: Que vaya bien. Hasta luego. Carlos y Jorge Escobedo están poniendo las calles hoy con nosotros aquí en COPE.

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8: Muchas gracias, Pepe Domingo Castaño. En este viernes 17 de julio a las 5:40, a las 4:40 en Canarias, nos damos cuenta que hay muchísima gente que está poniendo a las calles, que está trabajando en situaciones muy diversas, ¿no? Conocemos profesiones nuevas, diferentes, tradicionales, y nos encanta mencionarles y nos encanta que les nos manden notas de voz y sus textos para que sean mencionados. Este mensaje lo manda un ponedor que se llama Luis y dice: muy buenos días, Pulpo y ponedores, aquí Luis de Albacete. Estoy terminando mi jornada en el Hospital San Juan. Soy celador y también, Pulpo, soy ponedor.
9: Buenas, Pulpo y JG. Soy Juan, vigilante de seguridad de unas oficinas en Valladolid. Sois geniales, me hacéis mucha compañía.
8: Qué grande. Muchísimas gracias, Juan. Vamos a por el audio.
10: Pulpo, buenos días. Hoy nos buenos levantamos días. A las 4 de la mañana para salir a trabajar a Cáceres desde esta estación de ferrocarriles. Danos un poquito de voz para ver qué pasa con la estación. Muchas gracias. Soy ponedor. Os deseo un buen día a todos, señor Pulpo.
9: Se escucha ahí de fondo, ¿eh?
8: Sí, sí, se nos escucha de fondo.
9: Poniendo las calles.
8: Claro, es que claro, hay gente que está luchando e intentando conseguir, pues fíjate, una estación de tren o mejorar la estación de tren. Así que mandamos un abrazo muy fuerte a este ponedor y las gracias por escucharnos y habernos dejado una nota de voz en el 662-942-605. Sin embargo, Tommy, que nos escucha desde Alginet, en Valencia, ha preferido escribirnos a Facebook. Dice: Pulpo, yo trabajo en una empresa de pan y bollería, Pan Algi. Reparto pan y bollería en los hospitales, en las residencias y cuando no están de vacaciones, pues también en los colegios. Aquí estamos madrugando y levantando España juntos.
9: Otro mensajito, Pulpo. Buenas noches. Tanto yo como otros compañeros de profesión somos seguidores del programa. Unos por madrugadores, otros por razones de horario de trabajo. Qué Nuestra bueno. profesión es la de funcionarios de prisiones. Qué importante, Pulpo.
8: Sí, sí, señor.
9: Que
8: sí,
9: independientemente señor. De no tener demasiado eco, desempeñamos una importante labor pública, social y humana. Un saludo de Malgue.
8: Qué bueno, por favor, un abrazo muy fuerte y absoluto reconocimiento a esos profesionales, a los profesionales que están, pues fíjate, como funcionarios de prisiones en este momento y que nos están escuchando.
11: Hola, Pulpo, buenos días.
8: Buenos
11: Saludos
8: días.
11: Desde Tenerife y de todos los vigilantes de seguridad. Hoy quiero pedirte que mandes besos al cielo por un compañero que nos dejó el domingo, un fiel oyente, seguidor de Ostras. Nuestro programa, como bien dices. Y nada, Pulpo, aquí seguimos. Un abrazo.
8: Un abrazo enorme, por supuesto que estará ahora mismo ya en el cielo con Pepe Domingo Castaño y con toda la gente querida que tenemos por ahí arriba. Así que un abrazo a la familia de tu compañero y a ti especialmente porque también lo estarás pasando mal. Un abrazo y mucho ánimo. Y el último mensaje que leo, Jacobo, fíjate, nos lo escribe Donald. Dice que, bueno, nos escucha desde Danbury, en Connecticut, en Estados Unidos. Dice: Pulpo, su programa es muy interesante y es muy entretenido. Y se podría decir que yo también soy un ponedor. E insisto, está en Connecticut, en Estados Unidos.
9: Este programa yo trabajo, ya lejos, ¿eh?
8: Muy lejos. Pero fíjate la radio, lo cercano que le hace sentir este programa. ¿Qué te parece, Jacobo, eso?
9: Muy fuerte.

0: Muy fuerte. Bueno, al final, esto es la radio, ¿no, Pulpo?
1: Sí, correcto, claro.
0: Que llega a todos los sitios y sobre todo que incluso gente que nos puede escuchar más allá, fuera de España, ¿no? Y al final, bueno, pues tenemos una capacidad de entretener y sobre todo de hacer compañía, que yo creo que es lo más importante de este programa, ¿no?
1: Desde luego que sí. Pues Donald está muy contento, se siente ponedor. Él trabaja limpiando centros públicos y nos felicita por el programa que hacemos entre todos. No solamente los que estamos en este estudio, Jacobo, sino toda la gente que está respaldándonos en la escucha fuera de la emisora. Así que un abrazo, Donald, y que vaya muy bien. Jacobo, adelante.
2: Buenos días, Pulpo. Llevo un montón de tiempo que no te mando este mensaje. Soy taxista, me llamo Jorge y soy de Benidorm. Y me voy a dormir ya. Venga, yo también soy ponedor.
0: Esto nos decían desde Benidorm, Pulpo.
1: Me encanta. Es tan importante que nos dejéis notas de voz. Nos escucha, nos encanta escucharos, nos encanta conocer cómo lo vivís y nos encanta que nos dejéis esas notas de audio en el 662-942-605. Así que si te apetece y puedes, déjanos una nota de voz ahora para que la escuchemos el próximo martes. Son las 5:44, 3:44 en Canarias. Bueno, los viernes, bueno, 3:44, digo, 4:44 en Canarias, perdón, que me he equivocado, estoy aquí ya pendiente de lo
0: del partido. Estas horas son malas,
1: Me dice Marisa, dice Pulpo, vamos a ganar sin ninguna duda Argentina. Bueno, vamos a ver qué es lo que pasa, a ver qué es lo que sucede, a ver si tenemos suerte, confiemos en que sí. Y hay muchos mensajes de los ponedores que nos están diciendo que el Mundial se viene para España, pues muchísimo ánimo. Cristina Platero, buenos días.
3: Buenos días, ¿qué tal, Pulpo?
1: Has estado aquí con la oreja, tiene la oreja machacada de las llamadas, ¿eh?
3: De verdad, ya se me ponen rojas a la quinta llamada, no te digo más, que hemos llevado más.
0: Y luego a dormir.
1: Claro, pero es que además, claro, ya no solamente atiendes porque están llamando para el tema de la película, es que te cuentan el por qué los escuchan, ¿no?
3: Claro, sí, les encanta. Bueno, además a veces solo llaman y te dicen, soy Andrés. Dígale al Pulpo que me encanta el programa.
0: Dale. Ahí lo tienes.
3: Sí.
1: Qué maravilla. ¿Cómo has notado la audiencia con respecto a la interpretación que hemos hecho de la película, que era un poquito rara hoy?
3: Bueno, era así, complicadilla.
1: Diferente.
0: Yo no sé cuál es, ¿eh? ¿Me voy a enterar en directo?
3: Ay, madre mía, que no sabe cuál es.
4: Qué poca cultura cinéfila.
0: Bueno, pues...
1: Es que hoy era complicado. ¿Con quién vamos a hablar? ¿Quién entra en directo?
3: Vamos a hablar con Pedro. De Navarra.
1: De Navarra. Vamos a ver, Pedro, cómo le pillamos. Pedro, ¿cómo estamos? Buenos días.
5: Muy buenos días, Pulpo y equipo. ¿Qué tal lo llevan?
1: Pues la verdad que muy bien. Nosotros ya finalizando el turno y con ganas de meternos en la cama. ¿Tú cómo te pillamos? ¿Empezando la jornada o finalizando?
5: Pues mira, vivo en Soria y acudo a un pueblo de Navarra, que es Marcilla, de policía local.
1: Ah, qué bueno. O sea, que eres un policía como de los que tanto mencionamos en este programa porque admiramos mucho vuestra labor, ¿no?
5: Sí. Ahí estamos unos cuantos compañeros dando el callo.
1: Qué grande. Jacobo, ¿alguna pregunta para el policía?
0: Bueno, yo para el policía le quiero preguntar cuál es su horario de trabajo.
5: Pues mira, tenemos la dificultad que al final es una profesión que muchos queremos ser, pero poca gente tenemos. Entonces vamos haciendo cambios diferentes porque nos coordinamos con los compañeros de Policía Foral y Guardia Civil.
0: Claro.
5: Entonces de 7 a 7 o según tema de festivos vamos cambiando y haciendo rotatorios.
1: Impresionante. Y de repente te cruzas un día con este programa de radio y te quedas, o cómo conoces Poniendo las Calles.
5: Sí. Al final desde cuando era pequeño con mi padre, cuando repartíamos cerveza del Águila en Soria. Y desde entonces, luego cuando empecé a madrugar más, porque me levanto a las 4:45 y voy a servir a Navarra.
1: Oh, qué bueno, Pedro, qué bueno, muchísimas gracias. Ya sabes que los viernes, interpretamos una escena de una película que es muy conocida, la película. La interpretación, yo sé que muchas veces cuesta que la gente averigüe a qué película pertenece. Yo no sé, Pedro, cómo lo has llevado tú, si puedes darnos un veredicto.
5: Sí, la película la sé y que no es fácil entrar en directo con vosotros, ¿eh? Ha sido complicadete.
0: Hombre, muchas llamadas, Cristina, es que la muchísima punta.
4: Y porque la interpretación no ayuda.
3: Para la otra vida voy a pedir más orejas.
5: Eso.
1: ¿Qué ibas a decir, Pedro?
5: Perdona.
1: ¿Qué ibas pues a decir, Pedro?
5: Al final con Cristina hablo mucho, porque al final acierto las pelis, pero para entrar a hablar con ustedes ha sido complicado.
0: Uy, sido Cristina. Complicado.
1: Pues a ver si hoy a ver si lo dices correctamente y te puedes llevar el premio. Pedro, te estamos esperando a ver qué película ha sido la que hemos representado.
5: La película es la de Al Revés.
1: Al Revés. ¿Y qué es? ¿Es correcto o no es correcto,
0: a ver,
1: chicos?
0: ¿La productora?
3: ¿Es correcto?
1: Es correcto, olé, sí, olé, señor. Olé, bien, olé. Muy bien, muy bien, Pedro. ¿Viste la película, la original?
5: Sí, sí, sí. Soy muy... Me gustan más las de dibujos que muchas en real, sí.
1: Perfectamente, Pedro. Pues, chicos, despedidos de Pedro, por favor, que es un policía y a la policía se le debe un respeto.
0: Muchas gracias por tu labor, Pedro,
4: y por escucharnos todas las mañanas.
1: Muy bien.
5: Igualmente. Muchas gracias, equipo, y que sigan así.
0: Muy importante la policía, hombre.
1: Gracias, Pedro. Sí, un abrazo a tus compañeros. Gracias.
0: Un abrazo, Pedro.
5: Gracias, gracias.
3: Un abrazo.
1: Por cierto, ¿quién va a ganar el Mundial, Pedro?
5: Ay, yo lo tengo muy claro. Tengo algún amigo argentino y sabemos que va a ganar España.
1: Ah. Qué susto, maldito.
0: Iba por ahí de repente.
1: Bien. Muy bien, Pedro. Buen turno, hermano. Gracias.
5: Gracias, un abrazo.
1: Hasta ahora, Pedro, gracias. Bueno, chicos, ¿hacemos una porra aquí así en directo o no?
3: Uf, ay, madre.
4: Qué compromiso de repente.
0: Qué complicado, Pulpo.
1: Bueno, o si queréis decimos, ¿ganamos o no? Quiero mandar un abrazo muy fuerte a Álvaro Ojeda, que nos está escuchando en este momento. En Zarada de los Atunes, está tomándose un cafetito y escuchando ya el programa. Un abrazo muy fuerte, Álvaro. Venga, solamente tenemos que decir si va a ganar España o va a ganar Argentina. No nos mojemos más.
4: Por supuesto que España.
0: España sufriendo mucho, prórroga y penaltis.
1: Bien.
4: No, tanto no.
0: Hombre, hay que sufrir, hay
3: España
0: que sufrir.
3: España con holgura.
1: Madre mía.
3: Con holgura. Con holgura.
0: Sí. Conseguimos frenar a Messi y a compañía.
3: Hombre, ya
4: sí,
3: veréis.
4: Sí, sí, yo estoy más cerca de Chris que de ti, de Jacobo.
1: Muy bien.
0: Bueno,
1: muy bien.
0: Ojalá.
4: Tranquilos.
0: Ojalá.
1: Muy bien. Yo no voy a mojar tanto, pero sí que voy a decir que gana España.
4: Eso es lo importante. Al final, la forma da un poco más igual.
0: ¿Cómo va a estar España el domingo? Las plazas de los pueblos, las grandes ciudades...
1: Yo voy a estar en la plaza de España de Las Rozas. Ahí se juntan 8 o 10 mil personas. Oye. Invitados estáis a verlo en pantalla gigante. Si alguien se quiere apuntar, lo digo a la gente de mi equipo y a la gente de,
4: buen plan,
1: de,
4: ¿eh?
1: Tomamos de fuera nota. De la radio. De verdad, en serio, o sea, es una cosa histórica lo que se vive ahí en Las Rozas. Uh-huh. Invitados estáis. Hay, no una pantalla, hay 4 pantallas. O sea, que imagínate.
4: Ostras, cómo que se puede ver bien.
0: Nadie se va a quedar sin verlo, sin ver los goles de Oyarzábal y Miguel Merino.
1: Qué grande. Bueno, pues hay que recordar que Juan Alberto Quiroga Campos, que es de Almuradil, se lleva la camiseta de ayer, que dábamos ayer, una talla XL. Me queda una sola camiseta para que él será para uno de los que sigan a partir de ahora la cuenta de Instagram, el pulpo-oficial. Queda solamente una camiseta, así que entre toda la gente que ahora mismo se ponga a seguir esta cuenta, el lunes diré quién se lleva la camiseta de la selección española. Chicos, que tengáis un fin de semana increíble. Esta noche tenemos el Poniendo las Calles Deluxe. Disfrutad mucho, chicos.
3: Buen fin de semana.
0: Y esperemos que el domingo volvamos con buenas noticias.
4: Sí, esperemos el lunes celebrar.
1: Grande, claro que sí, chicos. Vamos a por ello. 5:52, hora menos en Canarias. En 8 minutos comienza Herrera en Cope, en el día en el que hoy es un día importante para recordar grandes artistas, grandes momentos de la música, en el que tienen cosas que celebrar. Por ejemplo, si nos fijamos en Police hoy hay que recordar a una canción maravillosa. Mi canción favorita de Police, sin duda alguna, es esta. Es un clasicazo para los que tenemos ya nuestros 50, nuestros 60 años. Esta canción significa mucho para los de la EGB, por ejemplo. Y hoy hay que recordar que está cumpliendo 74 años el gran Stewart Copeland, el batería de los Police, un batería muy especial, una forma de tocar única.

0: Recuerdo perfectamente cuando allá por los 80, en el 86 aproximadamente, en las discotecas se ponía lento, se ponían canciones lentas y bueno, te acercabas a una persona para decirle que había ciertos sentimientos, ¿no? Y cuando los pinchadiscos que se decían en aquella época, no DJs como se dice ahora, cuando los pinchadiscos ponían esta canción, pues surgían un montón de cosas maravillosas. Every Breath You Take, The Police. Hoy nos acordamos de Stewart Copeland. Este hombre siempre ha sido uno de los baterías, de los músicos más imaginativos del rock, sobre todo por la forma de tocar, que mezclaba pues el reggae, mezclaba el rock, muchos ritmos africanos. Aquí Sting decidió que bueno, que el sonido de Police podía tener pues mucha más riqueza cuando se incorporase Stewart Copeland a los mandos de los ruidos, de los ritmos, de la batería. Es verdad que cuando Police se separa, lejos de quedarse quieto, este hombre encontró una segunda vida componiendo ni más ni menos que 60 bandas sonoras para cine, para televisión. Stewart Copeland siempre ha hecho cosas muy, muy potentes a nivel musical, porque es verdad que muchos dejan huella con las baquetas, pero este tío, vamos, también con las partituras. Son las 5:55, hora menos en Canarias. Gracias a todos los ponedores por ayudarnos a levantar España cada madrugada. Yo quiero saludar a la gente que nos ha seguido en los últimos momentos. Y gracias por ahora estar conectados para vivir y disfrutar de Herrera en COPE. Comienza ahora, nosotros volvemos esta noche con el Poniendo las Calles Deluxe. Lo mejor de toda una semana de radio, esta madrugada a partir de la 1:30. ¡Sé feliz!
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0: ¿Qué cambia con el fallo del Tribunal de Justicia de la Unión Europea favorable a la ley de amnistía? Algunas reacciones políticas parecían ayer totalmente alejadas de la realidad. Desde el gobierno, concretamente, si podía estar justificada la euforia, era únicamente por haberse evitado un nuevo varapalo judicial. Más allá de Cataluña, donde sin duda facilitó la victoria de Salvador Illa, la ley de amnistía ha sido un enorme lastre para el Partido Socialista, que tuvo que tragarse sus promesas anteriores para lograr la investidura de Pedro Sánchez y que tardará seguramente mucho tiempo en sacudirse el descrédito. La percepción ciudadana de que los socialistas han sido durante toda esta legislatura rehenes de Junts no va a cambiar un milímetro. Otra gran pregunta que deja el fallo es cómo afecta al frente judicial para Carles Puigdemont. Si bien de manera inmediata su situación procesal no cambia, es evidente que se allana el camino para una decisión favorable del Tribunal Constitucional. Puigdemont terminará pudiendo regresar a España, aunque a una España y a una Cataluña muy distintas de las que abandonó. Porque la batalla de Junts hace tiempo que se desplazó del procés hacia otro frente, la competencia con Alianza Catalana, que va camino de engullir por completo a la antigua Convergencia. Y cuanto más se escoran los términos del debate hacia el populismo, más avanza el sorpaso. Ni socialistas ni independentistas, los promotores de la ley de amnistía, tienen mucho que celebrar con este fallo.
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3: Son las 6, las 5 en Canarias. Muy buenos días y bienvenido al amanecer de este viernes 17 de julio. Hay tantas noticias hoy y tan relevantes que no sabe uno ni por dónde empezar. Así que voy a empezar por el tiempo. Herrera me ha dejado encargado hoy del after. Así que después a las 6:30 hablaremos con el gran Maldonado para que nos anticipe en qué condiciones atmosféricas vamos a disfrutar los españoles de la gran final del domingo. Esto es importante porque mucha gente saca la televisión al jardín, o hace una barbacoa, o se va a una plaza. Pero de momento puedo contarte cuál es el pronóstico para el día de hoy. Las temperaturas nos dan un respiro en casi todo el territorio nacional. Andalucía y Murcia son las únicas comunidades con alerta naranja por calor. Allí llegarán a los 42 grados, pero el resto de la península no superará los 38. Y en la provincia de León incluso tendrán que tener a mano una rebequita, ¿eh? Porque hay mínimas de 10 grados. ¡Qué maravilla, León! Cielos despejados en casi todo el país, a excepción de Galicia y el litoral cantábrico, donde habrá cielo cubierto y probabilidad de fuertes lluvias a primera hora de la mañana. Españoles, estamos exactamente a 63 horas de la final. A medida que nos acercamos a las 9 de la noche del domingo, crecen los nervios y también crece la esperanza. Nuestra confianza en el equipo de Luis de la Fuente es absoluta. Nuestra desconfianza en Messi también. El lunes yo ya no estaré aquí porque creo que me he ganado unas merecidas vacaciones, pero espero volver el 31 de agosto con una segunda estrella bordada en el pecho. Y hoy, una vez más, las decisiones de los tribunales marcan la actualidad española. ¿Y de qué manera? Tenemos traca de final de curso. Porque se nos juntaron ayer, en el mismo día, la sentencia del Tribunal de Justicia de la Unión Europea sobre la ley de amnistía y la decisión de la Audiencia Provincial de Madrid sobre el juicio a Begoña Gómez. A ver, el primer asunto es mucho más grave desde el punto de vista jurídico y moral, pero apenas tendrá efectos políticos. Con el caso de Begoña sucede todo lo contrario. Sus delitos no son comparables a perdonar un golpe de Estado separatista por 7 votos. Este hito de la corrupción política no tiene parangón en nuestra historia democrática y quedará para la historia particular de la infamia socialista. Pero sentar en el banquillo a la mujer de un presidente del gobierno en ejercicio, pues puedes imaginar que supone un terremoto político de efectos imprevisibles. Y en el fondo tienen mucho que ver, porque tanto el caso Begoña como la ley de amnistía, si lo piensas bien, responden al mismo impulso moral, o mejor dicho, amoral. Es un matrimonio que siente un apetito desordenado de poder, y eso lo explica todo. Empecemos por la amnistía y empecemos explicando la decisión que anunció ayer el Tribunal de Justicia de la Unión Europea, el llamado TJUE, por boca de un señor belga que se esforzaba por vocalizar en castellano.
2: debe interpretarse en el sentido de que no se opone.

0: a una normatividad nacional que amnistía los actos determinantes de responsabilidad contable ejecutados en el contexto de actividades políticas dirigidas a conseguir la independencia de una parte del territorio nacional.
1: Este caballerete se llama Cohen Lenaerts, o Lenaerts, es el presidente del TJUE y es belga. No por nada, Carles Puigdemont eligió Bélgica para refugiarse, ¿eh? Allí hay una gran empatía hacia cualquier cosa que huela a separatismo. De hecho, la sentencia del tribunal que preside este hombre se traga el argumento, el falso argumentario de la reconciliación como objetivo de la ley de amnistía, cuando todos en España sabemos que se hizo para comprar la permanencia en el poder de Pedro a cambio de los 7 votos de Junts. Todos lo sabemos. Pero en realidad el TJUE no se ha pronunciado sobre el fondo de la medida, porque no es su competencia. Europa no ha valorado la moralidad, ni la eficacia, ni la constitucionalidad de la ley de amnistía. Se ha limitado a estudiar si colisiona o no con el derecho europeo. Si colisiona en aquellos delitos dudosos a ojos de la Audiencia Nacional y del Tribunal de Cuentas, que eran el terrorismo y la malversación. Por eso estos dos tribunales españoles elevaron la consulta al TJUE. Y la respuesta del TJUE ha sido que la amnistía española no afecta a los intereses financieros de la Unión Europea y además también avala el perdón de delitos de terrorismo siempre que no se produjeran violaciones graves de derechos humanos. Que se lo digan al policía que quedó incapacitado por el adoquinazo de Urquinaona, ¿eh? Pero en fin, ¿significa esto que Europa avala el cambalache infame poder a cambio de impunidad que dio origen a esta legislatura? En absoluto, aunque así te lo vendan Bolaños y compañía. Repito, el TJUE solo examinaba la forma de la ley, su encaje con el derecho comunitario, ni su motivación ni sus efectos. Si le llega una consulta sobre la prioridad nacional de Vox, por ejemplo, al TJUE, también dirá que es compatible con el derecho comunitario, porque esa baremación de prestaciones públicas por arraigo ya existe en varios países europeos, aunque a muchos les parezca inmoral, ¿verdad? Y si le llega al TJUE una consulta sobre una ley para fundar la Tercera República en España, dirá que tampoco colisiona con el derecho europeo, donde hay muchas repúblicas, ¿verdad? Pero aquí sería inconstitucional. ¿Se entiende la diferencia entre forma y fondo? Bueno, ¿y qué va a pasar ahora? ¿Va a volver Puigdemont? Pues todavía no, porque el fallo del TJUE ahora tienen que aplicarlo los tribunales españoles y el Constitucional ya ha dicho que se va de vacaciones. Así que hasta octubre, ya si eso, no piensa estudiar el asunto, lo que ha cabreado bastante al prófugo. Y luego va al Supremo, y el Supremo va a mantener la orden de detención hasta que se pronuncie el Constitucional. Y aún todavía después, el Supremo tiene la baza de plantear una cuestión prejudicial por considerar que la amnistía no cubre la concreta malversación de Puigdemont. Y así la cosa se retrasaría, pues mira, la vuelta de Puigdemont para el año que viene. ¿Acabará volviendo con total impunidad este caballero? ¿Este golpista que tanto desgarro produjo en nuestro país? Pues sí, esa es la vergüenza. ¿Pero alterará la vuelta de Puigdemont la política catalana o la española en general? Pues no. Porque Puigdemont, como Junqueras, son el pasado, el peor pasado. Ni sus partidos respectivos los quieren ya, aunque todavía no se atreven a plantear abiertamente su sucesión. Alianza Catalana ya es segunda fuerza en los sondeos. La legislación española está muerta, la legislatura, perdón. Y Junts no va a volver a encadenarse a la mayoría Frankenstein para aprobar unos presupuestos porque terminaría de hundirse electoralmente junto a Pedro Sánchez. Así que efectos políticos de la sentencia del TJUE o la amnistía, ninguno. Claro que nos duele ver a un golpista irse finalmente de rositas, claro que nos duele y nos humilla. Y claro que nos defrauda a veces la incomprensión europea de la realidad española. Y claro que nos indigna que quede naturalizada la suspensión del Estado de Derecho por interés político, por el interés de un solo hombre, que prometió además que jamás amnistiaría a los golpistas. Nos duele, pero nada de esto servirá para reforzar la posición de Pedro Sánchez. No le dará ni uno más de los minutos de la basura que le quedan. De hecho, el horizonte se le está complicando.

0: A la pareja presidencial les acaban de amargar las 5 semanas de vacaciones en la Mareta. Y esta vez no ha sido el juez Peinado, ¿eh? Él ya entregó su instrucción a la instancia superior. La instancia superior, esa que tantos elogios cosechó de Bolaños.
1: Creo que el daño que se ha hecho al buen nombre de la justicia es un daño que seguramente en muchos aspectos será irreparable.
0: Pero Bolaños luego añadió: vendrá un tribunal independiente, de gente competente, de gente profesional. Se refería a la audiencia provincial, a la que acaba de avalar lo fundamental de la decisión de Peinado. La Audiencia Provincial de Madrid ha decidido por unanimidad, los 5, enviar a juicio a la mujer del presidente del gobierno. Es verdad que de los 4 delitos que le imputaba Peinado, la audiencia solo ratifica 2, la malversación y el tráfico de influencias. Mira, el tráfico de influencias, precisamente uno de los 2 delitos por los que han juzgado al hermanísimo. Debe de ser cosa de familia. Y es verdad que también se le devuelve a doña Begoña el pasaporte, porque para eso están las instancias judiciales superiores, para corregir los posibles excesos de las inferiores. Pero estos 5 magistrados de la audiencia madrileña avalan la tesis fundamental de Juan Carlos Peinado. Y esa tesis es que Begoña Gómez se sirvió de su privilegiada condición de mujer de para impulsar su carrera profesional, usando recursos públicos con fines privados. Y es que la audiencia no solo avala la tesis, también aprueba el procedimiento de juicio conjurado elegido por Peinado, que es, por cierto, un procedimiento, una institución, la del jurado popular, incorporada por la izquierda a nuestro ordenamiento jurídico. Fue Belloc, fue la izquierda. Porque aquella izquierda entendía que era una manera de que el pueblo participara en la administración de justicia. Otra cosa es que la izquierda de ahora se haya vuelto más elitista que la de entonces y que la izquierda de ahora hoy ya no quiera saber nada del pueblo, que por algo ya no le vota como antes. O sea que vamos a ver a la esposa del presidente sentada en un banquillo, como las películas americanas, siendo juzgada por 9 ciudadanos anónimos que deberán decidir si la procesada es inocente o culpable, más allá de toda duda razonable. Así que te puedes imaginar el nivel de histeria victimista que el gobierno va a desatar desde hoy hasta entonces. Bueno, ya tuvimos un avance.
2: Los socialistas vamos a decir cada vez más alto lo que ya dicen millones de españoles en la calle. ¡Yo con Begoña! ¡Yo con Begoña! ¡Claro que sí!
0: Claro que sí, Pachi. Pues esto es lo que nos espera hasta el día del juicio final. Todos los días, a todas horas. En cuanto la pareja vuelva de la Mareta en septiembre, asistiremos a un acelerón antisistema del Poder Ejecutivo contra el Poder Judicial. El clima mediático en los medios del régimen va a ser irrespirable. Buscarán la fractura social para compactar a sus bases más fanatizadas frente a la amenaza fantasma del fascismo judicial. Igual hasta Pedro nos escribe otra carta a la ciudadanía, contándonos sus penas de amor herido, y luego se da a sí mismo el Premio Nacional de Poesía, como hizo Nerón. Pero ¿sabes una cosa? No va a funcionar, porque no se puede engañar a todos todo el tiempo. Ni siquiera Pedro puede.
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0: Y están pasando más cosas que contamos ya con la ayuda de Pilar Cisneros.
5: ¿Qué tal, Jorge? Buenos días. Buenos días a todos. El líder del Partido Popular, Alberto Núñez Feijóo, se ha pronunciado sobre el aval europeo a la amnistía. Dice que los demócratas respetan la sentencia y aceptan las reglas del juego.
6: Mi respeto a la sentencia del Tribunal de Justicia de la Unión Europea sobre la ley de amnistía. El mismo respeto que le tengo a las sentencias previas sobre este tema y a las sentencias posteriores que vengan después. Los demócratas respetamos las sentencias y punto. Nada más, las respetamos. Aceptamos las reglas de juego. En lo judicial no tengo nada que añadir.
0: Feijóo acata el fallo del Tribunal Europeo sobre la amnistía, pero carga contra Sánchez por sus mentiras.
5: El Consejo de Seguridad Nuclear avala prorrogar 3 años la vida de la central de Almaraz.
0: El organismo no ve problemas técnicos de seguridad para que siga operando hasta 2030, como piden las eléctricas propietarias de la planta. La última palabra, no obstante, la tiene el gobierno, que debe tomar una decisión a través del Ministerio de Transición Ecológica.
5: Y en Ucrania, Volodymyr Zelensky remodela su gobierno y destituye al ministro de Defensa nombrado hace solo 7 meses. Fedorov gozaba de gran popularidad porque se le considera el arquitecto de la revolución que ha supuesto los drones en la guerra contra Rusia.
0: De hecho, ya hay convocadas protestas contra Zelensky. Fedorov responsabiliza de su salida al jefe del ejército, al que acusa de sabotear las reformas que propone para la institución. Mientras tanto, Rusia ha atacado con bombas guiadas la provincia ucraniana de Sumy. Y en el partidazo de COPE llega la información del Mundial con Movistar. Dani Asenjo, buenos días.
7: Buenos días, Jorge. Como es normal, no se habla de otra cosa que no sea la gran final del Mundial. Domingo, 9 de la noche, en el Estadio Nueva York, Nueva Jersey, España-Argentina. Está todo listo en la capital del mundo para lo que apunta a ser la madre de todos los partidos, donde la locura por una entrada no para. La más barata ronda ahora los 6.000 euros. Los dos equipos ya están en la ciudad. Argentina ha llegado hace unas horas desde Atlanta, después de 4 horas de retraso por una tormenta eléctrica, y la selección española realizó ayer en suelo neoyorquino el primero de los 3 entrenamientos antes de la gran final. No se han ejercitado con el grupo Lamine Yamal ni Pedro Porro, los dos entre algodones tras acabar la semifinal contra Francia con sobrecarga, pero que nadie se alarme porque van a estar disponibles el domingo. Ya hay árbitro, será el esloveno Slavko Vincic, y preocupa la calidad del aire. Los incendios forestales en Canadá han provocado que Manhattan se inunde de una espesa nube gris que podría afectar a la práctica del deporte.
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0: 6 y 16, 5 y 16 en Canarias. Si hay una imagen que resume informativamente esta noche, es esta. Dos hileras de más de 20 hombres cada una, protegidos con un traje ignífugo y un casco, guantes y botas. Y en sus espaldas se pueden leer 4 letras en mayúscula. BRIF, Brigadas de Refuerzo en Incendios Forestales, con base en Daroca, en Zaragoza. El sonido de sus pasos parece el de un ejército avanzando hacia el frente de guerra. Y puede que su misión tenga algo que ver con un combate contra el fuego que amenaza a la población del municipio de Uncastillo. Es el punto más afectado en las últimas horas por el incendio de Orés, que ha arrasado ya cerca de 8.000 hectáreas, 7.000 de ellas en solo 24 horas, Pilar.
5: Sí, Jorge, la imagen la verdad es que impresiona, pero es el vivo reflejo de la complicada noche que han vivido los bomberos. Un castillo ha tenido que ser desalojado junto a otras 4 localidades de la comarca de las 5 Villas en Zaragoza. Son Orés, Asín, Luesia y Malpica de Arba. Hay casi 1.300 personas afectadas. Mira, en el caso de Asín, el fuego ha llegado hasta el casco urbano, afectando a 100 viviendas. Y estamos hablando de un foco con un potencial de destrucción muy grande. El perímetro provisional alcanza 60 kilómetros y avanza hacia Nafarroa, en Navarra, ya que las 5 Villas están en el límite entre las 2 comunidades. El consejero de Interior aragonés, Roberto Bermúdez de Castro, ha explicado en la linterna de COPE que se trata de un incendio que avanza muy, muy rápido. Por ello, todos los medios de Aragón y de otras comunidades están participando de forma conjunta en las labores de extinción.
9: Todos los incendios que hemos tenido este año, si algo se están caracterizando es por la velocidad de expansión de los incendios. Es decir, nosotros el año pasado en Aragón no tuvimos ni un incendio prácticamente ni medio, y este año haciendo lo mismo, estamos multiplicando y multiplicando las hectáreas, que es muy complejo, sobre todo por la cantidad de gente que mover, por la cantidad de medios y por la cantidad de incendios que hay en el resto de España, que hace que nos ayudemos unas comunidades a otras, nos ayudemos con el Estado, pero claro, esto es un, no sé hasta cuánto vamos a poder aguantar ni el Estado ni las propias comunidades seguir este ritmo, ¿no? Nosotros hoy estamos con medios de Navarra, con medios de Valencia, con medios de Castilla y León.
0: El de Ores, sin duda, es el incendio activo de mayor magnitud en estos momentos, pero no es el único. En la Mierla, en la provincia de Guadalajara, otro foco ha afectado ya unas 1.500 hectáreas, aunque Protección Civil avisa de que tiene potencial para quemar miles más.
5: Y por las condiciones de viento y calor, ha llegado a avanzar 30 metros por minuto en algunos momentos. Se ha acordado la evacuación preventiva de 47 menores que se encontraban en un campamento en la zona. Y no muy lejos, ya en la Comunidad de Madrid, otro incendio afecta a unas 70 hectáreas en Lozoyuela. La UME está trabajando en la zona. Están confinados los 2.000 vecinos de Buitrago de Lozoya y hay un centenar de evacuados en otros pueblos de la zona. En este caso ya hay un detenido como sospechoso de haber originado el incendio. En el momento del arresto estaba huyendo de la zona. Llevaba encima material con el que podría haber prendido la vegetación. Lo ha confirmado el delegado del Gobierno de Madrid, Francisco Martín.
11: Era una persona ya con antecedentes por alguna situación de esta naturaleza en otras partes de España, por antecedentes recientes, y por lo tanto todo cuadra, además de por el material con el que se le ha encontrado en la mochila que llevaba y por la reacción que ha tenido de que ha sido esta persona.
0: Pues seguimos con el caso de las cloacas, que no deja de sorprendernos con nuevos capítulos. Seguro que recordarás el momento en el que el ministro del Interior, Fernando Grande Marlaska, dijo esto sobre la directora general, todavía directora general de la Guardia Civil, Mercedes González, y la fontanera Leire Díez.
14: La directora de la Guardia Civil no ha tenido ninguna reunión con ninguna persona, la que ha sindicado Leire o cualquier otra, en términos de ningún tipo.
0: Mentira. Y no solo eso, negó cualquier vínculo con las cloacas del PSOE o con actuaciones contra investigaciones del entorno del gobierno. Bueno, pues ayer el DAO de la Guardia Civil, director adjunto operativo, Manuel Llamas, imputado en su comparecencia en la Audiencia Nacional por el caso Cloacas, caso Leire, implicó directamente a Marlaska.
5: Reconoció que el ministro y Mercedes González le llamaron para investigar la filtración del correo personal de Begoña Gómez. Después de esto, Manuel Llamas está citado hoy en el Senado. Ricardo Rodríguez, buenos días.
15: Buenos días. Con su imagen en la Audiencia Nacional fresca en la retina, Manuel Llamas se sienta ante el Senado acusado de los delitos de obstrucción a la justicia y prevaricación, imputado por perseguir a sus propios agentes de la UCO que investigaban la corrupción del gobierno y del PSOE. El papel del director adjunto operativo en favor de las cloacas socialistas habría estado enfocado en abrir distintas informaciones reservadas a miembros de la unidad, sus subordinados, para proteger a Pedro Sánchez. Presumiblemente, Llamas rechazará someterse al interrogatorio parlamentario invocando estar en curso en un proceso judicial. Hace apenas 24 horas el DAO se atrincheraba en el victimismo y a pesar de las evidencias negaba presiones internas a sus agentes ante el juez Santiago Pedraz. El PP viene definiendo con la palabra deshonor la situación procesal de Manuel Llamas y reclama su cese además de la dimisión de la directora Mercedes González y del ministro Fernando Grande Marlaska.
0: En las últimas horas hemos conocido además nuevos audios en relación a las presiones que ejerció la cúpula de la Guardia Civil al general jefe de la zona de Madrid, Fernando Mora, para que no asistiera, o sea, para que boicoteara los actos del 2 de mayo de 2025. Un gesto de desprecio hacia el gobierno madrileño de Isabel Díaz Ayuso, claro. El teniente general Luis del Castillo, mano derecha del DAO, le insiste a Mora que va a incurrir en una deslealtad si no cumple.
17: Pues el general lo que tiene que hacer es obedecer la orden que se le da.
23: La va a obedecer. La va a obedecer.
17: No. La obedeces a tu manera cuando dices no voy porque me han ordenado que no vaya. Perdóname que te diga.
23: Pero mi general.
17: Te lo he dicho. Eso es una deslealtad.
0: Y aquí viene el detalle revelador, porque le recuerda que la orden viene de arriba.
17: O sea, no es una orden directa. No, si tienes que ir, vete y atente a las consecuencias. Pero es peor, joder, que digas no voy porque me han ordenado no ir.
0: Cuando se refiere arriba, señala directamente a la cúpula, al DAO Manuel Llamas y a la directora general de la Guardia Civil.
5: Y precisamente Mercedes González será interrogada hoy por el juez Santiago Pedraz en la Audiencia Nacional. En un principio su comparecencia estaba prevista para este jueves, pero tuvo que ser aplazada porque la de Llamas se alargó más de 3 horas. Y también tenemos novedades en el caso Begoña. Como estamos contando, la Audiencia Provincial de Madrid ha respaldado la decisión del juez Peinado. Un jurado popular decidirá si la mujer del presidente es culpable de los delitos de tráfico de influencias y malversación. Eso sí, levanta las medidas cautelares contra ella, por lo que podrá recuperar su pasaporte. Nos lo explica Patricia Rossetti.
1: Tráfico de influencias y malversación en el caso de Begoña Gómez, en el de su asesora Cristina Álvarez, malversación en lo que se refiere al supuesto desvío del software. Y al empresario Barrabés, la sala lo aparta del jurado popular y lo lleva a otro procedimiento. No ve indicios de los delitos que se le atribuían, pero puede haber prevaricación. Descarta el tribunal corrupción en los negocios y apropiación indebida, pero reconduce este delito por cuestiones técnicas a la malversación. Para los jueces parece verosímil sostener que Begoña Gómez usó su privilegiada posición de esposa del presidente del gobierno para conseguir su cátedra de forma inmediata y sin un mínimo control. Recurren a la sentencia del Supremo de Urdangarín y señalan que la sola relación de parentesco por vínculo matrimonial con la más alta autoridad del gobierno puede llevar a una presión moral eficiente de cara al tráfico de influencias. Sobre la malversación, dice la sala que Begoña Gómez sí tuvo la condición de funcionaria pública desde que asumió la codirección de la cátedra con funciones de protección de patrimonio público.
0: Y nuevos ataques de Estados Unidos en el sur de Irán dejan al menos 3 muertos y 12 heridos. Ha destruido varios puentes e infraestructuras en Bandar Abbas. En respuesta, Teherán ha lanzado varios misiles contra bases militares en el Golfo. Y en paralelo, el gobierno iraní ha calificado de crimen de guerra el ataque estadounidense de esta semana cerca de un hospital de enfermos de cáncer. Un bombardeo que dejó más de 30 fallecidos, Pilar.
5: Y fíjate, Trump ha pronunciado un discurso televisado esta madrugada, un discurso ante la nación, en el que no ha hecho ninguna referencia a Oriente Medio. Sí a Venezuela, fíjate. Asegura que el régimen llevó a cabo un plan durante años para alterar votos, entre otras cosas.
0: A las 6:30 seguimos contando todo lo que ocurre aquí, en Herrera en COPE.
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4: Siete y media, 6:30 en Canarias. Hoy estamos muy pendientes de 3 incendios forestales. El de Orés, en Zaragoza, avanza sin control hacia la frontera con Navarra. Ha quemado ya 8.000 hectáreas y obligado a desalojar 5 municipios, lo que afecta a más de 1 millar de personas. En La Mierla, en la provincia de Guadalajara, otro foco ha afectado a unas 1.500 hectáreas, aunque Protección Civil avisa de que tiene potencial para quemar miles más. Y no muy lejos, en la Comunidad de Madrid, otro incendio afecta a 70 hectáreas en Lozoyuela. La UME está trabajando en la zona. Están confinados los 2.000 vecinos de Buitrago, de Lozoya, y hay un centenar de evacuados en otros pueblos de la zona. En ese caso ya hay un detenido como sospechoso de haber originado el fuego. Pero para incendios, los fuegos judiciales que cercan al gobierno. La Audiencia Provincial de Madrid avala la decisión del juez Peinado de mandar a juicio con jurado popular a Begoña Gómez. Un varapalo para Moncloa, que sigue hablando de persecución. Pero recordemos que los 5 magistrados del tribunal madrileño han tomado la decisión por unanimidad, los 5. El otro fuego que tiene encendido el Ejecutivo es el de las cloacas. Hoy declara la directora de la Guardia Civil, Mercedes González, ante la Audiencia Nacional por el caso Leir, el caso cloacas. Y eso es mientras estamos conociendo nuevos episodios de presiones por parte de la cúpula del Instituto Armado al cuerpo. Además, vamos a seguir analizando lo que supone el fallo de la justicia europea sobre la amnistía. No se opone a la medida de gracia, no ve incompatibilidad con el derecho comunitario, y eso abrirá la puerta, no todavía, pero más adelante, al regreso impune de Carles Puigdemont a España. Por cierto, estamos a poco más de 62 horas de vivir la final del Mundial de Fútbol, España-Argentina. Ahora lo necesitamos todo tomándonos un café.
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4: Medishore. Abrimos ya nuestro café de redacción con Carmen Martínez de Castro. ¿Qué tal, Carmen?
7: Muy buenos días, Jorge.
4: Buenos días, Antonio Naranjo.
8: Hola, buenos días a todos. ¿Qué tal?
4: Y Pilar García de la Granja, que ¿no te vas a Nueva York? Que
7: tú hola, hola.
4: Mucho tiempo en Nueva York. Podrías irte a Nueva York.
7: Bueno,
4: al final
7: bueno,
4: solo cuesta
7: 3 veces 17 años. Por eso estoy explicando que una cosa es Nueva York y otra Nueva Jersey.
4: Ya, pero les...
7: A ver si ya nos aclaramos un poco entre todos y el puente, el Washington
4: pero
7: Bridge.
4: Pero que la entrada más barata cuesta 7.000 euros para ver la
7: bueno,
4: final.
7: Bueno, la COPE está encantada de pagarnos el viaje a todos, la entrada, estoy segura.
4: Nada,
7: no, pero el lunes yo estaré para contar la victoria de España.
4: Eso sí, eso sí.
9: Y yo también, bueno,
4: eso
9: para...
4: Sí. Todos.
7: Aquí estaremos.
4: Todos menos yo.
7: Sí, sí,
4: que estaré de vacaciones celebrándolo también.
7: Mal.
9: No es mala manera de celebrarlo.
4: Íñigo Palomar, buenos días. Oye, tenemos nueva entrega del boicot de la cúpula de la Guardia Civil, la cúpula política, a Ayuso en ese día 2 de mayo, el Día de la Comunidad de Madrid, ¿no?
10: Sí, ayer escuchamos como el número 2 del DAO presionaba al jefe de la zona de Madrid para que dejara plantada a Isabel Díaz Ayuso en esos actos del 2 de mayo del 25. Estos dos generales mantuvieron WhatsApps, una conversación, pero también una llamada, de la que hoy ABC da más detalles. Una conversación muy tensa en la que el número 2 del DAO le llega a decir a su subordinado eso de no te meto dos leches porque no te tengo delante y remata con un mira, haz lo que quieras, pero atente a las consecuencias. Este es el momento.
11: Que no me he sentido yo apoyado.
12: Que no te has sentido apoyado, me toque los cojones.
11: Sí, sí, sí.
12: Me vas a comer la polla. Que no te has sentido apoyado, me cago en tu puta madre. No te meto dos hostias porque no te tengo aquí delante. ¿Qué he tenido que pelear yo aquí por ti?
11: ¿Y qué has peleado, mi general? ¿Y qué has peleado?
12: Joder, que no te cesaran, gilipollas. Eso es lo que he peleado.
11: Mira, mi general, es que ese es el gran error de concepto. Como vivís amarrados al cargo, vosotros creéis que los demás tenemos la misma concepción.
12: Te retiro la orden, haz lo que te salga de la polla. O sea, no es una orden directa.
11: No,
12: si quieres que ir, vete y atente a las consecuencias. Pero es peor, joder.

0: A ver, hemos tenido dudas en la redacción a la hora de emitir íntegro este audio, hemos tenido un debate, pero creemos, a pesar, y pedimos perdón a la audiencia por las frases y las expresiones malsonantes, creemos que es importante emitirlo porque expresa con bastante plasticidad la situación de tensión irrespirable que hay ahora mismo en la Guardia Civil por culpa de las órdenes políticas de Marlaska y Mercedes González. ¿Qué opinas, Carmen?
1: Bueno, a mí el tono de la conversación que tiene que ser privada, bueno, pues lo entiendo. Sí creo que lo más importante, en fin, cada uno hablamos en nuestra vida privada pues de aquella manera. Yo en eso, sin duda, me parece que quedan acreditadas las presiones, independientemente de los términos en las que se hayan expresado. Pero me parece que además este, y creo que ese es el gran valor de este audio, es que pone de manifiesto no solo las presiones, sino la respuesta de un funcionario que tiene muy clara cuáles son los valores de, cuando le dice: vosotros estáis por el cargo, otros estamos por la institución y no le damos tanta importancia. Me parece que eso es lo que tiene más valor de este asunto. En cualquier caso, es evidente que hubo presiones y hubo presiones de este nivel, ¿no? Porque el nivel de las presiones es tremendo. Claro. Y creo que no solo se han producido en la Guardia Civil. Creo que se han producido, por ejemplo, recordemos los WhatsApps y los correos electrónicos que hemos visto, por ejemplo, en el caso de Red.es, cuando dicen es que están diciéndonos que tenemos que dar una plaza o que tenemos que dar unas ayudas o fallar un concurso directamente a favor de un señor, concretamente que es el señor Barrabés. Quiero decir que en este asunto lo que pasa es que en la Guardia Civil probablemente es donde han encontrado más resistencia, porque sí creo que los miembros de la Guardia Civil sí tienen muy inscrito en su código, en su ADN, la cuestión del lema del cuerpo, o sea, fuerza y honor, o sea, ley, eso sí creo, y creo que por eso han encontrado en la Guardia Civil mucha mayor resistencia y que van a caer, entre otras cosas, por la resistencia de la Guardia Civil.
0: Vamos a puntualizar, Antonio, que el de la lengua malsonante es el que presiona, es el que transmite las presiones, las coacciones de Mercedes González y Marlaska, ese es el de la lengua sucia.
2: Sí, vamos, yo creo que todo el mundo tiene claro quién es el lacayo y quién es el héroe, ¿no? Cosa que ya vimos también en el caso del fiscal general del Estado. Como unos presionaban y pedían cianuro y otros fiscales hacían su trabajo, con el resultado de que uno ha sido condenado y la otra, digo, el resultado lamentable. Eso es. Entonces, bueno, en fin. Aquí hay una parte interesante, al margen de la estrictamente retórica, que no creo que les lleve ni al señor este, a la Real Academia nunca, y es que vemos hasta qué punto es importante que algo en principio tan modesto como que un servidor público cumpla con su función, sin embargo, tiene unas consecuencias formidables e inmensas. Y vemos también, por tanto, cómo si cada uno hace su trabajo, por muchas presiones, por mucho poder político torticero, por mucha cloaca, por mucho todo esto, al final se puede imponer el Estado de Derecho, bien porque se conoce, bien porque se juzga, o bien porque se acaba relevando, ¿no? Y eso a mí me parece muy interesante y creo que es la clave de todo lo que estamos viendo, que al final un general de la Guardia, un teniente general de la Guardia Civil haciendo su trabajo, una fiscal haciendo el suyo, unos jueces en la Audiencia Provincial haciendo el suyo, pues pueden con toda esta, en fin, carcundia y toda esta red mafiosa que o actúa desde el Estado directamente utilizando a la directora general de la Guardia Civil, al fiscal general del Estado o a este teniente general, o cuando eso no le llega, pues se inventa y financia y monta una auténtica mafia que por métodos delictivos pues intenta conseguir el mismo objetivo que este teniente general, que es básicamente que sus subordinados se dediquen a boicotear, extorsionar o comprar a quien necesite Pedro Sánchez, que al final es el beneficiario de todo.
3: Es que es una situación irrespirable, ¿no? Porque este gobierno tiene como único vector político el enfrentamiento. Y han llevado el enfrentamiento a cada empresa, a cada institución, a cada familia. O sea, es como ayer decían, no, hemos pacificado Cataluña. Bueno, y habéis traído la bronca al resto de España. Yo quiero solo recordar que lo que acabamos de escuchar es instrumentalizar un acto protocolario de la Comunidad de Madrid. O sea, que es que han pervertido todo, desde lo más grande hasta lo más pequeño.
0: Bueno, vamos con la noticia grande de ayer, hubo dos, la del Tejuelo, si nos da tiempo, pero vamos con este respaldo de la Audiencia de Madrid al juicio conjurado, la decisión del juez Peinado de mandar a Begoña Gómez al juicio.
4: Sí, La Razón en portada. Begoña desplegó una presión moral como esposa de Sánchez. El tribunal ve indicios de que utilizó su privilegiada posición para que se creara la cátedra y la nombraran directora. En otras palabras, que la frase «llaman desde Moncloa» abre todas las puertas. Eso sí, el tribunal descarta los delitos de corrupción en los negocios y apropiación indebida. El Mundo, Urdangarín, Koldo y Begoña. El tribunal cita un importante precedente, la condena a Iñaki Urdangarín, en la que quedó probado que se valió de su afinidad familiar con el rey para lograr un beneficio personal. Y los magistrados recuperan esta frase del Supremo en la sentencia reciente del caso Koldo, en la que dicen que el efecto más grave de la corrupción es el deterioro de la confianza ciudadana en el sistema político. En El País nos ofrecen el minuto y resultado de todas las veces que la Audiencia ha corregido a Peinado. Título: una instrucción cargada de recursos y correcciones. Aunque si leemos la noticia vemos que el resultado entre las veces que han corregido a Peinado o lo han respaldado nos sale un marcador de 4 correcciones a 4 avales. 4-4, empate, y el gol de oro lo ha ganado Peinado.
0: Hombre, vamos a ver, es verdad que la Audiencia le corrige, bueno, le devuelve el pasaporte, corrige las cautelares, le quita 2 delitos de los 4, pero en lo fundamental, Begoña va a juicio con jurado popular, Carmen.
1: Sin duda alguna, que era lo que trataba de evitar. Primero va a juicio, porque recordemos que aquí la tesis oficial del gobierno es aquí no hay nada, aquí no hay nada, aquí no hay nada y aquí no hay nada. Bueno, pues aquí hay, de momento, indicios muy claros de malversación y de tráfico de influencias. Porque precisamente se trata de estos delitos, va a un juicio conjurado. Y luego, a mí yo creo que es interesante, hay dos cosas que son interesantes, más allá de que efectivamente pues ha retirado el tema de las cautelares, que en general se consideraba un exceso debido a la circunstancia de arraigo y el escaso riesgo de fuga que se veía en la persona de Begoña Gómez, pero aquí a mí me parece que hay dos cosas importantes. Una, el sistema, porque ya está empezando a salir por ahí, bueno, pues tráfico de influencias, pero tráfico de influencias es muy difícil de probar. Bueno, a lo mejor fue difícil de probar en el caso del hermano. Me parece que en el caso de Begoña Gómez el tráfico de influencias es muy evidente, hay muchos indicios, hay hasta las reuniones en Moncloa, están los contactos que hace gracias a actos públicos en Moncloa, está, digamos, la celeridad con la que...
3: Los mails,
1: todo. Por eso digo, incluso algún mail que llegó a firmar la asistente como directora de programas de Moncloa. Y cuando pasa eso y tienes todos esos indicios y los vinculas, además, al precedente clarísimo de Urdangarín, que lo hemos citado muchas veces en las tertulias, me parece que en este caso el tráfico de influencias es mucho más sólido que en otras circunstancias. Y el otro elemento que también creo que merece ser destacado es que el famoso software, lo que ha hecho la audiencia o los jueces de la audiencia es derivarlo de, en vez de un delito de apropiación indebida, lo encausan en un delito de malversación. Es decir, que Begoña Gómez, como directora de la cátedra de la Complutense, tendría la obligación de haber velado porque la Complutense hubiera mantenido la titularidad de ese software y ha hecho lo contrario. Me parece que, bueno, pues lo ha corregido y veremos qué es lo que sucede, pero evidentemente va a ir a juicio por jurado y los jurados, bueno, pues en general hay alguna encuesta hoy que he visto por ahí que en el 96% de los casos dictaminan culpable.
0: Bueno, acá absolvieron, pero veremos. Antonio, ¿tú qué opinas?
2: Bueno, yo creo que acabará condenada, viendo lo demoledor del contenido del auto, pero en realidad me parece irrelevante. Es que incluso aunque no lo hubieran juzgado o la terminaran absolviendo, en el ámbito político ya es simplemente impresentable lo que esta buena señora y su marido, porque al final lo que haya hecho ella lo ha hecho porque su marido estaba detrás, delante, al lado y beneficiándola y beneficiándose a sí mismo por acción o por omisión. Lo relevante es que hemos visto como la mujer del presidente del gobierno cree que se puede dedicar a la gestión de fondos públicos a través de una empresa pantalla disfrazada de cátedra, mientras su marido privatizó la gestión precisamente de los fondos europeos públicos. Acordaos que, a diferencia de en otros países, él residió el reparto y gestión de los 140.000 millones de euros de fondos Next Generation en la Moncloa y en su propio despacho. Entonces, a partir de ahí, todo lo mismo sobra. O sea, ¿cómo puede explicar a esta señora? Claro, que venía de donde venía, de ser contable de saunas, pues entonces todo le parecería poco y todo le parecería más presentable. ¿Cómo puede explicar a esta señora que mientras su marido tenía que rescatar a Air Europa, ella mantenía reuniones con su CEO? ¿Cómo puede explicar que se reuniese en Rusia, en San Petersburgo, con Víctor de Aldama y con Hidalgo? ¿Cómo puede explicar la mera creación de una herramienta de ámbito comercial que además le saca a multinacionales la cesión de una herramienta tecnológica con la que básicamente las empresas pueden gestionar el acceso a fondos públicos? Es que es todo tan inaceptable que lo que hay que mirar no es al juicio de Begoña Gómez, sino las responsabilidades que hoy tiene su marido ya, hoy, por este asunto.
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3: Es viernes, estamos a mitad de mes, muchos salen de vacaciones este fin de semana, las tensiones en Oriente Medio no dan tregua, ya sabes que los carburantes son pues muy sensibles. Conclusión, por segunda semana consecutiva, sube el precio de la gasolina y el diésel. ¿Cuánto? Pues mira, llenar un depósito medio de 55 litros de diésel tiene un coste de 85 euros, esto es casi 7 euros más que hace un año. Por su parte, para los vehículos de gasolina, llenar un depósito de 55 litros supone un desembolso de unos 84,75 euros, esto es casi 3 euros más que hace un año.
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0: Y con la 11, Naran, la actualidad deportiva.
6: Bueno. Buenos días. Oye, quería empezar porque estaba oyendo como, bueno, con devoción, como siempre, y oí hablar de Fernando Mora, que el general Fernando Mora es muy amigo mío.
0: ¿Ah, sí?
6: Y sí, y he de decir que hoy me siento más orgulloso que nunca de serlo, porque me parece que se ha comportado como se ha comportado.
0: Pues sí.
7: Un señor, sí. Y un como un general de la Guardia Civil,
6: correcto. Sí, señor, así es. En fin, que se me está haciendo muy largo este tiempo hasta el domingo, larguísimo.
0: Y si eso 62 me pasa a mí, horas quedan.
6: Claro. Si eso me pasa a mí, que tengo 62 años, ¿qué no le pasará a los chavales? No dejan de ser chavales, que tienen que jugar el domingo. Tienen que estar comiéndose los dedos, tienen que ser muñones. Menos mal que Luis de la Fuente es un espíritu sereno y supongo que lo conseguirá calmar entre eso y las maquinitas.
0: Están jugando a la consola, creo, todo el día, sí.
6: Claro. Fíjate, la locura que hay por España es tremendo. Yo ayer, voy a contar una anécdota personal, pero que es cierta. Ayer salí a comprarme dos camisetas blancas, una para mí y otra para mi mujer, para ver el partido. Como va a España de visitante, va vestida de blanco. Digo, me voy a poner delante de mi televisor los dos solitos a verlo. Imposible. Ni blanca, ni negra, ni caqui, ni a cuadro. Imposible encontrar una camiseta
0: no quedan,
6: de la selección española.
7: En ningún... Yo tengo la mía del otro partido, ¿eh?
0: Rossi se acaba de comprar una.
6: Rossi se ha comprado una. Claro, yo las tengo rojas, pero sí, por hacer la gracia. Digo, me voy a comprar la blanca que me gusta. Pues nada, lo único que me preocupa, vamos a ganar. Y lo único que me preocupa es que ayer vi a Lamine y a Porro sin entrenar. Y eso me preocupa. Me preocupa, pero bueno. Porque hacen falta todos el domingo, ¿eh?
0: Sí.
6: El domingo hacen falta todos. Y cambiando de tema, he leído que el Madrid quiere fichar... Bueno, no, que Olise quiere fichar por el Madrid.
0: Eso.
6: Olise quiere fichar por el Madrid. Yo le digo una cosa a Florentino. Es muy buen jugador, pero ficha uno que no sea igual que todos los que tienes.
0: Es que todos los que tienes son lo mismo. Queremos a Rodri.
6: Claro. Bueno. Mbappé, Vinicius, Bellingham, Rodrigo, Güler, Brahim, juegan todos exactamente en el mismo sitio. Sí. Todos. Sí.
0: Que Olise es muy bueno, también.
6: Sí, bueno, pero no, yo quiero a Rodri, correcto. Mientras que llega el domingo, nos aferramos al Tour de Francia. Hoy toca la 13ª etapa, una etapa ondulada, y a la espera de mañana y pasado que llegan los Alpes. Y yo el lunes no les podré cantar el Mundial porque yo me voy de vacaciones como mi amigo Jorge.
0: Olé. Muy bien.
3: Y nos para contarlo.
0: Y ya nos iremos con la estrellita bordada.
6: Y vamos a decir una cosa. Tanto
0: rápido.
6: Jorge como yo estábamos en una conversación el otro día y nos aclararon una cosa. Si a usted le dicen que le llevan a un barco y cuando llega al puerto tiene que bajar escalera, eso es una barca.
0: Es una barca.
6: Los barcos hay que subir.
0: Hay que subirle. Eso es muy importante tenerlo en cuenta. 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
13: El incendio de las Cinco Villas se ha consolidado como uno de los más graves y complejos de Aragón en los últimos años. Las condiciones de la extinción son extremadamente difíciles debido a un viento irregular, altas temperaturas y una baja humedad. El fuego ha devastado ya más de 8.000 hectáreas de masa forestal y campos cosechados, un perímetro que alcanza casi los 60 kilómetros. Así se lo contaba Expósito aquí en COPE el consejero de Interior Roberto Bermúdez de Castro.
14: Tendió, tú decías, 7.000 y pito, ya estamos seguro por encima de las 8.000 y pito hectáreas. Vale. Hemos tenido que desalojar bastantes pueblos. Y la verdad que llevamos un verano tremendo, ¿no? Porque llevamos más de 20 días con un incendio detrás de otro. Y bueno, pues la gente va pasando los días, es un trabajo ímprobo.
13: El peligro salta a la comunidad vecina de Navarra, donde se ha ordenado el desalojo del municipio de Petilla de Aragón. Se suman a las cerca de 1.000 personas que han sido evacuadas de los 5 municipios aragoneses: Asín, Uncastillo, Orés, Malpica de Arba y Luesia. Mientras, todos los desalojados que no tienen otra alternativa habitacional pasan la noche en el polideportivo del municipio de Gea de los Caballeros. Finalmente, ha sido allí donde se ha centralizado todo el dispositivo de acogida. Esther salió del pueblo con lo puesto.
15: No me he traído ni los medicamentos, porque de momento es una sirena y ya no reaccionas a nada. No sabía qué coger, no sabía qué hacer, porque no me pensaba ir, porque yo acababa de venir de comprar y me he puesto la bachica fresquita de casa para no moverme.
13: Para combatir las llamas se ha movilizado el máximo de medios que hay capacidad de coordinar. El operativo cuenta con 22 medios aéreos, muchos de ellos del Miteco, más de 300 efectivos de la UME desplazados desde Torrejón, helicópteros, Guardia Civil, 061 y Cruz Roja. Es muy complejo coordinarlo todo.
14: Que es muy complejo, sobre todo por la cantidad de gente que mover, por la cantidad de medios y por la cantidad de incendios que hay en el resto de España, que hace que nos ayudemos unas comunidades a otras, nos ayudemos con el Estado, pero claro, esto es no sé hasta cuánto vamos a poder aguantar ni el Estado ni las propias comunidades seguir este ritmo, ¿no? Entonces ahí estamos con medios de Navarra, con medios de Valencia, con medios de Castilla y León.
13: Aunque las temperaturas este viernes van a bajar ligeramente hasta los 35 o 36 grados, se espera la llegada de una nueva ola de calor de cara al fin de semana, con valores que podrían a volver a acercarse a los 40 grados, lo cuenta también el consejero Bermúdez de Castro.
14: Aquí tenemos un despliegue de todos los medios aéreos a disposición nuestros. Hemos tenido focas, hemos miembros del Ministerio, de 5 comunidades autónomas del entorno nos están ayudando. La UME con más de 300 militares, un trabajo increíble. Pero claro, está siendo complicado y mientras no cambie el tiempo un poco es muy complejo. Son temperaturas que nos dicen que va a dejar hacer calor y en vez de 40 grados hacen 39 grados.
13: Saludos de Laura Hernández. El tiempo no ayuda, te lo cuento. Bueno, tenemos en los Pirineos intervalos nubosos, no se descartan algunas precipitaciones débiles y en el resto cielos poco nubosos. En el Valle del Ebro, viento del noroeste moderado y algo de viento también en el resto con intervalos moderados al final del día. Y las temperaturas en ligero descenso, aunque alcanzarán temperaturas significativamente elevadas en la depresión del Ebro, podremos alcanzar los 37 grados. Mañana seguimos en aviso amarillo, llegaremos a los 38. A esta hora tenemos en Huesca 20, en Zaragoza 22. En Teruel 17 grados. No es el de las Cinco Villas, por cierto, el único incendio que hay activo en este momento en Aragón, porque también estamos pendientes del incendio forestal en Jánovas, en Fiscal, en la Peña Montañesa, en Ainsa, en Huesca también, en Castanesa y también en La Fueva, en Huesca. Precisamente la vicepresidenta del Gobierno y ministra para la Transición Ecológica y el Reto Demográfico, Sara Hessen, visita hoy el puesto de mando avanzado de Farasdues en ese incendio de las Cinco Villas. Asín, Uncastillo, Orés, Malpica de Arba, Luestia, son las localidades localidades que han tenido que ser evacuadas en Aragón. Todos los desalojados, los que no tienen otra alternativa, han pasado la noche en el polideportivo del municipio de Gea de los Caballeros, que ha sido allí donde se ha centralizado todo el dispositivo. Algunas personas lo han perdido todo. Se ha reforzado la atención psicosocial con Cruz Roja y el Instituto Aragonés de Servicios Sociales, IAS, y se moviliza el Grupo de Intervención Psicológica de Emergencias y Catástrofes. Así nos lo contaba Pili, es una de las vecinas desalojadas de un castillo.
16: Van a hacer un perímetro para intentar que no entre, pero el fuego está allá. Están intentando, van a intentar que no entre el pueblo, claro. Mi hijo, que está él con los tractores, está haciendo cortafuegos, mis hijos.
13: Como dice Pili, momentos duros también para los agricultores y ganaderos. Nos lo contaba José Luis Marcuello, de la ganadería Los Maños.
17: A ver, ayudando y luego, pues, los cojones que tienen, ¿no? De que hay fuego y se clavan con el tractor ahí. Y es que ya no es que se queme el tractor, es que el tractor te puede tragar humo y pararse. Y si se te para el tractor en medio de un fuego, pues imagínate, ¿no? Y ellos ahí se meten con sus aperos de gradas y para hacer cortafuegos, que la verdad que tienen un mérito inmenso.
13: Estamos hablando de una zona que ya había sido castigada por el gran incendio de Luna de 2015. Entonces se quemaron 13.500 hectáreas. El decano del Colegio de Ingenieros de Montes de Aragón es Ignacio Pérez Soba.
18: Pues estaba en proceso de regeneración y una regeneración bastante desigual, evidentemente, pues dependiendo de las lluvias, dependiendo de la vegetación previa, dependiendo de muchas cosas, y desde luego pues una pena que haya sufrido dos golpes tan seguidos.
13: Te recuerdo que hoy tendremos de nuevo temperaturas muy altas, llegaremos a los 37 grados. 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
19: Voy a hablaros hoy un poquito de un tema muy actualizado, como es el tema de la posturografía. ¿Qué es la posturografía? 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
25: Son las 8, las 7 en Canarias.
6: Muy buenos días.

0: Y bienvenido a la mañana de este viernes 17 de julio. Españoles, estamos exactamente a 61 horas de la final. A medida que nos acercamos a las 9 de la noche del domingo, crecen los nervios, crece también la esperanza. Nuestra confianza en el equipo de Luis de la Fuente es absoluta. Nuestra desconfianza en Leo Messi también. El lunes yo ya no estaré aquí porque creo que me he ganado unas merecidas vacaciones, pero espero volver el 31 de agosto con una segunda estrella bordada en el pecho. Y hoy, una vez más, las decisiones de los tribunales marcan la actualidad española. ¿Y de qué manera? Tenemos traca de final de curso porque se nos juntaron ayer en el mismo día la sentencia del Tribunal de Justicia de la Unión Europea, el TJUE, sobre la ley de amnistía y la histórica decisión de la Audiencia Provincial de Madrid que manda a juicio a Begoña Gómez. El primer asunto es mucho más grave desde el punto de vista jurídico y moral, pero apenas tendrá efectos políticos. Con el caso de Begoña sucede todo lo contrario. Sus posibles delitos no son comparables a perdonar un golpe de Estado separatista por 7 votos. Ese hito de la corrupción política no tiene parangón en nuestra historia democrática y quedará para la historia particular de la infamia socialista. Pero sentar en el banquillo a la mujer de un presidente del gobierno en ejercicio supone un terremoto político de efectos imprevisibles. Y en el fondo, si lo piensas bien, tanto el caso Begoña como la ley de amnistía obedecen al mismo fenómeno, a la misma pulsión moral o amoral, mejor dicho. Es un matrimonio que siente un apetito desordenado de poder. Empecemos por la amnistía y empecemos explicando la decisión que anunció ayer el Tribunal de Justicia de la Unión Europea, por boca de un señor belga que se esforzaba por vocalizar en castellano.
1: Debe interpretarse en el sentido de que no se opone a una normatividad nacional que amnistía los actos determinantes de responsabilidad contable ejecutados en el contexto de actividades políticas dirigidas
0: a... Este caballerete se llama Cohen Lenaerts, es el presidente del TJUE, del Tribunal de Justicia de la Unión Europea, y es belga. Dato importante, porque no por nada Puigdemont eligió Bélgica para refugiarse. Allí hay una gran empatía hacia cualquier sensibilidad separatista. De hecho, la sentencia del tribunal que preside este hombre se traga el falso argumentario de la reconciliación como objetivo de la ley de amnistía, cuando todos en España sabemos perfectamente que se hizo para comprar la permanencia en el poder de Pedro a cambio de los 7 votos de Junts. Pero, en realidad, el TJUE no se ha pronunciado sobre el fondo de la medida, porque no es su competencia. Europa no ha valorado la moralidad, ni la eficacia, ni la constitucionalidad de la ley de amnistía. Se ha limitado a estudiar si colisiona o no con el derecho europeo. Y, en concreto, en 2 aspectos, en 2 delitos dudosos a ojos de la Audiencia Nacional y del Tribunal de Cuentas, que eran el terrorismo y la malversación. Y la respuesta del TJUE ha sido que la amnistía española no afecta a los intereses financieros de la Unión Europea, por tanto se puede amnistiar esa malversación, y avala también el perdón de delitos de terrorismo siempre que no se hubieran producido violaciones graves de derechos humanos. Hombre, yo pienso en aquel policía al que le tiraron un adoquinazo en la calle Urquinaona, en aquella batalla campal, que quedó incapacitado. Y creo que algún derecho humano sí se violó esa tarde, Pero en fin. ¿Significa esto que Europa avala el cambalache infame, poder a cambio de impunidad, que es la amnistía y que dio origen a esta legislatura absurda? Pues no, en absoluto. Aunque así te lo estén vendiendo Bolaños y compañía. Repito, el TJUE solo examinaba la forma de la ley, el encaje formal de la ley en el derecho comunitario. No analizaba ni su motivación política, ni sus efectos, ni su naturaleza moral, nada de eso. Si le llega al TJUE una consulta sobre la prioridad nacional de Vox, por ejemplo, también dirá que es compatible con el derecho comunitario. Porque esa baremación de prestaciones públicas por el arraigo ya existe en varios países europeos, algunos gobernados por socialdemócratas.

0: demócratas, ¿eh? Aunque a muchos les parezca inmoral, ¿eh? ¿Y si le llega al TJUE una consulta sobre una ley para fundar la Tercera República en España? Dirá que tampoco colisiona con el derecho europeo. Hay muchas naciones europeas que son repúblicas, ¿verdad? Pero sería inconstitucional en España. ¿Se entiende la diferencia entre fondo y forma, no? Bueno, ¿y qué va a pasar ahora? ¿Va a volver Carles Puigdemont? Pues todavía no. Porque el fallo del TJUE tienen que aplicarlo los tribunales españoles. Y el Constitucional dice que se va de vacaciones, lo que ha cabreado bastante a Puchi, y que hasta octubre ya si eso no estudiará el asunto. Y el Supremo va a mantener la orden de detención hasta entonces. O sea, que no se le ocurra cruzar la frontera a Puigdemont. Y además después todavía tiene la baza, que no sabremos si ejecutará o no, pero tiene la baza de plantear, de elevar una cuestión prejudicial a Europa por considerar que la amnistía no cubre la concreta malversación de la que acusa Puigdemont. Y eso retrasaría la vuelta del fugado a España, pues como mínimo hasta el año que viene. ¿Acabará volviendo con total impunidad? Pues sí. Eso más vale irlo aceptando. ¿Alterará su regreso a la política catalana o la española en general? Pues no. Porque Carles Puigdemont, igual que Oriol Junqueras, son el pasado. El peor pasado. Ni sus partidos los quieren, aunque no se atrevan a plantear todavía su sucesión abiertamente. Alianza Catalana ya es segunda fuerza en los sondeos. Y esta legislatura está muerta. Y Junts no va a volver a encadenarse a la mayoría Frankenstein para aprobar unos presupuestos porque terminaría de hundirse electoralmente junto a Pedro Sánchez. Y claro que nos duele ver a un golpista irse finalmente de rositas. Y claro que nos defrauda a veces la incomprensión europea de la realidad española. Y claro que nos indigna que quede naturalizada la amnistía, que no fue otra cosa que la suspensión del Estado de Derecho por el interés político de un solo hombre, que prometió además que jamás amnistiaría a los golpistas. Pero nada de esto servirá para reforzar la posición de Pedro Sánchez. No le dará ni uno más de los minutos de la basura que le queda. De hecho, el horizonte se le complica. Se le complica a la pareja presidencial a la que acaban de amargarle las 5 semanas de vacaciones en la Mareta. Y esta vez no ha sido el juez Peinado, ¿eh? Él ya entregó su instrucción a la instancia superior. Esa instancia superior, ese tribunal que tantos elogios cosechó en su día del ministro Bolaños.
1: Creo que el daño que se ha hecho al buen nombre de la justicia es un daño que seguramente en muchos aspectos será irreparable. Pero no obstante, mi confianza absoluta en que un tribunal superior, un tribunal imparcial, vaya a revocar las decisiones que se están adoptando en esta instrucción.
0: Bueno, pues ahora, Félix, esperemos que sigas elogiando la independencia y profesionalidad de los 5 magistrados de la Audiencia de Madrid, que han decidido por unanimidad enviar a juicio a la mujer del presidente. Es verdad que de los 4 delitos que le imputaba Peinado, la audiencia solo ratifica 2, la malversación y el tráfico de influencias, precisamente los 2 delitos por los que han juzgado al hermanísimo. Bueno, el tráfico de influencias. Debe ser cosa de familia. Y es verdad también que se le devuelve a doña Begoña el pasaporte, se corrigen las medidas cautelares. Porque para eso están las instancias judiciales superiores, para corregir los posibles excesos de las inferiores. Pero estos 5 magistrados de la Audiencia de Madrid avalan la tesis fundamental de Peinado, que Begoña Gómez se sirvió de su privilegiada condición de mujer de para impulsar su carrera profesional usando recursos públicos con fines privados. Pero es que la Audiencia no solo avala la tesis, aprueba también el procedimiento, el juicio con jurado popular que eligió Peinado, que es, por cierto, un procedimiento, una figura, una institución jurídica incorporado por la izquierda, por Belloc, a nuestro ordenamiento jurídico. Porque aquella izquierda entendía que era una manera de que el pueblo participara en la administración de justicia. Cuestión distinta es que la izquierda de ahora se haya vuelto más elitista que la de entonces y hoy no quiera saber nada del pueblo. Quizá por eso no le vota. O sea que vamos a ver a la esposa del presidente del gobierno sentada en un banquillo como en las películas americanas, siendo juzgada por 9 ciudadanos anónimos que deberán decidir si la procesada es inocente o culpable más allá de toda duda razonable. Así que te puedes imaginar el nivel de histeria victimista que el gobierno va a desatar desde hoy hasta entonces. Y ya tuvimos un avance, por cierto.
2: Los socialistas vamos a decir cada vez más alto lo que ya dicen millones de españoles en la calle. ¡Yo con Begoña! ¡Yo con Begoña! ¡Claro que sí!
0: Claro, sí, Pachi. Pues esto es lo que nos espera, pero a lo bestia, ¿eh? A la vuelta al verano. Todos los días, a todas horas, en cuanto la pareja vuelva de la mareta en septiembre, asistiremos a un acelerón antisistema del Poder Ejecutivo cargando contra el Poder Judicial. El clima mediático en el nodo, o sea, los medios del régimen sanchista, será irrespirable. Buscarán la fractura social para compactar a sus bases más fanatizadas frente a la amenaza fantasma del fascismo judicial. No descarto que incluso Pedro nos escriba otra carta a la ciudadanía contándonos sus penas de amor herido y que luego se dé a sí mismo el Premio Nacional de Poesía, como hacía Nerón. Pero ¿sabes una cosa? No va a funcionar. Porque no se puede engañar a todos todo el tiempo. Ni siquiera Pedro Sánchez puede.
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0: Y hay más cosas que te cuenta ya en titulares Pilar Cisneros.
5: ¿Qué tal, Jorge? Buenos días a todos. Es viernes 17 de julio, estamos pendientes del fuego. Varios incendios preocupan a esta hora, empezando por el de Orés, en Zaragoza. Está fuera de control y ha quemado ya más de 8.000 hectáreas. Hay 5 localidades desalojadas, lo que supone más de 1.000 personas afectadas. En La Mierla, en la provincia de Guadalajara, otro foco ha afectado ya unas 1.500 hectáreas, aunque Protección Civil avisa de que tiene potencial para quemar miles más. Y no muy lejos, en la Comunidad de Madrid, otro incendio afecta a unas 70 hectáreas de Lozoyuela. La UME está trabajando en la zona, están confinados los 2.000 vecinos de Buitrago de Lozoya. Y en Estados Unidos, la Casa Blanca hará pruebas de testosterona a militares de más de 30 años. Un test que formará parte de los análisis periódicos a sus efectivos. Si los niveles son bajos, les recomendarán terapias con hormonas.
0: Madre mía. 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Juanma Castaño, buenos días.
6: ¿Qué tal? Muy buenos días desde Nueva York, desde la sede de la gran final del Mundial, del que es el mejor partido de fútbol probablemente de los últimos 50 años. España-Argentina. La principal novedad, ayer se entrenaron a menos ritmo en España Porro y Lamín. Los dos acabaron con problemas físicos el partido de semifinales frente a Francia, pero en principio no habría problemas para que estuvieran en la alineación. Hoy es un día de atención a la prensa, a falta de 2 jornadas para el partido. Hablará Rodri como gran capitán y hablará, por supuesto, nuestro entrenador Luis de la Fuente. Ayer Argentina tuvo problemas para viajar a Nueva York por las tormentas eléctricas. Nueva York, por cierto, con un humo tremendo debido a los incendios en Canadá. Estaba la ciudad tomada por la niebla. No hace tanto calor. La ciudad se va a llenar de argentinos, sobre todo, aunque vemos también a muchos españoles. ¡Vamos, España!
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0: Y Pilar Cisneros nos acerca la previsión del tiempo.
5: Y la tónica general sigue siendo la del calor. La EMET mantiene la alerta por altas temperaturas en 9 comunidades. Será naranja en algunas zonas de Andalucía y de la región de Murcia. Se van a superar los 35 grados en Baleares y en amplias zonas de la península, menos en el cuadrante noroeste y cantábrico, con ambiente más fresco y donde no se descartan chubascos ocasionales.
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0: Me recordaba ahora Rocío, nuestro técnico, que he dicho que perdí a España en todos los cruces de las eliminatorias, pero es una estrategia mía para ponerme en lo peor y provocar lo mejor. Tiempo ya de tertulia con Ana Grau, Nicolás Redondo y Juanfra de Miranda. Chicos, ¿tenéis alguna porra preparada para el domingo o no?
14: 2-0 para 2-0. España.
0: Nico.
15: Yo creo que va a ganar España, pero es el peor equipo que nos podía tocar el argentino.
0: Estoy de acuerdo, estoy de acuerdo. ¿Ves? Es que ese es igual de cenizo que yo. Ese, pero es una estrategia preventiva. Es un pesimismo mágico para provocar
15: lo nosotros
0: contrario.
15: No tenemos nada que ver con los optimistas antropólogos.
0: No, no. Somos realistas informados.
15: Ni tenemos collares siquiera.
0: Ana, ¿tú qué dices?
20: A ver, yo debo admitir que los dos partidos que he disfrutado más en este Mundial han sido la Argentina-Cabo Verde y la Argentina-Inglaterra. Entonces, yo quiero que gane España, pero si no, si por lo que sea no se pudiera ganar, bueno, pues que
0: No sigas, Ana, ya está.
20: Pero bueno, la porra sería 3-2 a favor de España, evidentemente. Vale,
14: vale. La cuestión aquí es quién es el que hace la primera falta en el partido. ¿Cuándo se embarra?
0: Evidentemente, en el minuto 2, Otamendi va a meterle a Rodri un rodillazo.
14: Correcto.
0: En las costillas, lo va a inhabilitar directamente al Hospital Clínico de Nueva York, porque son marrulleros.
14: Exacto.
0: Saben jugar al fútbol, pero también saben jugar al otro fútbol. Exacto. Y eso a mí me preocupa, porque somos nosotros. El otro día Alberto Olmos, mi amigo Alberto Olmos, que escribe en el Confidencial, decía en Twitter que la final va a ser como un partido entre los niños de un colegio de curas y los niños del reformatorio. Pues es un poco el resumen perfecto. Yo estoy muy de acuerdo con Olmos.
15: Bueno,
0: de acuerdo.
15: Tampoco tanto, ¿eh?
14: Es como los partidos en nuestra época de primero de BUP contra
0: Pero nosotros tendremos que sacar también la intensidad.
15: Están jugando a los orígenes humildes de ellos, pero nosotros tenemos algunos. Fabián viene de una familia muy, muy, muy humilde.
0: Bueno, Lamine Yamal, para empezar.
15: Lamine Yamal, claro. Nico Williams. La peripecia de la familia de Nico Williams es extraordinaria.
0: Hay que sacar la casta.
20: Y la de Lamine Yamal también.
15: Claro.
0: Sí. Hay que sacar el carácter porque si no nos pueden sacar del partido. Bueno, chicos, hemos hablado ya de lo más importante, pero luego hablamos del caso Begoña y de la sentencia del Tribunal de Justicia de la Unión Europea sobre la ley de amnistía, porque ahora nos tenemos que marchar a MediaMarkt con Tony.
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7: Abrimos ya la salida de emergencia con Mar Vidal. Mar, buenos días.
24: Muy buenos días, Jorge, ¿qué tal?
7: Oye, ayer conocimos un informe que dice que el calor extremo nos está quitando turistas. Ojo con esto, ¿eh?
24: Ojo, sí, porque así es, ¿eh? Y lo interesante es cómo lo han medido. Resulta que han cruzado los pagos con tarjeta extranjera en los datáfonos con los datos climáticos europeos, turista por turista, ¿eh? Bastante fiable. Y ojo, porque el resultado, como dices, es que quien pasó unas vacaciones anormalmente calurosas tiene un 15% menos de probabilidad de volver el año siguiente. Claro. Y los que vuelven, pues vuelven de otro modo. No cambian de tipo de destino ni de fechas, pero sí que eligen la costa más fresca o el interior con más altitud. El turismo es solo un frente en este caso, porque el segundo sería la productividad. La Organización Mundial de la Salud calcula que la capacidad de trabajo cae entre un 2 o un 3% por cada grado que pasamos de 20. Yo creo que hasta más. Y según la OCDE, por cada 10 días con más de 35 grados, llevamos unos cuantos, una empresa produce un 0,3% menos. Y el tercer frente, obviamente, es el de la energía. La demanda eléctrica sube un 1,2% por cada grado. Una ola de calor 4 grados por encima de lo normal dispara el consumo, ojo, hasta un 35%, Jorge.
7: O sea que el turista de momento no se marcha de España, sino que se marcha del calor.
24: Oye, dices bien, ¿eh? Eso de momento, porque el mapa se está moviendo, ¿eh? Baleares podría perder demanda de verano en los próximos años, mientras, por ejemplo, Asturias y Cantabria pues los ganarían, esos visitantes. A esto se le ha puesto ya un nombre por ahí, a todo le ponen nombre, Coolcation, es decir, vacación, en cristiano, vacaciones frescas. El 81% de los europeos modifica sus planes de viaje por el clima y por eso ahora resulta que Finlandia o Noruega pues crecen a doble dígito, mientras nosotros crecemos algo menos. También tenemos un número de turistas mucho más grande y por eso empieza a ser complicado incrementarlo. Eso hay que decir la verdad también, ¿no? Pero ahora sabemos que el coste del calor no es solo un verano más incómodo, es menos producción, es más factura eléctrica y podría ser incluso, ojo, menos turistas. Igual ha llegado la hora, Jorge, de pensar cómo generamos una oferta turística que contemple este tremendo desafío.
7: Claro, igual ha llegado la hora, Mar, de potenciar la montaña frente a la costa, que siempre ha sido nuestro gran atractivo, pero oye...
24: El Polo Norte.
7: No, pero estás a los picos de Europa y no hace calor, ¿eh?
24: Exacto.
7: Hasta el lunes, Marc.
24: Bueno, hasta septiembre, bueno, que acabo,
7: sí,
24: de...
7: Yo hasta el 31 de agosto.
24: Y volvemos con dos estrellas, seguro.
7: Eso seguro.
24: Venga, un abrazo, cuídate. Chao.
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27: El incendio de Peñarroya de Tanstabins en Teruel continúa sin apagarse. Está, eso sí, estabilizado, aunque sufre pequeñas reproducciones que los bomberos tienen controladas a causa de las altas temperaturas, el viento y la baja humedad. El incendio, que sigue siendo preocupante, ya sabes, es el de las 5 villas de Zaragoza. Allí, como te venimos contando en COPE, ya son más de 8.000 las hectáreas quemadas y hay 6 municipios desalojados, 5 de ellos en Zaragoza y 1 1 en Navarra. ¿Qué tal? Buenos días. Saludos de Ana Abad. A las 9 de esta mañana habrá una nueva reunión del Centro de Coordinación de Emergencias para ver cómo están las cosas en los incendios de Aragón. Seguiremos pendientes, pero hoy en Teruel tenemos más cosas que contarte. Enseguida vamos con las noticias del día, pero antes lo que hacemos es repasar cómo tenemos el tiempo para hoy.
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27: La alerta por calor se mantiene tan solo en el Bajo Aragón Turolense. Es de nivel amarillo, con máximas de 36 grados. En el resto de la provincia, hoy el calor da un pequeño respiro, pero no nos confiemos, porque mañana se vuelven a activar esas alertas por calor también en Albarracín y Jiloca. A esta hora, los termómetros marcan unos agradables 18 grados en el centro de Teruel. 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
27: El municipio de Andorra aumenta su capacidad para atender a las personas mayores. La residencia Los Jardines va a ampliar su capacidad de 31 a 50 plazas. El Instituto Aragonés de Servicios Sociales ha dado ya el visto bueno a la apertura de esa nueva zona de la residencia. El vicepresidente del Gobierno aragonés es Alejandro Nolasco.
5: La residencia de Andorra va a pasar de 31 a 50 plazas y va a incluir también 3 plazas de enfermería y otras 6 plazas diurnas. Lo que no les puedo dar una fecha exacta de la apertura, porque eso también corresponde en parte al ayuntamiento. Lo que sí que les puedo decir es que el informe es favorable y que lo van a recibir el Ayuntamiento de Andorra, pues imagino que cuanto antes, si no lo ha recibido ya esta misma mañana, ¿no?
27: Una medida con la que el Gobierno de Aragón espera responder a la alta demanda de plazas residenciales en la localidad de Andorra.
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27: El Boletín Oficial del Estado ha publicado ya el anunciado estudio informativo para la mejora de la línea de tren Teruel-Sagunto, iniciando el periodo de información pública y la presentación de alegaciones. Sin embargo, sorpresa, la documentación lo que confirma es lo que ya nos temíamos. Se va a construir el corredor Cantábrico-Mediterráneo de altas prestaciones en toda la línea, menos en la que nos afecta a nosotros, en la de Teruel-Sagunto. Allí, en su lugar, lo que se plantea es una actuación limitada, solo una vía electrificada de ancho ibérico que va a permitir velocidades que no superarán los 100 kilómetros por hora, muy lejos de la alta velocidad. Por eso desde Aragón se van a presentar alegaciones. El director general de Transportes es David Sánchez.
10: Sorprendentemente se descarta la doble vía electrificada, el corredor de altas prestaciones que se ha venido demandando. Quiero denunciar la falta de ambición y de compromiso del Ministerio de Transportes con un tramo que resulta fundamental para Teruel. No es de recibo que para el resto del corredor Cantábrico-Mediterráneo se contemple doble vía electrificada y se reduzcan las prestaciones en un tramo que une a Aragón con el principal puerto de la península, que es el puerto de Valencia.
27: Como te imaginarás, la decisión ha generado un fuerte malestar en nuestra provincia, ya que contradice los compromisos adquiridos por el gobierno. Teruel queda fuera, por tanto, de las redes ferroviarias de altas prestaciones, lo que incrementa el aislamiento de la provincia y frustra también esas expectativas que había con el corredor Cantábrico-Mediterráneo. 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
0: Llega ya la clave de Ángel Espósito y, como no podía ser de otra manera, va sobre la final del Mundial. Pero no tanto la del próximo domingo, sino aquella de Sudáfrica.

0: han dado Luis de la Cope y equipo. El domingo será otra noche inolvidable como aquella de hace 16 años por estas fechas, tan inolvidable que todos, absolutamente todos, recordamos dónde, cómo y con quién vimos y vivimos este instante.
1: Le cae a Cesc Fàbregas.
2: Vamos,
1: Cesc. Para Iniesta. Iniesta. ¡Chuta Iniesta! ¡Gol!
0: Os la dejo votando. Como vamos a repetir la victoria pasado mañana, ¿dónde, cómo y con quién te volviste loco con el gol de Iniesta de mi vida hace 16 años? A ganar, Tron. Pues, a ganar.
3: Tomo nota y vamos a responderla. Un abrazo, Ángel. A ver, yo estaba en San Fermines, pero estaba trabajando. Estaba en ese momento en La Gaceta y tenía que cubrir los Sanfermines. Entonces lo vi con unos amigos que habían subido de fiesta a San Fermín y ahí vi la final del Mundial, haciendo periodismo, reporterismo en Pamplona. ¿Y tú, Juan?
4: Yo lo vi en mi casa con un montón de amigos y la explosión fue tan brutal que se quedó pequeña la casa, salí corriendo por el pasillo, acababa de mudarme y me abracé al vecino de enfrente, al que no conocía.
3: Claro, claro, es lo que hacías por la
4: y
3: calle.
4: Ha sido uno de los abrazos más sentidos de mi vida.
3: Yo ese y el gol de Ramos en Lisboa. Ana, ¿tú dónde estabas?
5: Mira, yo estaba en Nueva York. Entonces estaba viviendo allí y me acuerdo que vimos la final en casa y había cierta división de opiniones porque yo entonces, bueno, estaba casada con un señor que era acérrimo seguidor del Real Madrid, pero también teníamos un montón de invitados que eran todos catalanes y que cuando se manifestó que la Roja iba a ganar, empezaron a refunfuñar que si los jugadores del Barça eso no sería posible. mi ex marido, mi futuro ex marido, y se hizo un silencio, entonces, precisamente entonces marcó, no me acuerdo cuál de los goles, pero entró el gol, sí.
3: Nico, ¿tú dónde estabas?
6: Yo estaba en Madrid con unos amigos, y la verdad es que
4: Nico estaría leyendo a Schopenhauer.
3: A Tocqueville.
6: No, pero al día siguiente o al cabo de 2 días se hizo un artículo sobre el sentimiento y la nación.
4: ¿Ves?
6: Pues sobre ese asunto.
3: Hay un asunto muy bonito.
6: En momentos de, como el de Miguel Ángel Blanco del otro día, de terrible, tristísimo, y en momentos de euforia, se perfila la nación por encima de las dibujos de los nacionalistas. Y ahí está la nación. Claramente, es lo que les fastidia a los nacionalistas, por eso quitan las pantallas de Barcelona, de Bilbao y de todos los sitios, porque sale la nación sin cortapisas, sin nada. Esa es la nación, que sale a través de los sentimientos, en algunos casos provocados por la victoria y en otros casos por la terrible noticia que tuvimos con la señora que me dejó el blanco. Dolor y victoria, ¿no? Y sale la nación.
3: Es verdad que
6: no sé si es muy...
3: No,
6: eso me salió enseguida.
3: Es verdad que la nación tiene mucho de pulsión emocional también, de sentimiento que aflora en determinados instantes. Recuerdo una foto que se hizo, no sé si viral, si entonces en el año 2010 había... Sí, había ya redes sociales y viralidad. Y era en San Sebastián una chica, no se le veía la cara, de espaldas, con la encurriña atada a la cintura y la bandera de España sobre los hombros. La parte vieja de Donosti.
4: Qué bonito.
3: Y es una foto, pues eso, que en cualquier otro momento en San Sebastián, en el año 10, pues que ni siquiera ETA había anunciado todavía disolución definitiva. Faltaba
6: Tenemos poco tiempo, pero déjame una cosa que se me ha ocurrido ahora, por favor. Es que el Lendakari Paradales ha dicho rotundamente, como buen nacionalista, aunque el origen sea el que sea,
3: burgalés,
6: que a él no le interesa. No le interesa para nada la selección española.
4: Y Aitor Esteban.
6: Él solo la selección vasca.
4: Eso está
6: y Aitor, bien. Y Aitor Esteban también. La verdad es que...
3: Aitor Esteban es de Soria. O sea que,
6: sí, por eso. Las inclinaciones personales... Yo tampoco he podido oír nunca entero un discurso de Paradales. Sinceramente.
3: Bueno, tampoco imposible. Churchill, no sé cómo decirlo.
6: Claro, pero le propongo que vea la final, que vea jugadores del Atleti, de la Real Sociedad, que vea a Oyarzábal o a Nico o al portero, a Simón, que les vea ahí y que vea que al final se dará cuenta que va a tener un sentimiento favorable al color rojo, seguro que sí.
5: Yo, bueno, yo creo, Nico,
6: lo quería decir porque Pradales
5: es un romántico y que Pradales no.
6: Sí, lo están viendo en casa.
5: Luego se meten con Rajoy.
3: Claro que están viéndolo.
6: Ana, no tengas ninguna duda. Si luego se ponen en casa a verlo.
5: Como los toros en Cataluña, que los ven escondidas por la tele.
3: Yo te cuento una anécdota, Nico, precisamente en San

0: Sanfermines, en la calle esta, en Jarauta, en Pamplona, que es donde estaban los bares más, digamos, a ver, chales, en Sanfermín, me metí ahí. Y entonces me abordó un sujeto que era claramente separatista, probablemente votante de Bildu.
1: Vale, encarado.
0: Y entonces claro, estábamos celebrando. Y me dijo, no, yo la verdad es que Del Bosque ha hecho bien los cambios. Empezó a hacerme un análisis táctico del partido, se lo había tragado, pero no voy con España, ¿eh? España es un país... era una Berchale que me empezó a hacer un análisis perfecto del partido, que se había tragado todo el campeonato, evidentemente.
2: El equipo del Estado español, te decía, ¿no?
0: Sí.
1: Como decía Mario Nindía, que era el más gracioso del mundo, somos el pueblo humillado más raro del mundo, porque cuando llegan las vacaciones, en vez de huir, vamos más dentro.
0: Sí. Pero fíjate, por terminar con este asunto, porque tenemos material, pero hay una frase, me pongo un poco pedante, del historiador Eric Hobsbawm, que es un historiador muy importante del siglo XX, que decía que la comunidad imaginada de millones de seres parece más real bajo la forma de un equipo de 11 personas. Eso es a lo que nos referimos cuando hablamos de la emulsión nacional que nos entra con el fútbol. ¿Por qué? Pues porque la comunidad que imaginamos de 50 millones de españoles queda metaforizada perfectamente sobre el campo, con 11 jugadores que se dejan la piel representando a España.
2: Oye, Jorge, ¿y los valores del seleccionador?
1: Eso
0: es. Luis de la Fuente es un tipo...
2: Que es importante. España encontrar un referente... Mira, este sí que es un referente moral.
0: Totalmente.
2: No como alguno que ha caído en desgracia.
0: Y como
2: porque
0: ha creado
2: es un señor normal,
0: el
2: que hace que
0: el equipo, sí.
2: Claro, que hace que todos esos jugadores estén centrados en su sitio, les da el contexto.
0: Pues mira, mi primer destino vacacional va a ser a Aro. No es por Luis de la Fuente, que es de allí, sino porque quería hacer una rutita del vino por allí, pero ya que voy a ir, espero ir y espero que esté engalanada toda la ciudad con fotos de Luis de la Fuente.
3: Bueno, supongo como Don Benito Carlos, con Pedro claro, Porro, que
0: también,
3: es claro, es conmovedor eso.
0: También.
1: Supongo que Carlos Herrera te habrá dado el nombre de algún restaurante magnífico.
0: Hombre, es que
3: vas a compartir con nosotros.
0: Es que esa zona tiene una riqueza gastronómica muy notable.
1: Un cordero extraordinario.
0: Y enológica.
3: Y enológica.
0: Sí, sí, sí. Bueno, chicos, tenemos que analizar la ley de amnistía, para empezar. Luego vamos con Begoña. Pero, a ver, se nos queda a todos un poco cara de tontos, aunque descontábamos esta decisión, ¿no? O sea, no se ha sorprendido a ninguno, ¿no? Ana.
3: No, hombre, a ver, pero yo creo que lo has explicado muy bien en tu alocución. O sea, esto no es una aval, esto es un quitarse en medio. O sea, lo que viene a decir Europa, pero ¿contentos ustedes con que les roben? Pues nosotros no nos vamos a meter. Y subrayo la palabra roben porque, a ver, de todos los delitos que se pueden perdonar, amnistiar, enjuagar, la malversación debería ser más fácil previa devolución del dinero. Pero aquí en España y en Cataluña, dentro de la misma España, hay una larguísima tradición de malversaciones impunes. O sea, a ver, en el procés, los condenados por el procés, el Tribunal de Cuentas llegó a estimar en 5 millones de euros lo que se habían fundido en diplocats, embajadas propagandísticas, referéndums así ilegales, y cuando el Tribunal de Cuentas amenazaba, digamos, con reclamar eso, la Generalitat, a la sazón gobernada con Esquerra Republicana y con el apoyo de Junts en aquel momento, no solo no reclamó el dinero como institucionalmente le correspondía, sino que buscaba artimañas y argucias para avalarles en caso que el Tribunal de Cuentas se lo reclamara. Otro tanto pasó en Andalucía con los ERE. Griñán y Chávez no solo no han pisado trullos, sino que la Junta de Andalucía, mientras gobernó el PSOE, nunca les reclamó el dinero. Entonces, claro, a mí me cuesta mucho reconciliarme con los que me despluman.
0: Juan.
2: Vamos a ver. Efectivamente, la dábamos por descontada. Es muy importante un detalle que tú has puesto sobre la mesa, que es lo que significa esta sentencia, estas respuestas a las cuestiones prejudiciales. Que no es un aval a la amnistía, la constitucionalidad de la amnistía. Es la conclusión de que efectivamente no afecta a los intereses económicos de la...
0: No colisiona con el derecho comunitario.
2: Del derecho comunitario, eso es. Y esto es relevante y tiene su interés y tiene su traslación a la política. Pero esto no significa, primero, que todo lo que ha pasado en el ámbito judicial haya estado mal, ni segundo y más importante, que todo lo que sucedió estuvo bien. Claro. Porque hay que recordarlo. Lo digo porque podemos hacer un análisis de las decisiones del TJUE. Pero si hacemos un análisis de cómo se están interpretando desde determinados lugares políticos, principalmente el gobierno de España, más allá incluso de los independentistas, está habiendo un abuso en la interpretación para llevárselo a su terreno. Y por último, esto acaba de empezar. Estamos en una nueva fase, esto acaba de empezar. Todavía queda mucho recorrido. Puigdemont va a tardar mucho todavía en volver si es que todo se le presenta como él quiere. Y en conclusión, mucho cuidado porque el Partido Popular y Vox, o la oposición, o quienes se han opuesto a la amnistía, deben todavía mantener el pulso sobre lo que aquello supuso para España y desmontar el argumento de la pacificación. La pacificación no ha llegado porque el PSC esté en Cataluña, que yo creo que Salvador Illa tiene un talante agradable. La pacificación llegó por una sentencia y por un 155, claro. Porque el Estado se hizo presente, y eso sigue vigente.
0: Pedro Sánchez votó ese 155.
2: Claro.
0: Por cierto, Nico...
2: y pidió rebelión.
0: Sabemos que Puigdemont volverá quizá el año que viene ya, o a finales de este año, pero cuando vuelva no va a volver como él soñaba, como un Tarradellas, como un Jasok aquí. No. Va a volver a una Cataluña que le ha olvidado.
1: Ellos mismos han hecho imposible, ellos y el partido de Pedro Sánchez han hecho imposible que vuelva como Tarradellas. En aquel momento había esperanza, una cierta unidad en los objetivos, ilusión. Hoy es todo lo contrario. El país está dividido, traumatizado y además quebrado. Eso es evidente. En relación con las resoluciones del Tribunal Europeo, yo quiero decir tres o cuatro cosas. Primero, que es para ellos un éxito que van a integrar en su relato con toda seguridad.
2: Claro.
1: Con toda seguridad. Segundo, lo ha dicho Juan, y yo pido por favor que sea así al final. Es decir, que la cuestión política no se olvide por parte de los partidos de la oposición, que los avatares judiciales, las vicisitudes procesales, no impidan que quede claro que hubo un pronunciamiento decimonónico en Cataluña que utilizaron las estructuras del Estado para una secesión ilegal e inconstitucional, y que Puigdemont huyó. Y segundo, que se pactó con Puigdemont para obtener la presidencia del gobierno.
2: Importante.
1: Esto es lo fundamental políticamente hablando. Segundo, en relación con... hay que ver bien la sentencia, porque se pueden decir varias cosas con todo el respeto a los integrantes. En relación con la malversación, efectivamente dice lo que decís vosotros, pero ratifica la tutela judicial efectiva. Es decir, al decir que no afecta a los intereses europeos, deja claro que pudiera aceptar a los intereses españoles, y algo que había limitado la ley de amnistía anteriormente, lo revoca en cierta medida, diciendo que aquí en España se podría analizar desde el Tribunal de Cuentas si efectivamente hay malversación interna, por decirlo de algún lado. Es decir, que de algún modo, lo que dicen es que no afecta a los intereses europeos, pero pueden afectar a los intereses españoles. Luego, yo creo que la sentencia es muy negligente. Porque hace...
3: Es evitativa. Es de quitarse en medio.
1: Si Pilatos, fuera un árbitro, sí, como estábamos hablando antes, Pilatos. sería un árbitro casero. Quiero decir, has hecho una a favor del gobierno. Quiero decir, has hecho una reflexión... muy buena, cuando has hecho una referencia al los derechos fundamentales y el terrorismo. Claro, el Tribunal Europeo de Justicia define el terrorismo por el resultado de la acción. Es decir, dice, como no ha afectado a derechos fundamentales, claro, no es terrorismo. Claro, pero el terrorismo no se define en relación con el resultado final de la acción.
0: Claro, si pones una bomba y no muere nadie, sigue siendo terrorismo.
1: Si tú pones una bomba, si tú pones una bomba a Monal, todo el que quieras, en un monumento de la Constitución Española, claro, no pasa nada, porque los derechos fundamentales son de las personas. Pero el terrorismo no se define por el resultado.
2: Claro.
1: Se define por los medios, y se define por los objetivos de los terroristas. Entonces, hecho ahí
0: es que es belga, y
1: luego, por otro lado, claro, cuando dice que aliviará las tensiones institucionales y políticas, el Tribunal de Justicia, ninguno, ni el Tribunal Supremo, se tiene que introducir en esta cuestión, que es claramente política, porque le podríamos responder que efectivamente alivia unas ciertas tensiones institucionales a una humillación de una parte de los españoles que defendieron la libertad.
0: Alivia la tensión en la alcoba de Moncloa, esa es la tensión que hay, porque les permite permanecer en ella.
1: O sea, y por último, conclusión final, no podemos creer, nunca nos pasó con la doctrina Parot y con esto, que Europa nos va a solucionar los problemas que tenemos nosotros.
0: Eso es verdad. Es muy paleto mirar a Europa como diciendo que Europa nos diga, no, perdona, Europa a veces no tiene ni idea de la realidad española. Muy rápido, Juan, y luego le quiero preguntar a Ana sobre la influencia de la vuelta de Puigdemont en la política catalana.
2: Lo que hace el TJUE es responder a preguntas concretas que se formulan de una manera o de otra. Las han formulado tribunales, que no quiero menoscabar su autoridad y su conocimiento técnico jurídico, pero yo me pregunto, ¿no debería haber sido el Tribunal Supremo el que presentara inicialmente esas cuestiones, esas dudas, para que se formularan en los términos?
0: Tiene la baza todavía, ¿eh?
2: Todavía la tiene a posteriori, pero ya ha habido un primer posicionamiento que condiciona cómo se puede hacer a partir de ahora. Tal vez el Supremo debería haberlo hecho en el comienzo del proceso y no en el final.
0: Ana, tú desde Cataluña, vamos a ver, Puigdemont es una figura que ya, digamos, toda la mística que pudo tener, incluso para el propio movimiento separatista, la ha perdido, ¿no?
3: Sí, yo creo que Puigdemont sí vuelve, subrayo que sí, será con los pies políticos por delante, porque, bueno, se le está pasando el arroz a toda velocidad. De hecho, en el Ayuntamiento de Barcelona ha pasado algo tremendo, que es que el delfín de Xavier Trias se ha presentado a unas primarias para ser candidato a la alcaldía contra los candidatos más o menos avalados por Puigdemont, y los ha barrido a todos. O sea, digamos, ir contra Puigdemont empieza a vender dentro de Junts. El otro día supimos que todo el grupo municipal de Junts de Cambrils en pleno se pasó a Alianza Catalana. Entonces, claro, además hay que entender que Junts es más que un partido, es un artefacto político habitado por gente que, digamos, que desde la incubadora hasta la jubilación, pues están acostumbrados a vivir de la administración. Entonces, claro, como identifican que la futura proveedora de administración de cargos es Silvia Orriols, pues Puigdemont se va, digamos. Entonces nadie se atreve a decir que el emperador va desnudo y que el emperador sobra. Otro tanto le pasa un poquito a Junqueras dentro de Esquerra, pero Esquerra de momento resiste mejor en las encuestas, ¿no? Entonces yo creo que esto de Junts, a ver, Puigdemont igual al final ni vuelve, porque igual cuando vuelva ya da igual si pone un estanco o pone una churrería.
0: Oye, nos quedan 10 minutos para doña Begoña Gómez. Vamos a ver, es verdad que la sentencia de la Audiencia Provincial de Madrid corrige, pues pasa de 4 delitos a 2, digamos, le devuelve el pasaporte, ha corregido las medidas cautelares, pero lo fundamental es un respaldo para Peinado contra el que quiero escuchar yo ahora a Félix Bolaños decir cualquier cosa, porque el mismo ministro de Justicia había dicho, no, hombre, Peinado es una especie de excepción que será corregida. No es ninguna excepción. Lo que acaban de decir 5 magistrados madrileños por unanimidad, igual que los que respaldaron la instrucción de Viedma contra el hermanísimo, es que claro que hay indicios de delito y que tiene que ir a juicio esta mujer.
2: Es tremendo y es un varapalo mayúsculo, no solo a Begoña Gómez, sino a su marido también, por cómo han planteado la defensa de la señora del presidente del gobierno en todo este asunto. Yo creo que la unanimidad es esencial. Fíjate que los tribunales últimamente se esfuerzan muchísimo en conseguir la unanimidad, porque ya es casi como un mecanismo defensivo ante la acusación de Loufer, porque como haya un voto particular ya, como haya un discrepante, ya le das el argumento al político para que te lo tire a la cara y diga que los demás son jueces de parte. La decisión final es terrible para Begoña Gómez, porque acota sobre 2 delitos, los 2 más claros, los 2 que mejor entienden el jurado popular.
0: Sí.
2: Es para ella una mala noticia ser juzgada por jurado popular, por aquí estamos hablando de haberse beneficiado de su posición, y eso la gente lo entiende.
0: La gente lo entiende.
2: Por cierto, yo me uno a Expósito, yo tampoco quiero que me llamen para el jurado, no me apetece nada.
0: No te dejarían, te recusarían, porque eres periodista, y yo creo que, claro, la elección de los ciudadanos, es que esto va a ser un salado
3: televisivo. Ríete de 12 hombres sin piedad.
0: Bueno, ese es un peliculón.
3: ¿De dónde sacas?
0: Es un peliculón, Henry Fonda.
1: ¿De dónde sacas
3: a Henry Fonda, exacto?
0: No, lo que pasa es que no hay un solo español en 50 millones que no sepa quién es Begoña Gómez y que no tenga una idea ya preconcebida.
3: Una opinión muy seria sobre el tema.
0: Pero es que a mí no me parece tampoco un requisito la ignorancia. Es decir, bueno, pues por supuesto, tú te sientas ahí, tendrás tus ideas preconcebidas, pero asistes a unas sesiones del juicio, valoras la prueba. Oye, la institución del jurado popular es un invento de la izquierda, Nico. Esto lo trae Belloc.
1: Totalmente. Totalmente, ya desde los primeros gobiernos de Felipe González y luego con Belloc, fue una figura que se quiso implantar con toda la pasión y vehemencia. En eso ayudaron algunos partidos periféricos también, ¿eh? Y en cualquier caso, puede gustar o no la institución del jurado, pero a mí no me gusta mucho, ¿eh? Yo prefiero que me operen médicos médicos que hayan acabado la carrera y que me juzguen profesionales que hayan pasado la
0: oposición. Pero no habíamos quedado que los jueces eran una cosa endogámica y elitista.
1: No, no, pues sí, sí, bueno, lo dicen ellos, yo no. Ahora bien, fíjate, si encuentro justificado un jurado, es para cuestiones que afectan al ámbito político. En todo lo demás, porque es la es el pueblo, la expresión máxima del pueblo en un jurado, con el leal saber y entender que tengan, el que decide no sobre el derecho, sino sobre los hechos. No va a decidir la sentencia, va a decidir si son culpables o no. Van a decidir si ellos ven malversación o no. Luego la sentencia la tienen que hacer los jueces. Ellos van a ir a definir hechos, sí, claro, o no. Me parece que existe este hecho, que se certifica, que se consolida o no. Y esto me parece que si en algún... Yo estoy en contra, como digo, del jurado. Siempre me ha parecido que la fortuna y el azar juegan un papel muy importante en el jurado, que no debería ser, sobre todo si me correspondiera a mí. Ahora bien, si en algún caso tiene sentido, es cuando se juzga a quienes abusan del poder político que ese pueblo les ha trasladado a ellos.
3: Sí, en este caso,
1: dime, Ana.
3: Yo creo que compro totalmente el argumento con un matiz en este caso.
1: Sí,
3: yo creo que, igual que aquí se comentaba que la unanimidad del tribunal es una estrategia defensiva frente a las acusaciones de Loeffler, claro, en este caso, evidentemente, el jurado, yo creo que es otro mecanismo defensivo en este caso, que lo ha dicho un jurado popular, no lo ha dicho, digamos, un juez al que podamos machacar desde se sabe dónde. Cuestión es que, a ver, en un jurado también es muy fácil declarar un juicio nulo, defectos de forma, que si este, que si el otro. O sea, que pueden jugar también a descalificar al jurado. Entonces, al final esto puede acabar en un circo.
0: Hombre, que va a ser un circo, no tengas ninguna duda.
2: Y eso es un elemento relevante respecto a la traslación a la convocatoria electoral.
3: Que podría acabar frustrando el juicio.
2: En Moncloa no quieren, bajo ningún concepto, que la precampaña electoral o la campaña electoral esté condicionada por ese circo.
0: Pues ojo que los tiempos, claro, según cómo está de atestado los juzgados, se pueden ir justamente a apertura de juicio para primavera del año que viene.
2: Lo cual indicaría marzo como fecha, que es lo que se maneja en este momento en Moncloa.
1: Ahora, Jorge,
2: fecha de elecciones generales, digo.
1: Tú lo has dicho y me parece que es evidente, ¿verdad? Lo más importante de todo esto que está sucediendo, porque me parece que es inobjetable lo que ha hecho la audiencia, es la reacción que va a haber. Y la reacción que va a haber va a ser una reacción populista en contra de la justicia, que va a ir
0: a la fractura
1: y a las elecciones próximas. Ese va a ser uno de los elementos de conflicto electoral de las elecciones próximas, lo que demuestra clarísimamente que estamos en una situación de máxima alerta, de rojo, de peligro.
0: Es un acelerón populista típicamente kirchnerista, es decir, la víctima inocente, la damisela perseguida por el fascismo togado. Señores, progresistas, salvemos a Begoña en las urnas, votándome a mí, Pedro, del acoso de los nuevos golpistas del 36. Este es el relato, no tengáis ninguna duda.
3: El plan liberada Willis.
0: Claro. Otra cosa es que lo compren más allá de los 5 millones que le da sistemáticamente las encuestas serias, no el CIS, pero que le dan esos 5 millones, 5 millones y medio, 6 en los mejores casos. Pero este es el relato y va a ser irrespirable. Lo que pasa es que...
3: Tú lo has dicho, fracturar y radicalizar.
2: La formalización del kirchnerismo en el PSOE fue en el Congreso de Sevilla, el último.
0: Cuando se llevó a Begoña, recién imputada, sí.
2: Yo estaba allí, paseando entre tantos militantes del PSOE que gritaban Begoña, Begoña.
1: Sí,
2: había pulseritas Free Bego. Pulseritas Free Bego.
0: Sí,
2: Santos Cerdán dijo en tribuna, Santos Cerdán, que acababa de ser ratificado cuando ya todos pensábamos que estaba amortizado, y Sánchez lo ratificó en aquel momento y dijo lo del Loeffler por primera vez.
0: Yo solo espero, Nico, que tu partido... Bueno, ese partido el que te han echado, pero que sigue siendo socio.
1: Sí, yo soy el primer damnificado.
0: Claro, pero que tu partido encuentre el camino de regreso después de esta etapa ominosa. Es decir, que gente como Cotrina, el extremeño, gente como Lobato, gente que esa gente tenga fuerzas para reconstruir.
1: Urquizus,
0: y que los que ahora gritan yo con Begoña se avergüencen dentro de 2 años del papelón histérico que están haciendo.
1: Va bueno, a ser chicos, un largo camino, hijo mío.
0: Bueno, pero Ana Grau, Nicolás Redondo, Juan Fran Miranda, os despido. Os despido con un la abrazo. Alegría y la esperanza puesta en don Luis de la Fuente.
1: Eso es.
0: Que es nuestro líder.
1: Que puedas brindar en aro.
0: Con un buen Rioja, chicos.
2: Buenas vacaciones.
1: Acuérdanos.
0: Feliz fin de...
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2: Pasa un minuto de las 9, de las 8 en Canarias. El viento y las altas temperaturas están complicando la extinción del primer gran incendio del año aquí en la Comunidad de Madrid. Te hablo del fuego declarado en Lozoyuela. Han quemado ya 70 hectáreas, pero la buena noticia es que los evacuados han podido volver ya a sus casas. Este jueves fue arrestada una persona que llevaba una mochila con materiales sospechosos que habría utilizado para prender las llamas. El puesto de mando acaba de reunirse para actualizar la situación. Ahí está Sandra Senjo. Buenos días, Sandra.
3: ¿Qué tal, Jorge? Buenos días. Pues a esta hora ya se han incorporado los primeros medios aéreos a las labores de extinción, a un primer reconocimiento del terreno desde el aire, tras una noche en la que el fuerte viento ha avivado el flanco derecho, lo que ha provocado varias reproducciones. La buena noticia, lo decías, es que todos los evacuados han podido regresar a sus casas, tal y como acaba de confirmarnos el inspector de los bomberos de la Comunidad de Madrid, Jaime Gaiteiro.
4: Cinco Villas sigue confinado, hemos levantado el confinamiento en Buitrago y en Mangirón porque el incendio está bastante lejos. La gente que habíamos evacuado, gente que había salido de su pueblo, sí les hemos dejado volver a sus casas.
3: El objetivo, nos apuntan, es tenerlo lo más controlado posible de cara a la tarde, cuando el viento volverá a soplar con fuerza en esta sierra madrileña, en la que desde el mirador en el que me encuentro, Jorge, apenas se distinguen las montañas del cielo. En estos momentos la vista panorámica que tenemos enfrente está completamente tapada, nublada por un humo blanquecino que ocupa todo el paisaje que ha provocado este incendio, que no está controlado, recordemos, sigue en situación operativa 2, continúa con el mismo dispositivo de las últimas horas, 25 medios terrestres y el refuerzo también de entre 30 y 40 efectivos de la UME.
2: Es un paisaje precioso, ojalá lo controlen pronto. Gracias, Sandra.
3: A vosotros.
2: Y no muy lejos de allí, en La Mierla, en la provincia de Guadalajara, otro foco ha quemado ya unas 1.500 hectáreas, aunque Protección Civil avisa de que tiene potencial para quemar miles más. En algunos momentos ha avanzado 30 metros por minuto. Han sido confinadas las localidades de Amiruete y Palancares y desalojadas La Mierla, Muriel y Umbralejo. Y eso afecta a unas 65 personas. En Zaragoza, todos los esfuerzos se concentran en el incendio de Orés y en evitar que avance hacia la frontera con Navarra. Hay 5 localidades evacuadas ya, eso afecta a más de 1.000 personas. El perímetro provisional del fuego alcanza los 60 kilómetros, o alcanzaba a última hora de la noche, pero el cambio de la dirección del viento durante la madrugada ha impulsado su avance. Hasta ahora hay casi 12.000 hectáreas quemadas. Y está previsto que hoy declare la Audiencia Nacional como imputada la todavía directora general de la Guardia Civil, Mercedes González. Bueno, estaba previsto que lo hubiese hecho ayer jueves, pero tuvo que aplazarse su comparecencia porque se alargó más de 3 horas la del director adjunto operativo, Manuel Llamas. Por cierto, después de responder ayer a las preguntas del juez Pedraz, el teniente general Llamas está citado esta mañana también en el Senado. Y continúan las críticas dentro del Instituto Armado contra Mercedes González y el DAO por mantenerse en sus cargos pese a estar imputadas por esa vinculación con las cloacas del PSOE. Estamos conociendo nuevos audios que revelan las presiones bastante insoportables de la cúpula política o politizada de la Guardia Civil al general jefe de la zona de Madrid, a Fernando Mora, para que no asistiera a los actos del 2 de mayo de 2025. Una maniobra política de desprecio al gobierno de Isabel Díaz Ayuso. El teniente general Luis del Castillo, mano derecha del DAO, le insiste a Mora en que va a incurrir en una deslealtad si no cumple. Y le recuerda que la orden viene de arriba.
5: O sea, no es una orden directa. No, si tienes que ir, vete y atente a las consecuencias. Pero es peor, joder, que digas no voy porque me han ordenado no ir.
2: Y Reino Unido pide a la FIFA que sancione a Argentina. ¿El motivo cuál es? Pues haber sacado una pancarta en la que se podía leer las Malvinas son argentinas después de eliminar a Inglaterra en la semifinal del Mundial. Argentina será nuestro rival el domingo a las 9 de la noche. Es un partido que te va a contar en directo el equipazo de enviados especiales de Deportes COPE a Estados Unidos. Con ellos vamos a charlar en unos minutos. Pero antes, un momentito para tu COPE más cercana.
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7: Buenos días, alerta amarilla por calor hoy también en el Bajo Aragón con máximas de 36 grados. Se ha presentado en Utrillas el proyecto Power Experience. Propone rehabilitar la antigua central térmica de Escucha y convertirla en el eje de una red dedicada a poner en valor el patrimonio minero de Teruel. La iniciativa parte de Teruel Existe e integraría también las centrales de Aliaga y los restos de la de Andorra, además de minas y otros espacios históricos. Tomás Guitarte.
8: Integrando también en ese proceso, pues aparte de la central de Escucha, la central de Aliaga y los vestigios de minería que hay en Utrillas. Pero es que todo eso se puede reunir, las minas de Estercuel, las minas de Gargallo.
7: El derribo de la central de Escucha permanece paralizado mientras el gobierno de Aragón estudia su posible declaración como bien de interés cultural. 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
2: Está en marcha, señores, la cuenta atrás. Quedan apenas 60 horas. 60 horas para el pitido inicial de la final de un Mundial de Fútbol que juega España. Estamos a 60 horas de pelear por nuestra segunda estrella, pero para eso tenemos que derrotar a Argentina. El partido es a las 9 de la noche del domingo, como sabes. Mi consejo es que desde las 3 de la tarde enciendas la radio, abras la aplicación en el móvil de la cadena COPE, porque a esa hora, a las 3 de la tarde, empieza tiempo de juego. Un tiempo de juego muy especial, porque la ocasión histórica lo merece. Manolo Lama, oye, de las veces que hemos jugado contra Argentina, 6 veces hemos ganado nosotros, 6 los argentinos. ¿Cómo llegan ambos equipos a la final de Nueva Jersey?
9: Bueno, pues te voy a decir la verdad, los dos llegan eufóricos, los dos llegan crecidos por varias razones. España porque ha eliminado a la selección que venía con mejor cartel, que es la francesa, y los argentinos porque vienen de remontada tras remontada y han dejado tirados a los ingleses, que además de una victoria futbolística, para ellos es casi un triunfo político.
2: Hemos visto cómo Argentina ha remontado un resultado, bueno, varios resultados en contra, o sea, tienen la épica de la remontada bien fresca, bueno, están los egipcios, están los ingleses. ¿A quién debe tener muy presente la cabeza Luis de la Fuente?
9: Ay, Busto, pues ¿a quién vas a tener presente? Si es el futbolista mejor de la historia, que se llama Leo, se apellida Messi, no para de ganar títulos, tiene 40 años y parece que es un juvenil, cada día nos descubre registros que jamás habíamos visto, evidentemente ese es el futbolista al que debemos anular. Pero también te voy a decir una cosa, Enzo, McAllister, De Paul cuando salga la segunda mitad, sus centrales, son jugadores que ninguno llama la atención, ninguno sobresale, pero que todos tienen una calidad que en un momento determinado pueden definir. Pero vamos, que si me das la varita y me dices borra uno, ten por seguro que el que borro es a Messi.
2: Bueno, te voy a pedir un resultado, Lama, y si ganamos, ¿sabemos ya dónde se va a festejar? Porque no sabemos si tiene ya un plan o eso da mala suerte, la federación.
9: Mira, no sabemos dónde va a festejar la selección, y si lo sabemos es mejor no decirlo. Esto de hablar de fiestas antes de conseguir los títulos,
2: sí.
9: Pero evidentemente la Federación Española de Fútbol, la delegación del gobierno, la comunidad y el Ayuntamiento de Madrid ya están preparando lo que puede ser una gran fiesta. Para que haya fiesta hay que ganar, y a mí el resultado me da igual. Pero venga, como siempre me dices que me aprietas, esta vez con 1-0, no te voy a decir con la mano, pero con 1-0 me vale.
2: Con la mano de Dios, gracias, Lama. Bueno, después de 16 años, España vuelve a la final de un Mundial. Juanma Castaño, ¿qué tal? Oye, habrá que pelear con Argentina nada más y nada menos. Debemos tener miedo a Messi, porque parece que está en una segunda juventud.
10: Bueno, pues ya estamos muy buenas, ¿eh? Ya estamos con la palabra miedo. El miedo nos acompañó frente a Francia y lo superamos. Y yo creo que nos va a acompañar de manera multiplicada frente a Argentina. Dicho esto, yo llevo diciendo varios días en tiempo de juego y en el partidazo que me da la sensación de que el miedo lo tenemos nosotros y la afición y el entorno más directo de los jugadores, pero a los jugadores no les veo con ese miedo. Así que vamos a ser optimistas y a pensar que estos que son unos pachorras y que hay uno que se llama Lamine Yamal que duerme la siesta en el bus antes de los partidos, pues no van a sentir ese miedo. Respeto todo, miedo ninguno.
2: Miedo no, pero yo sí, ellos no. ¿Podemos saber a estas alturas de viernes cuál puede ser la alineación que va a sacar España, Juanma? No sé si crees que va a haber algún cambio.
10: No, la alineación yo creo que está clara, no hay ninguna sorpresa.
11: salvo que de repente Porro no evolucione de molestias, que no creo, o de repente Lamin no esté para jugar, que no creo y no quiero. Yo vamos, la alineación nos la sabemos de memoria y son los 11 que salieron contra Francia y es el equipo que ha funcionado en este Mundial, porque además luego los cambios le están viniendo muy bien a España.
2: Tengo que pedirte un resultado, Juanma.
11: ¿Un resultado? Victoria de España. No me atrevo a decir un resultado, pero sé que vamos a sufrir mucho, mucho, mucho, mucho, muchísimo. Venga, pongo un 2-1. 2-1.
2: Pues lo apunto. Gracias, Juanma. Yo también estaba pensando en ese resultado. Ya me lo has quitado, no sé. Ahora le daré una vuelta para la porra. Voy a saludar ya a Santi Cañizares y a Tomás Guas. Buenos días, compañeros.
12: Hola, buenos días.
2: Tommy, ¿estás por ahí?
13: Aquí estoy, querido.
2: Muy
13: a
2: bien,
13: tus órdenes. Eres nuestro DAO. pero en el término chino, eres el camino, la guía.
2: Pero no estoy emocionado. No estoy imputado.
13: Ya te llegará.
2: Oye, chicos, llevamos 16 años esperando esto volver a una final. Pues ya cuando ganas la segunda estrella, ya todo el mundo te respeta, te miran de otra manera. O sea, un Mundial, no te voy a decir que lo gana cualquiera, ¿eh? Pero ya el segundo Mundial, ya hay una tradición ahí, ya empiezas a infundir miedo. ¿Estáis viendo que la selección está preparada o le pesa el favoritismo? ¿O creéis que el favorito es Argentina? A lo mejor este...
12: A ver, yo creo que sobre favorito hay mucho que decir, ¿no? Favorito puede ser España porque juega mejor, porque tiene mejor trato de balón, porque defiende mejor, porque tiene un equipo más completo, jugadores quizá más valiosos. Favorito debe ser también Argentina, porque es la vigente campeón y la historia hay que respetarla. Y el que se presenta a un campeonato habiendo ganado el anterior tiene que ser favorito siempre, por ley. Y si además hace un buen campeonato y llega a la final, tampoco hay muchos motivos para decir que no es el favorito. Entonces, más allá de quién es el favorito, es evidente que llegan los dos muy bien, que llegan los dos al 50, de ánimo al 100. El partido va a ser... Nos imaginamos un partido extremadamente competido, como es normal una final de un Mundial, donde antes de empezar hables de que ¿quién puede ganar? Este es mi favorito. Y durante el partido se te hiele la sangre porque el otro, el que no has dicho que no, tiene sus chances y tiene sus opciones de ganar en el partido perfectamente.
2: Es que es verdad que, claro, contra Francia, es verdad, en los primeros 5-10 minutos ya sabíamos que íbamos a hacer nuestro juego y que íbamos a dominar. Se veía la superioridad y nunca dejamos de creer en ningún momento. Pero contra Argentina, como es una selección tan ciclotímica, se pueden desenganchar la primera parte y de repente ir a la heroica en la segunda. ¿No, Tomás?
13: Sí, pero además es que esto hay una diferencia. Estos argentinos tienen centrocampistas. El pretender ganar a España con Tchouaméni y Rabiot, y lo que pueda hacer Oris. No ven la pelota, no la vieron. O sea, es inconcebible que un España-Francia, Francia no tuviera ninguna posibilidad de victoria, porque no la tenía. Cambio, estos hombrecitos, están, estos Enzos y tal, algo ha sugerido Lama, ¿no? Estos tienen el oficio, y luego además pues tienen la guinda de Messi, todo lo que tú quieras. Ahí está el problema. Yo me quedo muy tranquilo con una gran reflexión de Guardiola, que ha dicho... que si Rodri y Pedri, debe ser que Fabián debe ser el que juega con ellos, pero bueno, si Rodri y Pedri mandan el centro del campo y Lamin está bien, claro, es una reflexión muy profunda. Hijo de mi vida, que va a ser un sufrimiento. Claro, es que estamos en manos de otros DAOs. Claro, ¿qué quieres? ¿Ir a jugar una final del Mundial y no sufrir? Pues sobre todo el problema está en eso, que estos tienen centrocampistas y este juego pasa por ahí.
2: Santi, voy a decir una cosa que es bastante impopular y igual me mata a todo el mundo, pero a mí es que Messi no me parece el más peligroso de Argentina. O sea, quiero decir, es el que más miedo da. Pero igual, precisamente como atrae... A ver, van dando y tiene una aceleración los primeros 5 metros que lo puede repetir 7 veces en un partido. Ya está, eso es lo que tiene, esa es la pila que tiene. Y en esa pila te la lía, efectivamente. Pero a lo mejor nos centramos tanto en Messi que soltamos a Enzo, saltamos a... Y cuidado, puede haber un tapado. ¿Hay algún tapado para ti que no sea Messi?
12: Hombre, es evidente que en una final de un Mundial el que juega es porque es un gran jugador y el que juega puede hacer cosas extraordinarias. Ahora bien, es que ellos juegan para Messi. Ellos tienen como referencia a Messi. Argentina siempre ha sido un equipo, históricamente, donde ha tenido guerreros que se han dejado, no el corazón, el hígado, lo que sea, en el terreno de juego por ganar, por un sentido patriótico y por una veneración al fútbol que tienen fuera de lo normal. Y siempre ha habido una estrella, un jugador distinto el que el equipo ha identificado así como jugador distinto y como jugador determinante que le hace ganar ese plus de competitividad. Entonces, si en el 78 tuvo un gran equipo de fútbol, pero fue Kempes, sí, para ganar su primer mundial, ese jugador diferencial, en el 2022 fue, en el, perdón, 86 fue Messi,
2: Maradona.
12: Fue Maradona, perdona, y en el 22 Messi. Y ese ha sido siempre su modus operandi. ¿Qué le pasa a Messi? Pues hombre, Messi evidentemente, físicamente no es el mejor jugador, pero Messi tiene una creatividad. Messi el otro día, por ejemplo, de momento se tiró en banda derecha porque entendió que desde ahí podía ganar el partido.
2: Y metió el centro con la derecha. Perfecto,
12: claro,
2: increíble.
12: Y nadie, a lo mejor nadie repara en esto. Dice, ¿cómo puede ser que ese tío se tire a la derecha si el gol está ahí delante de la portería? Se tiró ahí y puso 3-4 balones de gol. Que bueno, pues es que los meto yo, pues si aparezco por allí, porque me viene perfecto a la cabeza, no me pega en la cabeza ya directamente la pelota. Tiene un talento, tiene un guante en la pierna que no tiene nadie, que no se ha visto eso en el fútbol. Entonces, evidentemente, esto es lo que abre las defensas, esto es lo que es distinto y esto es lo que tiene, evidentemente, que evitar la selección española. Ahora bien, yo te digo una cosa para acabar. Yo he visto jugar a grandes talentos contra la España de Luis de la Fuente. Grandísimos talentos del fútbol mundial, imparables con otras selecciones. Ninguno de ellos, en ningún enfrentamiento, ha dado su mejor momento. Ninguno de todos, España ha sido capaz de minimizarlos e incluso de anularlos. Este es el reto mayor que tiene España, anular, minimizar a Messi. Con eso habremos ganado mucho.
2: Bueno, Tomás, tú has vivido muchísimas noches históricas del fútbol español. Si España gana el domingo, ¿dónde colocarías esa noche, digamos, en la historia sentimental personal del fútbol español?
13: Hombre, la cima, porque vamos a ver, es que todo, el desarrollo del campeonato. En la final que la FIFA quiere y el señor Infantino está loco para que Messi gane eso, porque estamos ante una cosa terrorífica. Si ya se habla de este chico como Balón de Oro, ¿quién lo va a discutir si lo gana? Y te diré más, a lo mejor sin ganarlo. Ganar esto va a ser complicado. A mí me parece que no tiene que ver con la final del 2010. Aquí hay un ambiente favorable a los argentinos que lo hemos visto en todo el torneo. Me parece un asunto muy complicado, siendo nosotros mejores que ellos. Yo estoy convencido, porque te hablo de los centrocampistas. Ninguno jugaría en España de titular. Estarían convocados, indudablemente. McAllister, el otro. Pero es que a mí me parece, como el árbitro conceda, querido, estamos cerca del caos.
2: Sí.
13: Absolutamente. Eso que decíais de Messi, puede haber un mano a mano tremendo con Cucurella. Si se sigue echando a la derecha, que Cucurella se ha zampado a todo lo que le han puesto delante. En ahora y antes en la selección. No sé qué pasará, pero es que yo tengo mucho miedo al entorno, que dicen, porque me parece que esto está muy complicadito.
2: Pues esperemos.
13: Si marcan ellos, fíjate que te digo, si marcan ellos, porque el otro día, ¿por qué ganan el partido? Porque lo pierden primero. Y dejan de dar patadas, dejan de fingir y dejan de protestar y se ponen a jugar.
2: Sí.
13: Los ingleses, que para matarlos, echan para atrás y los acaban remontando. Oye, pues chapó. Pero si te marcan primero, se acaba el partido.
2: No, el problema es que si les marcamos nosotros, ellos no se van a rendir nunca. O sea,
13: claro,
2: tienen es una mentalidad y ya.
12: Es que hay dos cosas fundamentales. Hay dos cosas fundamentales. Lo primero, ojo cuando ellos implosionan, ¿no? Ellos llega un momento que pierden el miedo, que pierden y se ponen a jugar con el corazón y con el alma. Y eso normalmente suele ser cuando van perdiendo. A esa implosión de ellos hay que frenarla. Hay que frenarla evidentemente con el balón,
2: sí.
12: Hay que frenarla evidentemente cortando juego y tratando de que no haya ritmo en el partido. Y sobre la pregunta que le has hecho a Tomás, hay cuatro equipos que son los que más estrellas tienen en el mundo, que son las cuatro confederaciones que son referencia en el fútbol mundial, porque la historia hay que respetarla, que son Brasil, Alemania, Italia y Argentina.
2: Sí.
12: Brasil, Alemania e Italia están venidas a menos. No hay cosa más bella que ganar una final a uno de estos cuatro equipos.
2: Eso es verdad.
12: Entonces, no se
2: no
12: puede
2: es la Holanda la de Sudáfrica, claro.
12: Con todo el respeto, por supuesto, al eso fútbol holandés, es, que a mí me gusta mucho el fútbol holandés.
2: Sí,
12: el que me gusta es el fútbol de Países Bajos.
2: Pero te compro el razonamiento. Santi Cañizares, Tomás Guas, nada, muchas gracias y cuento los minutos, la cuenta atrás. Estoy muy nervioso, chicos. En fin, abrazos.
12: Lo bueno es que Tomás nos tranquiliza.
13: Sí, sobre las 5 de la tarde yo me narcotizo hasta el lunes por la mañana. Un abrazo muy fuerte.
2: Abrazo, chicos, abrazo. Pues cambiamos de tema radicalmente, la decisión ya está tomada. Begoña Gómez, la mujer del presidente del gobierno, será juzgada por un jurado popular de 9 ciudadanos anónimos acusada de 2 delitos, tráfico de influencias y malversación. Las claves de esa decisión que ha tomado la Audiencia Provincial de Madrid y el futuro judicial de la esposa de Pedro Sánchez las vamos a explicar con Pablo Gutiérrez de Cavieres, que es catedrático de Derecho Procesal de la Universidad CEU San Pablo. Pablo, buenos días.
14: Buenos días, Jorge. Encantado de estar con vosotros.
2: Profesor, la Audiencia Provincial de Madrid tenía que tomar la decisión sobre varios recursos que se habían presentado por las defensas de la imputada, y lo más importante es que, aunque corrige algunas de las decisiones del juez Peinado y ratifica solo 2 de los 4 delitos, lo más importante es un aval y además que todos los indicios delictivos los absorbe en el tráfico de influencias y la malversación, ¿no? ¿Cuál es el argumento que utiliza la audiencia para bajar de 4-2?
14: Bueno, se encuentra dentro del ámbito de la absoluta normalidad de los procesos judiciales, los que estamos acostumbrados constantemente a participar en ellos. Lo que hace es apreciar respecto de qué delitos en esta fase del procedimiento existe unos claros indicios racionales de criminalidad respecto de la persona sujeta al proceso. Entonces, lo que considera es que en este momento lo que es perfectamente verosímil son los delitos de tráfico de influencias y de malversación, cada uno de ellos con sus penas correspondientes, y considera que en este momento, desde luego, no hay unos indicios claros respecto de los 2. Entonces, lo que hace es decir a las acusaciones que reformulen sus escritos respecto de esos 2 delitos, en los cuales considera que hay un claro indicio de criminalidad.
2: Estamos hablando de penas. Creo que son, en el caso de que saliera pues la petición máxima de la acusación particular, culpa, si se fuera sentenciada culpabilidad, estamos hablando de penas de ¿cuántos años de prisión?
14: Pues en un caso, el tipo, luego depende de cuáles sean los hechos concretamente imputados y las modalidades, participación, etcétera, pero vamos, estamos hablando de hasta 8 años, por ejemplo, en el caso de la malversación. Y en el caso del tráfico de influencias puede ir desde los 6 meses hasta los 2 años. Luego, obviamente, como se viene imputada por 2 delitos, se suman las penas que correspondiera a cada uno de los delitos que en su caso se hubieran cometido.
2: O sea, estamos hablando de una decena de años de cárcel. O sea, no es una broma esto. Quiero decir que luego se tendrá que ver en el juicio, pero que hay motivos para estar preocupado. Pues, si fuera... la Moncloa ahora mismo tiene motivos para estar preocupados, ¿no?
14: Bueno, la verdad es que sí. En la medida en que se llega incluso a calificar una resolución de un tribunal que ya es un tribunal de apelación, es un tribunal distinto del juez Peinado, es un tribunal que se ha reunido y ha adoptado esta resolución con la totalidad de sus miembros, cosa que es excepcional precisamente por la relevancia del caso, y se ha considerado de aberrante, lo cual debe ser que aberrante, sinceramente, como jurista, tiene poco esta resolución, perfectamente motivada, y que avala sustancialmente la resolución del instructor, que viene a acotar ciertas cosas, como ocurre en la mayoría de procesos, en todos los procesos, diariamente. Sí, y relevante desde luego es, no es peccata minuta.
2: Y vamos a ir a futuro. Después de esta decisión de la Audiencia Provincial, teniendo en cuenta el atasco que tiene la justicia, ¿cuál crees tú que puede ser la fecha para el comienzo del juicio?
14: Bueno, fecha ahora mismo es incierto determinarlo, porque lo que hace esta resolución es reconducir el procedimiento de nuevo. Lo que tiene ahora mismo es que volverse a formular los escritos de acusación por las acusaciones. Por lo tanto, lo que hace es, en cierto modo, retrotraer algo el procedimiento, un poco a ese momento de escritos. A partir de ahí continúa la tramitación por el tribunal del jurado. Se dictará un nuevo auto de apertura de juicio oral y se produce la selección del jurado, lo cual también va a tener su miga en este caso. En este caso, por tanto, fecha ahora mismo es algo aventurado.
2: Primavera del año que viene, quizás.
14: Sí. Podemos calcular más o menos por los plazos en que se están celebrando los juicios con tribunal del jurado en Madrid, pero tengamos en cuenta que luego existe, respecto de las diversas fases, derecho al recurso, que en este caso, obviamente, como en otros muchos, se están ejerciendo en todo caso. Por tanto, eso también puede dilatar algo la causa.
2: La ley del jurado se introdujo en España en el 95, fue iniciativa de la izquierda, profesor, ¿por qué los delitos de tráfico de influencias y malversación están incluidos en la figura del jurado popular? Porque hay otros delitos a los que no se puede ofrecer al criterio, a la consideración de un jurado.
14: Bueno, la explicación que se da siempre respecto del jurado y que la hemos dado durante décadas a los juristas y en las aulas es que se considera que hay determinados delitos que afectan especialmente a la confianza de los ciudadanos en el funcionamiento de las instituciones públicas, ¿no? Y entonces hay ciertos delitos en los que se considera que es especialmente conveniente que se introduzca la sensibilidad ciudadana, a veces se dice la dimensión cívica, en la administración de justicia. Es decir, que no solo sean jueces profesionales los que están ejerciendo esa función, sino que se integre a ciudadanos en ella. Eso se ha considerado normalmente progresista, aunque estamos oyendo ahora estos días incluso críticas que yo personalmente no entiendo, la verdad, como jurista, desde el ámbito del propio gobierno, y que se da a entender que, claro, es que la gente está en contra de esta concreta imputada o acusada. En todo caso, el jurado será bueno o no tan bueno en general, no dependiendo de quién sea la persona acusada o no acusada. Y luego hay posibilidad, por supuesto, de formular recusaciones, excusas, incompatibilidades. Y en este caso, me imagino que además también será un periodo sustancioso de este procedimiento.
2: Poca confianza parece que tiene el gobierno, efectivamente, la apariencia social de inocencia de Begoña Gómez. Pero para terminar, y como curiosidad, profesor, ¿cómo se elige a los miembros del jurado? ¿Te lleva una carta a casa? ¿Te pueden descartar? ¿Te pueden recusar? ¿Qué condiciones, qué requisitos tiene que reunir un jurado de este?
14: Pues la verdad es que cualquier persona censada en Madrid ahora mismo, ciudadano capaz, en ejercicio de sus derechos, no procesado ni en prisión, nacional, español, capaz, es lo que dice, puede ser llamado a juzgar a la esposa del presidente del gobierno, don Pedro Sánchez. Lo que se hace, explicado rápidamente, es elaborar una lista de candidatos a jurados cada dos años, es una lista bienal, que abarca ahora mismo a 2025-2026, ahora mismo
2: aleatoria,
14: unos 2.800, ¿sí?
2: Qué fuerte.
14: Sí, o sea, sí, Jorge.
2: Sí, que es aleatoria la lista, se elabora a voleo.
14: Sí, claro. En eso consiste justamente en que buscar la imparcialidad de las personas ciudadanas que van a administrar justicia junto con un juez profesional, que es el presidente del tribunal de jurado. Cada uno tendrá su función, ellos van a juzgar principalmente los hechos, si están probados o no, los hechos de los que se viene acusado y la culpabilidad o inocencia de la acusada. Y entonces, a partir de ahí, de esa lista de jurados, lo que se va a hacer es sortear una lista de 36 por cada causa, y finalmente, después de las, se pueden ejercer excusas propias, que también es curioso que muchas veces mucha gente es partidaria de la ley del jurado, le parece muy bien, pero cuando es llamada para juzgar dice, no, esto es una cosa muy fuerte, ¿no? Como venías diciendo, ¿no? Hombre, pues consiste en esto, en que usted, ciudadano, juzgue a alguien. Claro. Entonces, de esos 36 van a terminar 9 jurados, que van a ser los que efectivamente se van a sentar en la sala de juicio para administrar justicia, junto con 2 suplentes. Eso es.
2: Bueno, pues veremos lo que pasa, pero desde luego cada paso en este juicio va a ser enormemente mediático. Pablo Gutiérrez de Caviedes, catedrático de Derecho Procesal de la Universidad CEU San Pablo, gracias por aclararnos estos detalles jurídicos del juicio del juicio del año, de la legislatura. Vamos. Un abrazo, Pablo, gracias.
14: Un abrazo, Jorge. Hasta ahora. Encantado.
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2: Un España-Argentina este próximo domingo como final de este Mundial de Fútbol. Además, España juega como local, o sea que entiendo que nosotros jugamos con la camiseta roja en este caso, ¿no? ¿O esto es así? ¿Suele ser así o no?
3: Yo creo que es al revés, ¿no?
4: Yo creo que va a ser
3: como visitante,
2: no,
3: me parece.
2: Creo que no. Yo lo miré ayer y a lo mejor lo he mirado mal. A mí me salía que jugábamos como local. Yo desde luego la porra que me han pedido por ahí, que ya no me gusta hacer porras, pero bueno, he dicho primero el resultado de España, pero bueno, no sé, voy a comprobarlo, ¿eh? Digo, el que juega con local normalmente juega con la camiseta, digamos, más oficial, ¿no? Sí, aunque sí, a mí me encanta que jueguen de blanco, entonces, ¿eh?
5: A mí la blanca me encanta.
4: A mí la blanca me parece preciosa también.
2: Es preciosa, pues, están muy guapos. Bueno, quiero decirles que está bien el equipo.
4: Nos sienta todo muy bien, quieres decir.
2: Bueno, por cierto, ya sabéis que lo estamos contando. Cucurella dice que se va a tatuar la cara de Luis de la Fuente si ganamos el Mundial. Que digo yo que vosotros, hombre, no os voy a pedir que os hagáis un tatuaje, pero algo, no. Alguna cosita podéis hacer si ganamos.
4: Yo nomás ya lo he dicho, me corto las puntas el lunes.
2: Las puntas. Mira, incluso
4: no se nota, no se nota. Incluso me voy a volver loca, me voy a echar la raíz del pelo.
5: También, vale.
2: ¿Sí? Digo, yo venga, que tú eres muy atrevido. ¿Qué te vas
5: a...? Yo me voy a comer un torrezno.
4: Ay, claro, para él.
2: Para él eso es cruzar muchas líneas rojas.
4: Ojito.
5: No me como un torrezno.
4: ¿Y si se come dos ya?
5: Un bocata chorizo. Algo así arriesgado. La vida al límite.
2: Eso, di que sí. La vida al límite, naranjo. Venga, di algo.
3: No sé yo qué voy a hacer, la verdad. Dime tú algo.
2: El Pino Puente, yo qué sé.
3: El Pino Puente, yo lo hago. Pero vamos, estoy convencido que no puedo levantar la pierna a esa altura. Pero
4: bueno. A mí me dices lo del Pino Puente y te digo, me rapo el pelo.
3: Lo intento, pero me parece que no va a salir.
2: Me dejo las canas, por ejemplo. No voy a decir porque no.
3: Está muy de moda.
2: Ya, pero no, yo sí. Sí, pero no estoy preparada. No estoy preparada.
4: Es
2: cuando esté preparada os lo comunicaré oficialmente.
5: Eso dice mi mujer.
2: No sé,
4: yo tampoco.
2: Bueno, y los oyentes, ¿alguna vez se han enfrentado a este tipo de promesas que a lo mejor uno hace en un momento de euforia y luego cuando se tiene que enfrentar a la realidad dice, madre mía, pero qué he hecho y ahora qué? Ahora tengo que cumplir, claro. ¿En qué circunstancias? ¿Cuándo fue? ¿Cómo pasó? ¿Cuándo dijiste eso de a que no hay? O...

0: Sujétame el cubata. José, ¿qué tal? Buenos días.
1: Buenos días, chicos, ¿qué tal?
0: A ver, cuéntame, ¿qué fue lo que pasó?
1: A ver, aunque vivo en Valencia y soy de Quintanar del Rey, en 2008, cuando la final de Alemania con España, yo vivía en Tarazona de la Mancha y ahí nos juntábamos siempre los amigos a ver el fútbol, con la peña de los Iguanas. Y cuando terminó el partido, después de que llevábamos todo el día que empezamos a almorzar, cuando terminó el partido, pues de la alegría, uno de mis amigos, Alonso, que es calvo, llevaba una maquinilla de afeitar de cortar el pelo en el bolsillo. Sin nosotros enterarnos, estábamos saltando, bailando y empezó a pasarnos la maquinilla.
0: ¡Ay, mira! ¿Cómo?
1: ¿Qué pasa? Que la noche se alargó, de vez en cuando cogíamos la maquinilla nosotros y nos la pasábamos, con lo cual íbamos todos hechos unos fenómenos.
2: Sí.
1: Y bueno, la noche se alarga y, no sé, 3-4 de la mañana, y a las 6 de la mañana me suena el teléfono mi madre, que mi abuela se había muerto.
0: ¡Ay, por favor, qué
1: pena! Con lo cual me fui para Quintanar, pena. No sé si le di a mi madre más pena verme media cabeza rapada o que se había muerto mi abuela.
0: Ay, por favor.
1: O sea, ¿qué pasa? Era las 7 de... Aparecí en el tanatorio con media cabeza rapada. Yo decía que había sido España, que por sí. España lo que fuera.
0: Ya.
1: Y no me... Y claro, hasta las 10 de la mañana que abrieron las peluquerías, pues allí la gente llegaba, me veía con la cabeza rapada y bueno, pues esa es mi anécdota.
0: Claro, porque además apareciste con media cabeza rapada, no se te ocurrió meterte la maquinilla. Todo, hasta que no abrió la peluquería, claro, no fuiste a que te la raparan del todo.
1: Nosotros nos pasábamos la maquinilla sin espejo y sin nada, porque imagínate cómo íbamos hechos unos fenómenos.
0: Ya
1: unos
0: te digo.
1: Fenómenos.
0: Y tanto, José. Ojo, porque esto de José puede dar alguna idea a más de uno que nos está escuchando. Pues, porque, sí. Claro, efectivamente una maquinilla de estas...
3: Es un peligro.
0: Es un peligro.
4: Si no la sabes utilizar.
0: Ojo, es un peligro. Y claro, una vez que te meten la maquinilla por un lado, ya te tienes que arreglar todo.
3: De todas maneras, ¿qué cosa? Era el calvo el que llevaba la maquinilla y los dejó a todos igual.
0: Con muy mala idea,
3: Hombre, ahí le veo yo.
5: Para él cortarse.
0: Con premeditación, ya, pero ¿por qué la llevaba?
3: La llevaba ya con la idea.
0: Llevaba para igualarse con todos.
3: Exacto, había salido de casa ya, dice, os vais a enterar vosotros de lo que es el
5: calvo. Es que yo siempre he pensado, no sé si lo habéis pensado vosotros, cuando uno ve la final del domingo, por ejemplo, y ves un tío que se viste de gitana, de flamenca, está con los colores de la selección, vestido de flamenca, con un moño puesto y tal. Tú dices, qué divertido, pero cuando acaba el partido...
3: Te tiene que ir a su casa, sí.
5: Y tú hayas perdido, por ejemplo,
4: el problema es perder,
5: tu casa vestido de gitana, es un drama,
3: Sí, es verdad.
0: Claro, no, es que ese es el problema, las consecuencias, el drama posterior. Porque cuando estás ahí en la fiesta...
3: Te da la gracia.
0: Ay, qué gracioso es esto. Hola, Belén, ¿cómo estás?
6: Hola, buenos días. Un saludo a todos.
0: Un saludo para ti también. ¿Qué promesa hiciste o hizo alguien que tú conoces que salió de esa manera? Tu hijo, claro. A ver, ¿qué pasó?
6: Sí, mi hijo. Mi hijo, cuando acabó la carrera, se había apostado con el jefe de estudios de la universidad, que se tenía el pelo, que los dos se tenían el pelo de rubio, de blanco.
0: Bien.
6: Mi hijo lo hizo, obviamente el señor no, pero no quedó ahí la cosa, porque mi hijo es moreno, súper moreno, y va con el pelo blanco, y le salió un trabajo ese verano en un centro comercial, pero le dijeron que no podía ir con el pelo así. Entonces dijo, bueno, pues no pasa nada, yo me compro un tinte, me pongo otra vez el tinte de mi color y ya está. Pero no le habían tiñido, le habían decolorado.
0: Uh-huh.
6: Entonces cuando se echó el tinte, se le quedó el pelo azul añil. Literalmente. Como la madre de Miguel Bosé.
0: Sí.
6: Y así se tiró todo el verano. Ya hasta me parecía guapo cuando le veía otra vez.
0: ¡Ay, qué original, mi hijo!
6: Compramos, sí.
0: Pero le contrataron con el pelo azul, sí le contrataron.
6: Tuve que hacer otro trabajo porque allí le dije, claro, ni blanco ni azul,
4: Nada.
6: Lo que pasa que bueno, luego ya él se pasó su veranito y ya en septiembre volvió a su pelo normal, ya fue a la peluquería, ya se lo colocaron y ya está, pero se tiró todo el verano con el pelo azul añil.
0: Totalmente. Bueno, pues mira, tan mono, menos mal que es verano. En verano se admiten muchas cosas que en invierno serían
3: imposibles. Es que me he acordado que uno de mis hijos, el posible que pueda hacer esas cosas, en un partido, no sé qué, y todos se
0: tiñó el pelo.
3: Y vino rubio. Nosotros nos marchábamos al día siguiente a Roma. Cuando bajó del autobús y le vimos su padre y yo, no dijimos nada.
0: Claro, ¿qué vais a decir?
3: Nada.
4: Sí, no,
0: Espérate, 9 de la noche, paramos en un sitio donde había tintes. Yo me bajé sin decir nada, cogí el tinte y le teñí esa misma noche.
2: Pero tan mal estaba de rubio.
4: ¿Le he dejado de rubio?
0: Es que se lo habían teñido ellos. Entonces, aparte mal, de claro, que un rubio, como no te puedes ni imaginar, le favorecía nada. Claro,
2: bueno.
0: Con lo cual, le teñí el pelo y él no... ¿Cómo me veía? Que rechisto.
2: No dijo ni pío.
0: Y entonces, le hice buen tinte, pero cuando le daba el sol se le veían los reflejos.
2: Tan mono, oye, el chico.
4: Sí, una cosa rara.
5: Se las aguanta todo.
2: Claro, claro, sí. Sí, es que la alegría de un momento, la emoción, te lleva a decir este tipo de cosas. Pues me voy a teñir el pelo de rubio. Me voy a cortar. Los cortes son más... más peligrosos, porque el tinte
0: por
2: todavía tiene la posibilidad de arreglo,
5: ¿eh? Sí, pero... Los tatuajes son muy peligrosos. Sí,
2: los tatuajes, ya ni te cuento.
4: Eso me da más cosita porque es algo que queda ya ahí.
2: Son peligrosas hasta las calcomanías, que no se van. Oye, que yo tengo una desde...
5: La que has liado las calcomanías del otro día.
2: Pero que tengo una aquí, desgraciadamente. La de Carlos Herrera, desde hace una semana aquí, en la muñeca, y no se va.
5: Sí.
4: ¿Eh? Eran buenas, ¿eh?
2: Sí que eran de calidad.
0: Eran buenas.
2: 950-60-06. ¿Qué tal, Isabel? Buenos días.
7: Hola, buenos días.
2: A ver, ¿cuál es tu historia?
7: Pues mira, yo resulta que estoy, vamos, temblando que vaya a ganar la selección, hombre, me gustaría, pero por otro lado estoy, ¿verdad? Porque es que yo tengo vértigo de subirme a una silla, no puedo ni cambiar una bombilla.
2: Uh-huh.
7: Y resulta que mi hijo... antes de jugar los cuartos de final me hizo prometer que si ganaba España el Mundial me tenía que montar en Isla Mágica en la caída libre.
0: ¡Pobre!
7: ¿Entiendes? Entonces, bueno, sí, como te estoy diciendo. Entonces, bueno, mi hijo tiene 13 años y lleva montándose en la caída libre desde que tenía 7, ¿sabes? Porque no le teme a nada. Y bueno, pues hay un cachondeo generalizado con los amigos que conocemos de Isla Mágica porque, en fin, yo es que pensaba que no íbamos a pasar a la final.
2: Claro, porque eso es lo que te iba a preguntar. Si tú le dijiste que sí a tu hijo porque no eres capaz de negarle nada a tu niño, porque realmente no confiabas en que España pudiera ganar el Mundial.
7: Pues mira, verá tú, fue que me quise yo echar muy para adelante y ponerme yo muy digna. Yeah,
2: sí, claro.
7: Y dije, hombre, que sí, claro. Y además dice, no, pero te tiene que montar, vosotros sabéis que eso tiene varios niveles, ¿no?
2: Sí.
7: Pues dice que me tengo que montar en el nivel extremo. Y entonces, pues estoy temiendo. Tela. Y no, ya te digo, la guasa generalizada, porque además están todos los amigos pendientes. A ver si diera la casualidad de que cuando yo me montara se quedara eso atascado, como ha pasado algunas veces.
2: Sí, hombre,
7: y me quedara yo arriba. Sí, como te estoy diciendo, son todos maravillosos.
2: Pues hija, yo lo siento mucho por ti, Isabel, pero por mí, que te subas a la montaña, sí, esta claro, extrema. Claro, ¿qué quieres que te diga? Ya lo siento, no haberlo prometido.
4: Pobrecita.
0: Son unos minutos.
4: Un
2: no. Oye, sí, hombre, le harán vídeos a tu tiplén. Por favor, queremos el vídeo, ¿eh?
7: Por supuesto, sí, y además saludaré queremos... desde allí arriba.
2: ¿Eh? Eso, un saludo para arriba, todos los demás.
7: Completamente.
5: Y perdone que se lo diga, eso por Bokiki, por no creer en la selección.
2: Eso, efectivamente. 950-60-06. Claro, a veces uno se ve en el compromiso, ¿no? Entre la espada y la pared. Y en ese momento se envalentona y dice, sí, hombre, ¿por qué
0: no? Pasa nada.
2: Venga, vamos allá. Luego lo piensas y dices, madre mía, que sí que se ha plantado en la final, que estoy a un paso, ¿eh? De tener que hacerlo. 950-60-06. ¿Tú prometiste algo alguna vez? ¿Lo tuviste que cumplir? ¿Cuáles fueron las consecuencias? Quizá alguien de tu familia, quizá lo has prometido para este partido, por si España gana el Mundial. Hola, Román, ¿qué tal? Buenos días.
8: Hola, buenos días.
2: Cuéntanos.
8: Pues yo prometí en la final del 2008 con un amigo que subiríamos a la ermita del pueblo en Canzoncillo.
2: Uy, por favor.
5: No está bonito, ¿eh?
8: Y con el 0-0 iba la cosa bien, pero con el 1-0 de Torres, pues al final hubo que claudicar y subir.
2: Claro.
4: Bueno, hay calzoncillos muy decorosos, ¿eh?
2: Claro, no pasa.
4: En pantaloncitos
2: en calzoncillos, total. Hombre, estaría todo el pueblo expectante, ¿no?
8: No, lo hicimos en una fiesta privada.
2: Ah,
8: testigos de...
2: Eso, lo bonito hubiera sido una lo bonito hubiera sido una convocatoria del pueblo haciendo pasillo.
8: O el día de la romería también hubiera
2: por ejemplo.
4: Bueno, los echan del pueblo.
2: Una diversión extra. Otra cosa es desnudos del todo, pero con el calzoncillo, pues hombre, de una...
4: Depende de qué calzoncillo.
2: Pues no, aunque sea un calzoncillo pegado,
0: un tanga.
4: No, déjame.
5: Uno Bradley, ¿os acordáis?
2: ¿Cuáles eran esos?
4: Pues era el calzoncillo de...
5: antiguo, de toda la vida.
0: Ah, de los de calzón. Así,
4: ¿no? De nuestros padres.
5: No, de los calzón, no, de toda la vida, de nuestros padres.
0: Ah, sí, de los pegaditos blancos, eso, ¿no?
2: Sí, pero ahora se llevan todo tipo de calzoncillos, en realidad, ¿no? Hay mucha variedad, ¿no? Tú sabes de eso, ¿no, Goyo?
4: Claro, soy hombre y tengo que saberlo.
2: No sé, que no sé.
4: A ver, ni que fuera yo por la vida sin ropa interior.
0: Bueno, también lo has dicho.
5: ¿En serio? Hay un momento en que no te la ponías.
2: ¿Pero por qué? Sin ropa interior.
0: Sí, porque él es así.
4: Con según qué pantalones en verano y en circunstancias muy privadas.
0: Quiere ir sueltecito.
4: Pues un pantalón amplio de un tejido fresco. Y estás por tu casa tranquilamente. Por la calle no.
0: No dijiste así.
4: Soy un exhibicionista.
5: Ya, lo cantó Serrat en una canción. A golpes de badajo llegó el amanecer.
4: José, por Dios, que acabo de decir.
0: ¡Qué cosa más fina!
4: Sí, ya, pero no se refería a ese badajo.
5: Camino abajo, camino del taller.
4: Claro, pero se refería al badajo de la campana, ¿no?
2: Bueno, calla. Juan, buenos días.
0: Sálvenos.
2: Sí, sálvanos de esta cuestión. Juan, ¿qué tal? ¿Cuál se fue? ¿Le has asustado?
4: Claro. O sea, vamos a ver. Extraña.
2: O sea, es que hay cosas que no puede ser. Entonces, ¿está? ¿Sí? ¿No? Se ha ido. Francisco Javier, hola.
9: Hola, muy buenos
2: días.
9: Muy
2: buenas, ¿qué tal? A ver, ¿qué ha pasado? ¿Qué historia nos cuentas tú?
9: A ver, yo es que tengo tatuado también el escudo del Atlético de Madrid.
2: Hombre.
9: Pero creo que voy a hacer una cosa ahora que creo que ninguno, no sé si la ha salido.
2: A ver.
9: Yo prometo aquí, en toda España, Francisco Javier Sierra, que si gana la selección española el Mundial, me tatúo la bandera España y la fecha del domingo.
2: ¿Dónde? ¿Cómo? ¿De qué tamaño? ¿Dónde? ¿En qué parte del cuerpo?
9: No muy grande, venga, que mi mujer me riñe, no muy grande, porque tengo ya las bellotas, tengo a mis seis hermanos, tengo a mis hijos. Yo.
2: Bueno, entonces...
9: Pero, lo prometo...
4: Tiene usted un álbum de familia,
9: Sí, ¿sabes qué pasa? Que yo soy el de la moto de las banderas.
2: Bueno, tú das para mucho. A ver, pero espera un momento. No, espérate. A mis hijos, ¿te refieres al nombre de los hijos?
9: Sí, tengo el nombre y el día que nací. Vale. Y el año que nacieron.
2: Pero no
9: porque
2: la...
9: Porque uno nació... No, la cara. Tengo el año que nacieron porque ellos... Uno nació en el 2000 y de ese siempre me acuerdo. Pero el otro, espérate, que lo veo, mira, que lo tengo en el brazo. En el 2006. Entonces, de este, casi nunca me acuerdo. Y voy a los sitios. No, oye,
2: es una buena herramienta, Es una buena herramienta, ojo, un buen truco.
9: Y luego tengo la bellota de Extremadura y seis estrellas, que son mis hermanos. Y mi padre y mi madre.
2: Pues me parece muy bien. ¿Y dónde podrías decir eso entonces? ¿Dónde crees que hay hueco para la bandera de España y la fecha?
9: No, que ellos son pequeños. Yo no tengo nada. Yo no tengo nada comparado con mi hijo. Mi hijo sí que tiene tatuajes, madre mía.
2: Vale, pero...
9: Yo me la voy a poner en el brazo o abajo en la pierna.
2: Vale.
9: Y ya que lo hago, me quiero poner también todas las copas que hemos ganado. Las copas no, la fecha.
2: Desde
9: Luis Aragonés.
0: ¿Va a aparecer una agenda?
4: Pero, por Dios.
9: Que no. Que tengo un amigo que tiene tatuado el Calderón entero.
4: ¿Qué te está diciendo?
2: El Calderón, pero no el público. Metropolitano. Bueno, pues ha hecho la promesa aquí, ¿eh? Ha dicho que se compromete a que si gana España, se tatúa la bandera de España con la fecha, además, que es la del 19, ¿no?
0: Sí, 19 de julio
2: de 2026. Hola, Juan, ¿qué tal?
10: Hola, buenos días, ¿qué tal?
2: ¿Cuál es tu historia?
10: Pues mira, yo es que me he sentido identificado con Naranjo, con lo de Zeus. Yo tenía dos tatuajes muy pequeñitos, un numerito y el nombre de mi mujer, muy chiquititos. Y estábamos en un proceso de adopción de nuestra hija y de un proceso de adopción en India. Y cuando nos asignaron a la niña, dije, cuando nos asignen a la niña me tatuaré un elefantito. ¿Un elefantito? Uh-huh. Total que nada, nos llamaron de la agencia, nos asignaron a nuestra hija. Fui a un amigo que tiene un estudio de tatuajes, el elefantito se convirtió en un diseño que me cubría me cubre el antebrazo izquierdo entero. Bueno, pues a partir de ahí me empezó a venir arriba. Y ya que si pasa esto me tatúo no sé qué. Bueno, llevo los dos brazos, todo un muslo, me ha pasado un poco como a Naranjo, que va a terminar como topuriao.
2: Pero es que claro, vamos a ver, esto del tatuaje debe crear cierta adicción.
0: Hay gente que sí, dice claro que sí.
2: Lo difícil claro debe ser hacerte el primero. Mira, podríamos hacernos todos nosotros el primero, uno pequeñito, ya, si gana España. Pequeñito, pequeñito.
0: Ya te digo yo que no.
4: Créeme.
0: ¿No? Yo, si quieres, me lo pinto yo.
4: Yo las hago.
0: Que hay que pintarse. No.
5: Pero aparte, ya lo he dicho antes, yo es que no podría hacerlo. O sea, yo.
2: Ya, porque
5: es
2: claro,
0: no por un problema de coagulación. Claro, ¿no?
2: Sí, no deberías. No,
0: exacto,
2: no, no,
0: a lo mejor sí, no deberías.
5: Lo que dice mi hija es que yo me parezco a Topuria cuando me afeito porque tengo la cara llena de sangre cada vez que me afeito. Claro.
4: Haz una cosa, le pides a Carlos la dirección de las calcamonías que nos pusimos y como no se borran nunca, es como si llevaras un tatuaje.
2: Sí, ese
4: que
2: es,
4: te hagan
2: es
4: una para ti y ya está, y ahí sí se quedó.
0: Yo eso bueno, sí me lo pongo.
2: Eso sí nos lo podemos poner, sí, ¿no? Una buena calcomanía con la bandera de España.
0: Claro,
2: yo, hasta, yo me la pongo hasta con la cara de Cucurella, si hace falta. Que sí tiene mucho pelo, o sea, que ocupa sí mucho espacio. Sí, ¿eh?
0: Sí. Me gusta a mí mucho.
5: Bueno. Envidia de pelo, por Dios.
2: Juan Carlos, hola. Hola, hola, hola. Se nos fue. Hola, ¿quién eres? A ver. Tú,
11: Juan
2: sí.
11: Juan Carlos.
2: Juan Carlos, pues eso, Juan Carlos. A ver, ¿cuál es tu promesa? ¿La que hiciste o la que vas a hacer?
11: Bueno, fue más bien fue mi hijo. En la última Eurocopa que ganó España. Uh-huh. Que en el segundo partido sí, estaba junto con los amigos viendo el fútbol y dije, pues yo como gane España me pongo el pelo de blanco. Pues allá que se lo tuvo que poner de blanco. Así que
2: ¿estaba guapo?
11: Y sí, la verdad es que le favorecía mucho.
2: Anda, mira, anda, que, esto es un guapo, padre. Hecho, claro. Esto es un padre.
11: De hecho, ha repetido ya más de una vez. Ya anda, se la ha puesto un par de veces más.
2: Si es que esto solo...
11: Así que le ha gustado.
2: Esto, ¿y qué vas a hacer tú si gana España?
11: Hombre, yo pintarme poco, porque el pelo tengo poquito en la cabeza. Así que, de eso poco, pero no sé, no me ha dicho nada si ha prometido algo más.
2: Seguro
11: verdad,
2: que
11: no
2: sí
11: ha dicho nada.
2: Esto es todo no empezar. Empiezas sorpresa a hacer una promesa y otra y va todo seguido. Bueno, chicos, lo importante es llegar a España.
0: Eso, sí.
2: Eso,
4: Dios
2: es.
4: Te oiga.
2: Eso es lo importante.
4: Qué nervios, vamos. Bueno, a este va a ser un partido.
2: Nos comunicamos, a ver qué pasa.
4: Vale, pues
2: Antonio Naranjo, Goyo González.
4: Sí, sí, claro.
2: Tony, dime. Me comunico, por favor. Seguimos. Oye, en comunicación, ¿no?
0: Totalmente, totalmente.
2: Sí.
5: Si quieres, podemos hacer la cuenta atrás ahora, como en los partidos.
2: Sí.
5: Porque cuando lleguemos a cero, nos vamos de vacaciones. Yo me voy de vacaciones.
2: Yo también. Pero
0: todos nos vamos.
2: Todos nos vamos. Todos nos vamos.
4: Yo seguiré aquí el lunes.
0: Él sigue.
2: Pero, y un abrazo súper fuerte para Tony, ¿no? Un abrazo y una pancarta y lo que haga falta, además. Pero bueno,
0: todo.
2: Está.
0: Lo admito, menos tatuajes.
2: Seguimos
0: todo
2: en conexión. Venga, quiero hacer la cuenta atrás.
0: Venga.
5: Venga, venga, tres, dos, uno, con Dios.
2: Ah, eso.

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0: Son las 11, las 10 en Canarias.
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0: La unidad militar de emergencias sigue trabajando en el fuego del Hozo y Huela en Madrid, que aún no está controlado ni perimetrado. La buena noticia es que los evacuados han podido volver a sus casas. Nos situamos junto al puesto de mando avanzado, última hora, Sandra Senjo.
3: Aquí hay optimismo porque no hay frentes de llama activa, nos acaban de trasladar, pero el incendio continúa en nivel 2. No está controlado y lo que más preocupa es el aumento de las temperaturas y que esta tarde se espera viento fuerte. Solo los vecinos de Cinco Villas continúan confinados, pero el humo se extiende. Ahora mismo la imagen panorámica que tenemos es la de toda la sierra cubierta de ese humo blanco y esto preocupa en las localidades cercanas. Lucía Balseiro es alcaldesa de Lozoyuela.
4: Hay miedo porque todos tienen conocidos, mucho ganado. Se ha comunicado al SUMA que se estaba dificultando un poco la respiración ya en la zona de la pedanía de Navas de Buitrago. Y en el término de Lozoyuela tenemos dos residencias y bueno, pues son los más afectados.
3: Aquí siguen trabajando además de 40 efectivos de la UME, 25 medios terrestres y 9 aéreos que continúan sobrevolando la sierra madrileña. El balance provisional es de 770 hectáreas afectadas y el presunto autor, te lo recuerdo, ya ha sido detenido.
0: Muy pendientes también de los otros dos fuegos, el de La Mierla en la provincia de Guadalajara, donde ya son 6 las localidades desalojadas, y el de Orés en Zaragoza, que ha quemado ya 12.000 hectáreas y avanza sin control, ya ha entrado en la comunidad navarra. Y hasta ahora el DAO de la Guardia Civil, Manuel Llamas, comparece ante la Comisión de Investigación del Senado, que se celebra sobre la corrupción del gobierno. El teniente general llega a la Cámara Alta 24 horas después de su declaración como imputado ante el juez Pedraz. Está acusado de conspirar con la trama de Leire Díez contra sus propios agentes para frenar las investigaciones que cercan al Ejecutivo y al Partido Socialista. Ricardo Rodríguez.
5: Manuel Llamas se sienta ante el Senado acusado de los delitos de obstrucción a la justicia y prevaricación, imputado por perseguir a sus propios agentes de la UCO que investigaban la corrupción del gobierno y del PSOE. El papel del director adjunto operativo en favor de las cloacas socialistas habría estado enfocado en abrir distintas informaciones reservadas a miembros de la unidad, sus subordinados, para proteger a Pedro Sánchez. Presumiblemente Llamas rechazará someterse al interrogatorio parlamentario invocando estar en curso en un proceso judicial. Hace apenas 24 horas el DAO se atrincheraba en el victimismo y a pesar de las evidencias negaba presiones internas a sus agentes ante el juez Santiago Pedraz. El PP viene definiendo con la palabra deshonor la situación procesal de Manuel Llamas y reclama su cese además de la dimisión de la directora Mercedes González y del ministro Fernando Grande Marlaska.
0: Y España es el tercer país más ciberatacado del mundo, solo por detrás de Japón y Polonia. El secuestro de datos es uno de los ciberdelitos más frecuentes. Mucho cuidado estas vacaciones con los códigos QR. Sefi García.
6: Conocido como phishing, ese QR falso puede llegarte por un correo electrónico, aparecer en el parabrisas de tu coche, en ese lugar que vas a visitar o en el restaurante para consultar la carta. Mariano es hostelero. En su restaurante cambió el QR por la carta impresa en los manteles.
7: Porque son unos riesgos tremendos. La pandemia ha adelantado años todo lo que iba a ir pasando, pero no se legisla a ese mismo ritmo. Con el pan tampoco vamos a jugar.
6: Somos el segundo país del mundo con más QR falsos. Roban credenciales o datos de pago a través de enlaces fraudulentos. El problema no es descargarlo, explica Josep Albors de ESET.
8: O bien se redirige a una web donde se pedirán los datos y nosotros tendríamos que introducirlos manualmente, o bien se descargará un fichero que luego nosotros tendremos que ejecutar. O sea, solamente pinchar sobre un QR malicioso no debería, en la mayoría de los casos, suponer que hemos infectado el dispositivo.
6: Si ya no hay remedio, tenemos que denunciar y avisar a nuestra entidad bancaria para que anulen la tarjeta. Y cuidado, porque a veces nos hacen una suscripción por poco dinero al mes y no nos enteramos.
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0: Y Movistar se acerca ya a la información del Mundial. España y Argentina quieren conquistar una nueva estrella. Gonzalo de Esteban.
9: Domingo 19 de julio, 9 de la noche, final del Mundial en el Estadio Nueva York, Nueva Jersey. España-Argentina. Las dos selecciones ya están en la capital del mundo. Los argentinos han llegado esta madrugada, Antonio Ruiz.
10: Media hora primorosa de juego que tuvo en la segunda parte ante Inglaterra y que le dio el pase a la final justifican de alguna manera todo el sufrimiento que viene acompañando al equipo argentino en cada eliminatoria y desde luego rebaja la presión frente a España. Ayer hicieron el último entrenamiento en Atlanta y luego surgió y sufrió otro contratiempo porque el vuelo previsto para las 5 de la tarde de Atlanta a Nueva York tuvo mucho retraso por una tormenta severa sobre Atlanta.
9: Los de Luis de la Fuente llegaron ayer ayer y la noticia es que ni Lamine Yamal ni Pedro Porro han entrenado, pero calma, porque ambos van a estar disponibles. Y ojo, porque la final del Mundial podría verse afectada por los incendios de Canadá. El humo ha llegado hasta Nueva York y ha empeorado la calidad del aire. De momento no se plantea suspenderlo, pero la FIFA sigue muy pendiente de la situación. Y fuera del Mundial, 13ª etapa del Tour de Francia, 205 kilómetros con destino a Belfort. En Fórmula 1, Gran Premio de Bélgica, Kimi Antonelli parte como favorito en el histórico circuito de Spa y segundo día del British Open de Golf. John Ram sale a las 4 de la tarde. Líderes Daniel Brown con -4. El León de Barrica comenzará esta segunda jornada con -1.
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21: Buenos días, sigue la alerta por calor en el Bajo Aragón, en el resto de la provincia máximas de 35 grados. Un día más seguimos pendientes de los incendios, el de las cinco villas ya ha quemado 12.000 hectáreas. El fuego ha llegado a las localidades de Un Castillo y Malpica de Arba, donde los bomberos han tenido que trabajar para que el incendio no alcanzase el núcleo urbano. El consejero de Interior, Roberto Bermúdez de Castro.
22: Con el cambio del viento, lógicamente el incendio en la cabecera se podría escapar un poco hacia el oeste, hacia el municipio de Biel, que es un municipio donde ahora mismo estamos más atentos para que no haya ninguna especie de problema, y a la mínima que viésemos algún problema en Biel, pues lógicamente lo desalojaríamos.
21: Y en Teruel, el incendio de Peñarroya sigue estabilizado, pero con pequeños rebrotes debido a que el terreno sigue todavía muy caliente. 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
6: Doctor Mario Alonso Puig, qué alegría saludarte.
7: Muchas gracias, también para mí es una alegría, Pilar.
6: ¿Todo bien?
7: Todo muy bien, gracias.
6: Estupendo. Bueno, cada semana recibimos muchas cartas que luego se encargan normalmente Curro Suárez, ¿verdad?, de leerlas aquí, pero hoy tenemos a Bárbara Archilla. Hola, Bárbara, ¿qué tal? ¿Cómo estás?
8: Hola, Pilar. Hola,
6: buenos
8: Mario.
6: Días.
8: Hola,
6: Bárbara. Bueno, vamos a ver. Son cartas que vosotros, los que nos escucháis, los oyentes, pues nos enviáis sobre, pues lógicamente, los temas que más os preocupan. Y creo que el tema de hoy, ojo, porque nos afecta a todos. Antes de nada, yo creo que convendría también, Bárbara, que nos recordaras el correo.
8: Sí, porque todas estas cartas nos las podéis enviar a cartas@cope.es y ahí nosotros pues vamos leyendo como cada semana y con Mario y desgranando todas esas preocupaciones que tenéis.
6: Bueno, pues venga, cuando quieras, Bárbara, con la carta de esta semana.
8: Mira, esta carta empieza así.

Pilar, hola Mario. He dejado ir a personas tóxicas que me hacían mal y he rejuvenecido 10 años. La ciencia tendrá mucho que explicar sobre qué está pasando en mi mente desde que he dejado ir a personas tóxicas que me rodeaban, porque me siento más ágil, sonrío más, tengo más energía y soy infinitamente más feliz. No tengo explicación y seguramente esté exagerando porque es muy mío, pero algo está pasando en mí. La queja continua, solo ver el lado malo de las cosas, la crítica permanente. No hay día bueno, no hay alegrías para celebrar juntos que no sean las suyas. No hay un qué tal de vuelta y no hay una amistad de dos direcciones. La toxicidad sale barata hoy en día y tenemos que dejarlas marchar. Las personas tóxicas son un lastre y desde aquí quiero invitar a todo aquel que me esté escuchando que la dejen ir, como se dejan ir las cosas inútiles de la vida. Sé valiente, amigo, amiga, que estás al otro lado. Me gustaría saber, doctor, hasta qué punto nos puede afectar una persona tóxica en nuestra vida. ¿Por qué nos roban energía, vida, felicidad y hasta la salud?

0: Gracias, Bárbara. Gracias. Bueno, ¿te has cruzado, Mario, con alguna gente tóxica a lo largo de tu vida? ¿Sí?
1: Bueno, yo lo primero que quisiera es reconocer efectivamente la profundidad de esta carta de una persona que siente una liberación tan grande cuando deja de estar en un entorno que le genera esta toxicidad. Ahora, dicho esto, sería muy cauto a la hora de etiquetar a las personas como tóxicas, porque hay personas que están pasando por momentos muy malos, situaciones de tristeza, de tremenda angustia, de preocupación, de depresión, y de alguna manera lo que expresan no es lo que les gustaría expresar. Entonces, también esta persona matiza muy bien cuando habla de toxicidad. Habla de una actitud, un estado mental que está constantemente en la crítica, que está constantemente en la humillación, que está constantemente en la queja. Todo el mundo está contra mí, donde no hay nada de reciprocidad en la relación. Entonces, esto sí es un comportamiento tóxico. Pero yo no hablaría de una persona tóxica y tampoco hablaría de apartar a la persona como se apartan las cosas que no sirven, porque ninguna persona es una cosa, ¿no? Aunque lógicamente no es lo que quiere transmitir esta persona, pero sí tenemos que ser muy, muy precisos en el lenguaje. Sí establecer límites muy claros, sí establecer una distancia emocional que no deje lugar a dudas y en algunos casos el alejarse. Respecto a tu pregunta, yo he conocido tres personas en mis casi 30 años ya en la formación, tres personas con una disposición tóxica. Es muy curioso porque a dos de ellas las pude detectar simplemente por el aspecto.
0: ¿Ah, sí?
1: Sí, un aspecto de una persona como que se está consumiendo por dentro. No fueron tóxicas específicamente conmigo, pero sí fueron tóxicas con el profesor que iba antes de dar yo mi sesión. Era un programa en la universidad hace muchos años. Y el nivel de dureza de la crítica, el nivel de humillación, el nivel de menosprecio de aquel profesor, que por cierto era excelente, clarísimamente me marcaba que tenía esta disposición tóxica. Luego esa persona se quiso sentar a mi lado porque había un almuerzo, y aunque yo hice lo posible para que no fuera así, se puso a mi lado y empezó por la oreja derecha a intentar llenarme de acritud cuando ni siquiera me conocían, sabía que yo iba después, ¿no? Afortunadamente mi oreja izquierda fue la que dominó y estuve hablando con la otra persona.
0: Hay que buscarse, ¿no?, la vida,
1: sí,
0: ¿no?
1: Hay que buscarse la vida, pero sí hay que entender que esta disposición existe en algunas personas. Afortunadamente son muy pocas y exhiben estos rasgos que he comentado. Cero de reciprocidad, tú tienes que darlo todo y es nada, absoluto victimismo, el mundo está todo está contra mí, tendencia a humillar a los demás, tendencia a minusvalorarles, a hacerles sentirse profundamente culpables por todo lo que hacen e insignificantes. Y hay que tener mucho cuidado con estas personas, porque si quieres luego profundizamos en la carta sobre el efecto que tienen a nivel biológico, a nivel mental, a nivel emocional, porque eso sí se conoce.
0: Porque, claro, la cuestión es qué pasa cuando nos las encontramos en nuestro entorno más cercano, por ejemplo, dentro incluso de nuestra propia familia. ¿Cómo afrontamos esta situación? No podemos decir, a lo mejor, no las podemos apartar, no las podemos dejar de lado. ¿Cómo actuamos en este caso?
1: Bueno, siempre hay que buscar, no el blanco o el negro, hay que buscar distintas tonalidades de grises. Que tú, por determinadas razones, entiendas que tienes que seguir en ese espacio compartiendo con esa persona que exhibe ese temperamento o ese estado mental que llamamos tóxico, no implica que tú no te cuides, no implica que tú te inmoles. Tú tienes que cuidarte, tú tienes que mantener tus fronteras, tus límites. Esa es tu responsabilidad. Y si la otra persona pretende hacerte sentirte culpable porque tú no te cuidas, ese es su problema, no lo hagas el tuyo. No te sientas culpable por no entregar toda tu vida a una persona que te da cero y que te lo está agujeros negros y que te está aspirando toda la energía. En ese momento quizá haya que dar un paso firme y decir hasta aquí. Yo puedo hacer hasta aquí, pero más lo tienes que hacer tú. No es la responsabilidad de nadie, salvo que se encuentre con una persona que está tan absolutamente incapacitada por determinadas razones y es preciso cuidarla. No es responsabilidad de nadie hacer al otro feliz. Sobre todo cuando la exigencia de que le hagas feliz implica que tú te conviertas en una persona desgraciada. A veces yo creo que confundimos el cuidarse con egoísmo. El cuidarse es un acto de responsabilidad, es un acto de inteligencia y no tiene nada que ver con el egocentrismo. El egocentrismo es el de una persona que lo quiere todo para ella y no está dispuesta a que tú tengas ni siquiera un espacio de recuperación, un espacio de libertad.
0: Pero, aquí se nos van agolpando a mí por lo menos las preguntas. Espero no salirnos demasiado del tema que nos proponía en la carta, que ya es de por sí bastante interesante. Quizá otro día podemos entrar en qué pasa por la cabeza o cómo son estas personas que se comportan de esta manera y por qué, porque esta es otra cuestión. Pero estamos ahora hablando desde el punto de vista de las personas que nos encontramos en nuestras relaciones con personas así, que entiendo que hay que poner límites, pero a veces, incluso aunque hayas detectado que esa persona es mala para ti o que ese comportamiento te está realmente sentando muy mal, incluso hasta el punto de vista físico, y de eso hablaremos, pero aunque lo sepas, a veces hay personas que no sabemos poner límites. ¿Cómo lo hacemos?
1: Bueno, esta es una reflexión muy importante. No es que no sepamos poner límites, sabemos poner límites. Lo que pasa es que no queremos poner límites. La pregunta es ¿por qué no queremos poner límites? Y yo diría, por supuesto no se puede aplicar en todas las situaciones, que a veces es por la tremenda sensación de culpabilidad que tenemos o por la sensación de que somos incapaces de ponerlo cuando a nivel profundo sabemos que somos capaces. Por una serie de creencias limitantes que tenemos, que si pongo límites el mundo me rechazará, o si pongo límites no hay un mañana para mí, ¿no? Son creencias que las vivimos como si fueran realidades incuestionables y son absolutos constructos mentales sin ninguna base. Me acuerdo, es una película, pero muchas veces las películas reflejan aspectos hondos de la realidad. Esta era una mujer que tenía un novio que era constantemente abusaba de ella, solamente quería estar con ella para tener relaciones sexuales y ella se sentía absolutamente incapaz de decirle no, no porque le resultara atractivo, sino porque de alguna manera la personalidad de este hombre, pues de alguna manera la dominaba, ¿no? Y entonces se encontró con un señor de cierta edad que le recomendó que viera una serie de películas, películas en las cuales había asertividad. La asertividad es firmeza, sin dureza, es plantarse y decir hasta aquí, a partir de aquí yo decido, no decides tú. Y a nivel inconsciente ella empezó a integrar esta asertividad, esta capacidad de plantarte sin agresividad. No es quererle cortar los pies a alguien, es pararle los pies. Y es curioso porque en un momento de la película, y sabemos que esto es así, cuando una persona va recuperando confianza en sí misma, la capacidad ya la tiene, lo que necesita es la confianza para expresarla, y un momento en el que la pareja la localiza y quiere lo mismo. Y entonces ella se planta de una manera que le deja totalmente descolocado porque reconoce en ella una fuerza interior que antes no había visto, ¿no? Entonces, yo recuerdo de alguna conferencia en Singapur y me acuerdo que leí una frase muy dura que se atribuye a Lenin, ¿no? Y Lenin decía, pincha con tu bayoneta. La bayoneta antes usaba mucho, es esta especie de cuchillo, sí, que va al final del fusil para no gastar balas, ¿no? Pincha con tu bayoneta. Si ves que es blando, atraviesa. Si ves que es acero, retrocede. Hay lamentablemente una dimensión en el ser humano muy desarrollada en algunas personas que pinchan con su bayoneta. Y si ven que es blando, que no te paras, que no paras los pies, que vas transigiendo, que vas transigiendo. Y ahora sí que te cuento una historia, un cuentecillo que es muy bonito. Vas transigiendo, vas transigiendo. Llega un momento en que ellos van cada vez atravesando más y más hasta que encuentran acero. Y como no hay ningún gesto de valentía en lo que ellos hacen, sino todo lo contrario, hay abuso, deseo de someter, deseo de dominar, retrocede. Hay una historia de un ser que quería comprar una casa, y esta casa pues era muy querida para la persona que, para el dueño de la casa. Uh-huh. Entonces le ofreció una cantidad estupenda de dinero y él dijo, no, es que no te la quiero vender por esto, ya sé que eres muy generoso en tu oferta, pero esta casa
0: no está en venta.
1: Esta casa no está en venta. Y él dijo, bueno, pero me venderías un pequeño lugar en la pared para poner un clavo. ¿Un clavo? Sí, un clavo. Hombre, y te pago esta cantidad, claro, por poner un clavo en una pared, la cantidad que le paga, dice, por supuesto que sí, pone el clavo. Y al día siguiente llama a la puerta al señor y lleva una bolsa. Y dice, ¿me dejas colgar la bolsa en mi clavo? ¿Cómo le va a impedir poner la bolsa en el clavo? La bolsa empieza a emitir un olor espantoso, un olor que impregna las paredes. Al final, el señor se quedó con la casa.
0: Estoy convencida de que mucha gente que nos escucha ahora ve reflejado en lo que estás contando esa situación, porque ya decimos, no son tanto personas tóxicas, sino comportamientos tóxicos de determinadas personas, y que lo está viviendo. Y que puede ser, como vemos, en cualquier ámbito de las relaciones, de pareja, familiares, de amistad.
1: Sí, sí.
0: Incluso podría darse hasta con los propios hijos, no sé. Sí, o sea, sí. Puede darse en cualquier caso.
1: Sí, sí.
0: Y piensa, bueno, yo he dejado que ponga el clavo. Y luego, claro, de ahí ha ido escalando. Y dices, sí, sí, tú dices, no, en un momento hay que ser firme. Pero es que lo que cuesta eso cuando no lo has hecho antes, es decir, ¿qué recursos y de dónde podemos sacar fuerzas para decir, no, el clavo, ese clavo se va a desclavar ahora mismo de la pared, ¿no?
1: Claro, es muy buena reflexión. Yo creo que la fuerza hay que sacarla de la pregunta. Una pregunta que te ayuda a mirar en otra dirección. ¿Por qué es verdad que cuesta mucho? No es verdad parar los pies a estas personas, porque estas personas van muy crecidas. Van muy crecidas. Y entonces, pues una persona que de alguna manera tenga un comportamiento más normal, se puede sentir apabullada. Entonces, la pregunta no es cuánto me va a costar, porque si realmente nos enfocamos en esa pregunta, la contestación es clara, te va a costar mucho. La pregunta es, ¿hasta dónde me puede llevar? Es decir, es cambiar el foco, la atención. Es decir, es cierto, tendré que cruzar el infierno, pero entonces se abrirán las puertas del cielo. Y si no estoy dispuesto a hacer esto, viviré siempre en el infierno. Me estaré negando que estoy en el infierno, pero mi cuerpo estará viviendo en ese infierno. Entonces, a mí me ha ayudado mucho, ¿no?, en estas situaciones, porque afortunadamente, como te digo, las veces que me he encontrado pues han sido muy pocas y las he podido gestionar bien. Pero en la vida, cuando me encuentro con cosas que me cuesta mucho hacer, me he dado cuenta que la clave es dónde pongo la atención. Si pongo la atención en lo que me va a costar, pierdo energía, pierdo ilusión, porque donde pones tu atención, vas tú. Si yo pongo la atención, el foco de mi atención en hasta dónde me puede llevar, eso es otra cosa, porque me genera ilusión, entusiasmo, confianza. Y a mí me ha ayudado esto a superar un montón de dificultades.
0: Pues gracias por ayudarnos a cambiar el foco. Doctor Mario Alonso Puig, como siempre, muchas gracias.
1: Gracias a ti.

0: Escuchas Herrera en COPE en este viernes 17 de julio, por cierto, día en que muchos, quizá tú entre ellos, empiezan sus vacaciones, otros siguen trabajando. En cualquier caso, siempre es buen momento para acudir al cine, cines además bien acondicionados y con buen aire acondicionado. Pues enseguida nos metemos en los estrenos de cara al fin de semana.
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0: ¿Qué tal si nos vamos al cine? Bien, ¿no? De hecho, hay mucha gente que en vacaciones aprovecha para ir al cine, cosa que a lo mejor no hace tanto el resto del año. Pues yo qué sé, por eso de que parece que uno no encuentra hueco y en esos días más relajados dice, pues mira, nos hacemos un cine. Y luego están los que se quedan todavía trabajando una temporada más, unas semanas más, y siempre el cine en verano es... desde luego una buena cosa que hacer, sobre todo porque se está muy bien en los cines ahora, que están muy bien acondicionados y el aire acondicionado ayuda. Y luego, bueno, pues las películas que ponen, claro, digo yo, vamos. Jerónimo, José Martín, ¿cómo estás?
1: Muy bien, muy bien. ¿Sabes que se ha cumplido 2 años, eso sí, del bombazo Barbie-Oppenheimer? Va a ser esta semana el aniversario, que fue cuando de pronto, después de la pandemia, todo el mundo se fue al cine a ver 2 películas que en principio tampoco eran...
0: Pero había como... tantas ganas de ir al cine, tantas ganas de salir otra vez y de hacer cosas normales, entre comillas, que todo el mundo llenó los cines. ¿Qué pasa?
1: Lo digo, que esta semana va a pasar algo parecido con la primera película de la que vamos a hablar, pues está todo el mundo obsesionado con ella.
0: Bueno, es que claro, ha habido tantas imágenes, sobre todo de los estrenos alrededor del mundo y de los outfit de ese elenco brutal que tiene, que es como para ver de qué va esto, a ver si nos parece bien o mal. ¿De qué película hablamos?
1: La Odisea.
2: El rey de Ítaca va a volver.
3: Con venganza.
2: ¿Acaso crees que la vida volverá a ser como antes? Ese mundo ya no existe. Te lo dijeron los dioses.
3: Entonces desafío a los dioses.
1: Bueno, yo he de decir que hay gente súper entusiasta de Christopher Nolan. Yo tengo con él una relación de amor-odio. Es un director buenísimo. Rueda que te mueres. Ha tocado todos los temas: Origen, Interestelar, Dunkirk, Oppenheimer. Pero es muy frío.

0: sacar rato, como echarse la siesta juntos, ves, echan un buen rato de siesta.
1: ¿Tu padre qué hace para desconectar?
2: Va a la feria, que normalmente vamos a sitios con feria, porque normalmente hay muchísimo chocolate y si hay mucha bollería es el paraíso de mi padre.
3: Nada, no nos sorprende nada. Qué bonito, ¿eh? Que se quieran los papis y que salgan cada cosa.
4: Sí.
3: Es precioso.
4: El verano, la siesta.
3: Ay, Dios mío. El domingo, ya lo sabéis, es la gran final del Mundial. Estamos nerviosísimos, perdidos los niños. Queremos ayudar a nuestra selección. ¿Qué tiene que hacer España para ganar el Mundial?
5: Salir contentos y esforzados.
3: ¿Cómo se sale contento y esforzado?
5: Con la boca feliz y esforzado, porque es que tiene músculo duro.
3: ¿Tú estás contenta con los jugadores que ha llevado el seleccionador?
6: Sí, juegan muy bien y a mí me gusta mucho.
3: ¿Quién es el que más te gusta?
6: Vinicius.
3: ¿Cómo puede ser que Vinicius, siendo brasileño, se venga a jugar con nosotros?
6: Porque es muy amable.
7: Entrena muchísimo y no se duermen. Si se duermen cuando tienen un partido, pues llegan tarde.
3: ¿Tú crees que el juego de España va a ser ofensivo?
7: Sí. Bueno, no.
3: ¿No? ¿Por qué?
7: Porque no van a insultar a nadie.
3: Nosotros vamos a ganar el Mundial, pero con respeto. Pero, hombre, ni media palabrota.
4: No vamos a decirle nada ofensivo a nadie.
3: Pero para nada, vamos. Bueno, queridos, que Dios reparta suerte el domingo y que os veo después de vacaciones, que ha sido un placer y que os quiero muchísimo.
4: Que lo pases muy bien.
3: Muchas gracias.
4: Que te lo has ganado.
3: Gracias,
4: que
3: de verdad.
4: Que sí, que te lo has ganado.
3: Que sí, de verdad.
4: Venga, bueno, dale duro.
3: Que me agarráis, que
4: adiós,
3: no me
4: Jimeno. Adiós.

0: lleva a una persona a dedicar su vida a algo que otros dan por perdido? ¿Guardas en casa viejas cintas de vídeo? ¿Cuál fue la primera película que alquilaste? ¿Hace cuánto que no hay un videoclub en tu barrio? ¿Sabías que existe uno en Valencia que, más allá de alquilar películas, es toda una experiencia? Bueno, pues para saber más, Jon Uriarte ha decidido elegir hoy la palabra videoclub en nuestra sección Te doy mi palabra.
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3: Hola, Carlos Gutiérrez, buenas tardes.
0: ¿Qué tal, Jon Uriarte? Muy buenas tardes.
3: Pues mira, abro comillas, establecimiento comercial donde se alquilan películas grabadas en vídeo. ¿Así? Eso es lo que dice la RAE sobre la palabra videoclub, que es cierto, pero sabemos que hay mucho más. Por eso hoy vamos a entrar en uno de ellos. Esto es una pregunta retórica. ¿Tienes en casa todavía cintas de VHS o de beta?
0: Es muy retórica. Tengo cajas de cintas de VHS.
3: Claro, claro. Bueno, mi suegra tiene todavía un beta en casa.
0: Eso ya sí que es...
3: La compró fino. Con la boda de Lady Di, yo creo que está Lady Di dentro. Pero bueno, en casa de mi madre tengo la colección completa de los capítulos del Hombre y la Tierra,
0: ¡hombre! No te lo pierdas.
3: Y varias películas.
0: Yo sobre todo tengo películas. Bueno, esto indica que tenemos una edad, John, porque el videoclub tuvo su esplendor en los años 80.
4: Grundig 2000, Grundig VHS... Grundig Beta. Usted elige el sistema, pero la marca Grundig.
5: ¿Sabes qué tengo en la mano? 8 horas de romanos. ¿No ves que este videotón son duplica la duración de la cinta?
6: ¿Cómo lo ves, hermano?
5: Me lo he perdido.
6: Pues entonces, te le mando. Atrás, adelante.
5: ¿No compres su vídeo sin ton?
6: Ni son.
5: Es de Infino.
6: ¿Así?
0: Madre mía, lo que he llovido. Bueno, estos son algunos de los anuncios de 1985 donde nos decían que lo más moderno era tener uno en casa.
3: Que podía rebobinar y todo. Bueno, el inventor del vídeo fue el ingeniero escocés John Logie Baird en 1928, fíjate. Hizo las primeras grabaciones en un disco de los utilizados por las radiogramolas de entonces.
0: Sí, aunque los primeros pasos los dio el ruso Vladimir Kotmix en 1923, inventó un sistema de grabación

0: rudimentario.
1: Aunque la primera demostración de una grabación en vídeo, parecido a lo que tenemos ahora, fue en 1951 en Estados Unidos. 3 años más tarde se construía el primer vídeo por RCA.
0: Y luego, claro, llegó Sony haciéndolo asequible y familiar. Y entonces surgió el Beta y después el VHS, la gran batalla de entonces.
1: Bueno, el primer videoclub del mundo, te preguntarás, ¿cuándo se abrió? Pues no está claro, ni dónde nació. Hay quien dice que fue en 1975, cuando un tal Eckart Baumann abrió Film Shop en Kassel, en Alemania, alquilando películas en Super 8.
0: Y hay quien asegura que fue en 1977, cuando George Atkinson abrió Video Station en Los Ángeles, California, marcando el nacimiento del formato moderno de alquiler de cintas VHS Betamax.
1: Bueno, pasaron los años de gloria y de repente un videoclub era algo exótico.
2: Joder, este videoclub es más ruinoso que Televisión Española. ¿Pero para qué has comprado toda la filmografía de Akira Kurosawa? Ese no corría en motos.
3: Hombre, no, es un director mítico, autor de obras maestras de la filmografía.
1: Maravilloso aquel momento de Aquí no hay quien viva, que sufrían allí con el videoclub. Y de tener uno en cada calle, como pasaba en este caso, a la situación actual, que apenas, fíjate, quedan unos 300 operativos en España.
0: Bueno, pues uno de esos, uno de ellos está en Valencia, pero es más que un videoclub. Para explicarlo tenemos a Daniel Gascó, propietario de Stromboli, un videoclub convertido en una forma de entender la vida. Daniel, buenas tardes.
4: Buenas tardes. Ese dato de 300 es del año 2020. Ha pasado mucho tiempo y son 6 años bastante catastróficos para el negocio y creo que ahora hay menos de 200.
0: Menos de 200,
1: fíjate,
0: ya.
1: Fíjate.
0: Esto se reduce por momentos. Sí.
4: Pero debo decir que he aprendido mucho con todo lo que habéis puesto, ¿eh?
1: Tampoco creas todo, ¿eh? Que nosotros somos muy exagerados.
4: Ya.
0: Oye, Daniel, si nosotros entramos ahora mismo en tu videoclub, ¿qué es lo que nos vamos a encontrar? ¿Qué vemos?
4: Un seductor, que soy yo.
0: Ole.
4: Voy a intentar explicaros por qué. Voy a intentar explicaros por qué estáis ahí y cuál es el sentido. Y voy a intentar camelaros y daros una película que solamente tengo yo. Eso va a suceder.
0: Vale.
4: Bueno. Para eso tenemos que hablar un poquito y tengo que darme cuenta de que cuál es esa película que te podría entusiasmar.
0: Claro. ¿Cuál es el perfil, no? Del que entra.
1: Me gusta mucho. Me gusta mucho, porque yo tengo un amigo que es crítico de cine, pero de los veteranos, de los de antes, y este tipo te acierta siempre la película que te va a gustar. No la que es más bonita o mejor, sino la que a ti te va a gustar. Pero tú, ¿cómo acabas abriendo un videoclub? Porque tu vida va por otro lado.
4: Mi vida iba para la hostelería, pero yo era el camarero que hablaba más de cine en toda Valencia. Esa es la realidad. Lo último que hice antes de montar el videoclub es trabajar en un bingo. Y bueno, pues reuní con todas las propinas pues dinero suficiente para comprar mucho material de películas y consensuado con mi hermana Almudena montamos el videoclub después de toda esa fase de bingo y abrimos un 2004, cuando ya la crisis de los videoclubs era bastante profunda. Entonces era sobre todo el tema de la piratería. Luego vinieron las plataformas y bueno, la pandemia y todo se oscureció, ¿no? Pero yo me pregunté siempre... Yo siempre quiero ser excepcional, ¿no? Entonces, mantener un videoclub es algo excepcional sí o sí, con lo cual conseguí mi objetivo, ¿no? Te preguntas qué puede pasar si no cierras el videoclub y empiezan a pasar cosas apasionantes. ¿Por qué? Porque eres el tipo que tiene más películas en la ciudad, incluso más que la filmoteca, que recurre a mí para muchos ciclos, y además soy una persona muy feliz.
0: Y eso importante. Quizás es lo más importante, ¿eh? que eres feliz haciendo lo que haces. Lo que sí tenías claro desde el principio, Daniel, es que tú no querías hacer un videoclub convencional ni tener un videoclub eran las grandes cadenas que proliferaron por todas las ciudades y los barrios en el momento álgido. Tú querías tener un espacio diferente, ¿no?
4: Claro, yo quería conseguir atraer a esa masa crítica que no entraba a los videoclubs porque no encontraba películas buenas. Yo lo que quise es coger el mundo del audiovisual y darle la vuelta al calcetín. De repente llegabas a ese videoclub que es el de Stromboli, y te entraba un ataque de ansiedad si eras cinéfilo. Porque de repente el problema no era... era el contrario. El problema es que había muy pocas películas que no te interesaran.
0: Ya.
4: Y se notaba que la persona que lo llevaba sabía de cine, tanto mi hermana como yo. Y entonces, al final, toda esa rareza mía de ir con las películas, digamos, que no dan dinero, con las películas más remotas, ha sido lo que ha salvado el videoclub en estos momentos. Es decir, es curioso. Es decir, mi manera poco cómoda de llevar un negocio, al final ha sido la clave para que no tuviera sentido cerrar.
0: Claro. La forma de diferenciarte.
4: Se me entiende, ¿no?
0: Sí, sí, perfecto.
1: No, perfecto, porque la singularidad, sí.
4: Exacto, lo que te digo es tal cual. Es decir, el sistema ese de tener las películas que todo el mundo reclama está obsoleto porque esas películas pasan a plataformas. Entonces, claro, si yo ofrezco un menú diferente, ya tengo mi nicho. Ya tengo mi propia programación, tengo esas películas que ni siquiera las plataformas conocen. Y hay una cosa clave que yo hago, que solamente me vais a preguntar, que es la subtitulación.
1: ¿Y qué es eso?
4: Traduzco películas.
1: Ah, ¿traduces películas?
4: Es decir, yo traduzco películas, sí. Eso me ayuda a estar en contacto con filmotecas, con festivales, y muchas veces incluso diría que en Filmin tienen algún subtítulo mío.
0: Ajá, o sea que...
4: Lo sé porque me lo ha pedido el director y está en Filmin, vamos, lógicamente.
0: Lo sabes de buena mano, ¿eh?
1: De buena mano.
0: Lo sabes de buena mano. Bueno, pues para la siguiente pregunta, necesito que sí, escuchemos juntos este tráiler.
5: So what do you got? You're not even in the ballpark. This ain't the minor leagues, pal. This is the majors. Call me back, bye.
6: Joey Breaker's a talent agent.
7: What's your biggest dream, Hank?
8: Why you wanna know that?
0: Bueno, Daniel, ¿qué película es esta y qué historia tiene detrás? Bueno, porque gracias a ti podemos decir que la has resucitado, ¿no?
4: Sí. Joey Breaker es una película sobre el mundo del cine que lleva 3 décadas sin proyectarse. Y Una noche de insomnio hace exactamente 10 años... buscando aquella película que me gustó tanto cuando tenía 20 y pocos años, recuerdo el título, miro en redes, porque eso es la CIA, en Facebook, y veo que hay un tal Steven Starr que coincide con el nombre del director. Le mando un mensaje, le digo que esa película me marcó cuando tenía 20 y pocos años, y me dice que sí que es el director, que qué memoria tengo y que si alguna vez se proyecta, me avisaría.
0: Ajá.
4: Han pasado 10 años, sí, uh-huh. Y el director no solamente se ha hecho amigo mío, sino que yo le he convencido de que debe resucitar su película y debe digitalizarla. Lo ha hecho y la premiere, es decir, el primer pase de esa nueva copia, se va a hacer en el Centro del Carmen, en Valencia, que es donde me encuentro ahora, el día 31 a las 9:30. En el casting de la película está Philip Seymour Hoffman, que es uno de los actores más adorados por el del cine independiente y del cine norteamericano también comercial, que desgraciadamente se murió con 46 años. Es una de las películas más importantes de su carrera al principio, porque tenía mucho papel, y apenas se ha visto. Pero eso lo he solucionado yo.
0: Vaya historia.
4: Con el director Steven Starr. No, y es algo que nunca he hecho en mi vida.
1: Te iba a decir que aceptó digitalizar el negativo original. No ha sido fácil, o sea, esto de lo de la peli, esto no es cine-sin, esto es más complicado.
4: Él me ha dicho que no me quiere decir la cifra de lo que cuesta digitalizar una película, pero dice, yo con ese dinero me hubiera podido comprar un coche. Pero bueno, dice, ¿sabes qué? Estoy feliz. Estoy feliz porque su película vuelve. Y porque yo le he convencido de que es una película... O sea, imagínate la historia. Es decir, la única persona humana durante 10 años que reclama esa película soy yo. Y yo tengo que tener la suficientemente fuerza para decirle que no solamente estoy yo. Yo soy el único que la recuerda. Es decir, hay una legión de nuevos cinéfilos que no tuvieron la oportunidad de conocer la película y ahora lo van a conseguir. Entonces, hemos hecho un subtitulado en inglés y en castellano para que la película, aparte de estar digitalizada, pueda traducirse a más idiomas y pueda optar directamente a plataformas en España y, por ejemplo, en cualquier parte de Estados Unidos. Y es un acontecimiento a nivel internacional, porque es una buena película, y lo es. Yo lo que he hecho básicamente es seducirlo, mandarle mis cartas de amor, contándole por qué la película es importante. Está muy vinculada a Bob Marley, la película. De hecho, él dice que es como una carta de amor a Bob Marley. La música que suena es música reggae, y son dos mundos. Es el mundo del tipo que sabe hacer mucho dinero, que es un cazatalentos, y luego el mundo de las canciones del reggae que te hablan de abrir el espíritu, de pensar en tu alma, ¿no? Entonces, esos son dos mundos muy, muy interesantes donde transita el personaje de Joey Breaker, que es el protagonista.
0: La verdad, Daniel, es que es propio del argumento de otra película, ¿eh? Toda esta aventura con el director Steven Starr.
4: Me lo han dicho.
0: Nos decías que...
4: Hay un documental ahí, digo, bueno, por fin.
0: Sí, señor. Oye, que nos decías que se va a proyectar, ¿no?, en Valencia, y que va a estar el director.
4: Va a estar el director que viene de Los Ángeles a Valencia, porque no se lo quiere perder. De hecho, va a estar aquí una semana abierto a que lo vayan a entrevistar. Televisión Española ha confirmado que quiere hacer una entrevista, porque realmente la noticia es muy hermosa, y la película, yo sé que les va a interesar a los medios de comunicación. La vimos en la muestra del año 93. De hecho, yo tengo el catálogo todavía, lo tengo bastante nuevecito. para mostrarlo, para mostrar lo que se decía de la película entonces. Claro, a mí esa película me impactó y luego hablaba con la gente y nadie la conocía. Eso me ha pasado con alguna otra película. Es muy curioso porque me pasa algo parecido con una película sobre el mundo del cine, una película danesa, que se llama Aarhus by Night, de un director que se llama Nils Malmros, y te aseguro que 20 años después de haberla programado yo en Castellón, cuando yo era becario del aula de cine, no solamente volví a ver la película, sino también conocí al director. Organicé con el Festival de Cine Europa una retrospectiva completa de Nils Malmros y se encontró con este loco del cine que habla con vosotros. Bueno. Estuve 5 días con él y hicimos amistad.
0: Bueno, tú de verdad que le has dado la vuelta al concepto de tener un videoclub. Tú eres un arqueólogo de estas piezas, de sí, estas señor. Películas claro. que para el gran público supongo que pasaron desapercibidas, ¿no?
4: Claro, te imagínate lo que es, por ejemplo, ir a un videoclub como estos de cine autor y decir, oye, me gustaría, por ejemplo, ver una película griega del director este más importante, digo, Teo Angelopoulos. Y yo digo, vale, te elige cualquier película, por ejemplo, yo qué sé, Paisaje en la niebla. Digo, bueno, pues si quieres te mando por correo electrónico la entrevista que le hice en Valencia cuando yo tenía 20 y pocos años, cuando le hice una retrospectiva, y le mando la entrevista. Claro, la relación con el tipo que lleva el videoclub ya es diferente. Dice, este sabe demasiado, claro. Tiene información de primera mano. Pero porque yo me he dedicado al cine, a mi pasión, y claro, el videoclub solamente es un proyecto que tiene que ver con una pasión que excede las paredes de un videoclub. Uh-huh.
0: Pues la verdad es que, Daniel, es apasionante todo lo que nos estás contando y nos alegra muchísimo, sobre todo por ver que el factor humano, el criterio humano sigue, por lo menos, sacando la cabeza y despuntando entre tanto criterio del algoritmo que al final nos lleva a ver a todos las mismas películas.
4: Sí, bueno, que es un punch un poco con este mundo que al final vamos a ser sustituidos por máquinas, ¿no? Y que la gente se queja de que no hay lugares, aparte de bares, donde encontrarse. Bueno, pues este es un lugar donde encontrarse.
0: Sí, señor. Daniel Gasco, propietario de Stromboli, un videoclub convertido en una forma de entender la vida y de vivirla y de entender el cine. Daniel, muchísimas gracias por este ratito y que vaya muy bien.
4: Muchas gracias a vosotros.
1: Un abrazo. Videoclub. Que como decían al final de Blade Runner, y todos esos momentos se perderán como lágrimas en la lluvia. Pues no, él lo va a aguantar y esas lágrimas van a permanecer ahí. Videoclub, una palabra que dice mucho más de lo que cuenta y por eso ha sido la elegida hoy en Te doy mi palabra.
0: John Uriarte, muchísimas gracias, compañero.
1: Un abrazo.
0: Hasta la próxima, un abrazo.
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0: Son las 6, las 5 en Canarias.
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0: Un terremoto de 7,4 grados ha sacudido la costa de México y Guatemala, sin que por el momento las autoridades hayan informado de víctimas mortales o daños graves. El seísmo se ha notado en varios edificios de la zona afectada por el temblor. El presidente del Partido Popular califica de vergüenza que la directora de la Guardia Civil, Mercedes González, y el director adjunto operativo, el DAO, continúen en sus puestos. Son declaraciones que Alberto Núñez Feijóo ha realizado el mismo día que la directora de la Benemérita ha declarado como investigada en la Audiencia Nacional por la trama que investiga presuntas maniobras para manipular causas judiciales en marcha.
3: Es una vergüenza inmensa hoy que el DAO y la directora general de la Guardia Civil sigan en sus puestos. Es una vergüenza para toda la Guardia Civil de nuestro país, para la gente decente y honrada que conforma la Guardia Civil.
0: Mañana, 18 de julio, se cumplen 6 meses del accidente ferroviario de Adamuz, en Córdoba. El peor de la historia de la alta velocidad, que se cobró la vida de 46 personas y dejó 150 heridos. Uno de los supervivientes es Mario Samper. Medio año después, las secuelas psicológicas siguen presentes hasta el punto de que no ha vuelto a coger un tren. Desde la Asociación de Víctimas de Adamuz, de la que Mario es presidente, consideran que el tren sigue sin ser seguro. Lo ha explicado aquí en la tarde de COPE.
4: Esto no es que sea una consideración nuestra, esto es que están diciendo desde la propia comisión de investigación, lo están diciendo los propios ferroviarios, el tren no es seguro hoy en día. Pensar que puede volver a ocurrir, que hay ahora mismo, como dice el ministro, 200 millones de personas que han cogido el tren en todo este tiempo y están en las mismas condiciones que lo cogimos nosotros. El ferrocarril está en las mismas, o peor, porque ha pasado más tiempo, estará más deteriorado. Pero no hay una detección, por ejemplo, de carril, que fue lo que parece que provocó nuestra ruptura de carril.
0: Estamos a 48 horas de la tercera ola de calor del verano, que según la AEMET comenzará este próximo domingo. Este nuevo episodio de calor no será igual que todos en todas las comunidades. En Andalucía, por ejemplo, se esperan hasta 20 días de avisos seguidos por altas temperaturas, convirtiéndose así en uno de los episodios más largos hasta la fecha. Y con este escenario, muchos empiezan hoy sus vacaciones de verano. Desde las 3 de la tarde está en marcha el dispositivo especial de tráfico para una nueva operación salida, así que nos vamos a acercar hasta la Dirección General de Tráfico para comprobar cómo se circula a esta hora. DGT, Marta Míguez, buenas tardes.
5: Buenas tardes. En estos momentos seguimos pendientes de varios accidentes que complican la circulación en Valencia, en su entrada por la A3 en Chirivella, y en la A7 en Museros, sentido Alicante. También en el acceso a Almería por la A7 en Roquetas de Mar, en Málaga, la A7 en Vélez Málaga, sentido Motril, y en su entrada por la A45 en Casabermeja, y en Barcelona, en su acceso por la AP7 a su paso por Sanselón. Y dificultades en la circulación en las salidas de Madrid por la A1 en Circuito de Jarama, A3 en Rivas y Villarejo de Salvanés, A42 en Torrejón de la Calzada y A5 en Alcorcón, en Toledo la A5 en Valmojados, sentido Badajoz, y en Ávila la A6 en Arévalo hacia Coruña. También en Vizcaya complicaciones en la A8 en Portugalete, sentido Castro Urdiales, en Barcelona la AP7 en Martorell hacia Tarragona, y en Mollet del Valle, sentido Girona. También en Málaga en la A7 en San Pedro Alcántara, en ambos sentidos, y en la salida de Sevilla por la AP4 en Los Palacios y Villafranca.
0: Gracias, Marta. Y en los deportes, pendientes del penúltimo entrenamiento de la selección para la final del Mundial. Luis Munilla.
6: España-Argentina, domingo a las 9 en Nueva York. La FIFA, por cierto, ha anunciado que entregará un anillo conmemorativo a cada ganador del Mundial, como hacen la NBA o la NFL. Pero, sobre todo, ¿qué sabemos de cómo están Lamine Yamal y Pedro Porro, Miguel Ángel Díaz?
7: Buenas noticias. El entrenamiento está a punto de terminar. Ha sido a puerta cerrada, pero fuentes federativas nos confirman que han trabajado con normalidad tanto Lamine Yamal como Pedro Porro. Por lo tanto, no tendrán ningún problema para ser titulares en la final del domingo. Solo queda un entrenamiento. Lo normal es que Luis de la Fuente vuelva a apostar por Fabián y repita el mismo equipo de los dos últimos partidos. A las 12:30 están fijadas en el Javis Center, el centro de convenciones más importante de Nueva York, las ruedas de prensa de Luis de la Fuente y de Rodri Hernández. Recordemos que va a pitar el esloveno Slatko Vincic.
6: Y esta noche entrevista con Pedro Porro en el partidazo de COPE. Tour de Francia, ¿cómo ha terminado la etapa 13, Eric Frade?
8: Una fuga enorme de 57 ciclistas ha llevado a casi 50 por hora a una etapa que hoy tenía un puerto de primera y que ha terminado resolviéndose en el mano a mano que el suizo del Jayco, Mauro Smith, le ha ganado al colombiano de Astana, Harold Tejada. Pidcock, que iba en la escapada y ha entrado tercero, ha pegado una dentellada de más de 7 minutos y medio en la general para colocarse cuarto a 4:15 del líder Pogacar, bajar dejando a la quinta plaza a Juan Ayuso, que queda a 4.22 del amarillo.
6: En el British Open, segunda jornada, Jon Rahm sigue con -2 a 6 golpes del líder Lucas Herbert. Y en la Fórmula 1 en Spa, informa a Carlos Miquel, ha terminado la segunda tanda de entrenamientos con mejor tiempo para Antonelli, por delante de Norris y Verstappen, Sainz puesto 16, Fernando Alonso último.
0: Gracias, Luis. 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

Tarde de viernes, tarde para, bueno, pues disfrutar de este mes de julio y del verano. Gracias por seguir con nosotros. Yo soy Carlos Gutiérrez y estás en la tarde de COBE, la tarde que normalmente presenta Pilar García Muñiz y que estos días, pues soy yo quien te acompaña. Dentro de unos minutos hablaremos de fútbol y de corazón, porque una final del Mundial se juega en el césped, claro que sí, pero también en millones de sofás, de salones, de bares, incluso de pantallas gigantes, con el pulso acelerado y algunos mirando el reloj como si así corriera más deprisa. La doctora Elena Virosca, cardióloga, nos va a explicar cómo ver el España-Argentina sin que la emoción nos dé un susto. ¿Qué conviene hacer? ¿Qué deberíamos evitar? ¿Y cuándo un simple ataque de nervios deja de ser tan simple? Pero antes vamos a viajar a Estados Unidos. Faltan poco más de 50 horas para que el balón empiece a rodar en Nueva Jersey. España ya prepara la final. Hemos escuchado a los compañeros y ahora lo vamos a comprobar, que Lamine Yamal y Pedro Porro trabajan con ciertos algodones y ahí están nuestros compañeros de deportes para contarnos cómo se encuentra la selección y cómo empieza a vivirse un partido que puede darle a España, ya sabes, su segunda estrella. Así que nos vamos a New Jersey.

0: 50 horas te decía, ¿eh? Quedan dos días y apenas 3 horas para que empiece la final del Mundial. Va a ser un partido del que estaremos hablando mucho, mucho tiempo, y de esos que vamos a recordar durante años, y todos sabremos cuando nos pregunten dónde y con quién lo vimos. A un lado una estrella sobre la camiseta roja, y a la actual campeona de Europa, España.
1: Oyarzabal, saltito, chuta, Oyarzabal. ¡Gol, gol, gol, gol! ¡Porro! ¡Mano, mano! ¡Chuta, porro! ¡Gol, gol!
2: ¡Vamos!
1: ¡Sí, gol, gol, gol, gol, gol, gol!
2: ¡Un baño! ¡Esto es un baño!
1: ¡Ahí está! ¡Próximo domingo en New Jersey!
0: Y al otro, 3 estrellas sobre la remera albiceleste. La vigente campeona del mundo en Qatar y fábrica de ídolos mundiales como Leo Messi, Argentina.
3: ¡Dale, Messi va! ¡Va Messi, va Messi, va Leo! ¡El centro de Leo!
4: Siempre soñé con hacer este gol. Perdón, ¿eh?
0: Una final inédita y un partidazo espectacular el que vamos a vivir. Lo que es seguro es que cada selección tratará de imponer su juego y que la música que suene al final sea la suya. La mía.

0: Bueno, jugamos en el MetLife Stadium, también conocido como el Estadio Nueva York o New Nueva Jersey. El partido comienza a las 9 de la noche y te lo vamos a contar todo, y te lo van a contar todo nuestros compañeros de Tiempo de Juego desde las 3 de la tarde. Bueno, ya está preparado mi compañero Miguel Ángel Díaz, Miguelito, con lo que vamos a vivir por delante y todas las previas del partido de este Mundial. Miguelito, buenas tardes.
1: ¿Qué tal, Carlos? Buenas tardes.
0: La primera pregunta, Miguel, ¿está todo el equipo preparado para jugar? ¿Cómo van Lamín y Pedro Porro, que acabaron algo tocados en el partido ante Francia?
1: Sí, es evidente que ya son muchos partidos, no solo en el torneo, sino en toda la temporada. El otro día pues pidió el cambio en los últimos minutos Pedro Porro contra Francia, con un pequeño edema en el isquio, y Lamín recibió un golpe cuando le hizo el penalti Viñé. Ayer salía al entrenamiento con un vendaje en el muslo izquierdo. El entrenamiento de hoy, el penúltimo, está a punto de terminar, pero esa puerta cerrada. Pero como hemos contado en el boletín informativo, fuentes federativas nos dicen que han entrenado con aparente normalidad. Así que lo que contábamos ayer, hay que gestionar también las cargas. Es la última batalla del torneo y de la temporada, y como para perdérsela. Así que yo creo que los dos, que son los integrantes de la banda derecha, van a ser titulares en la final del domingo.
0: Oye, Luis de la Fuente, ¿crees que va a repetir equipo o habrá algún cambio de entrada?
1: No sería lógico, o eso pensamos desde fuera, pero ya sabes que de la Fuente tiene el partido en su cabeza, ha introducido alguna modificación durante el Mundial y casi siempre ha acertado. Yo creo que Fabián lo ha hecho muy bien en estos dos últimos partidos, en los que ha sentado en el banquillo a Pedri. La defensa está imperial, solo ha encajado un gol en siete partidos, claro, son ocho. Y arriba pues también bien, ¿no? Con los cinco goles de Oyarzábal, con Baena, que ha aprovechado y que ha metido la cabeza ahí en la banda izquierda. Yo creo que va a ser el mismo equipo, me llevaría un sorpresón si tocara algo.
0: Bueno, ¿y cómo podemos plantear que debe jugar España para ganar? ¿Qué partido le conviene a España?
1: Yo creo que sobre todo hay que tener la mente fría. Yo temo una Argentina a la uruguaya, una Argentina más belicosa de la cuenta. Como le contaba ayer Joan Laporta, el presidente del Barça, a Juanma Castaño en el partidazo, esperemos que Slatko Vincic, el colegiado esloveno, pues sea intervencionista, y si hay que tomar decisiones y sacar tarjetas, lo haga. Pero yo creo que España tiene que jugar como lo hizo contra Francia y como sabe, o sea, valiente, a tener el balón, a tener la posesión, a dominar y a que los argentinos corran detrás de nosotros. Es cierto que ellos también tienen fútbol, como demostraron en la segunda parte contra Inglaterra, aunque yo creo que el planteamiento de Tuchel, el seleccionador inglés, fue rácano y mezquino, y al final echó al equipo atrás y le acabó pagando. Pero yo creo que España tiene más fútbol que Argentina y que debemos jugar pues como hicimos con Francia, que es muy fácil decirlo y supongo que bastante complicado de repetir.
0: De ejecutar al final, ¿no? Sobre el terreno de juego. Oye, ¿cómo es el estadio donde se va a jugar la final? El estadio Nueva York, Nueva Jersey.
1: Pues es un estadio al aire libre, se llama MetLife Stadium, caben 80.000 personas, es un estadio muy grande, no es cubierto. España ha jugado todos los partidos del Mundial en estadios cubiertos.

0: menos el de Uruguay, el de Guadalajara, que era abierto. ¿Por qué se ha decidido que jugándose la final a las 3 de la tarde sea en un estadio abierto? Pues primero por la capacidad y luego también porque una final de un mundial hay mucha parafernalia a su alrededor, ¿no? Actuaciones musicales, descanso más largo de lo habitual, y si hay fuegos artificiales, pues evidentemente no pueden tener lugar en un estadio cerrado, ¿no? Así que vamos a ver sobre todo la temperatura. Parece que puede ser algo más benigna de lo que se podía pensar en un principio, porque el partido es a las 3 de la tarde aquí en Nueva York, 9 horario peninsular, y bueno, pues esperemos que todo vaya bien y que no haga un calor insoportable el domingo en Nueva York.
1: Bueno, el domingo van a estar los reyes, las infantas, va a estar el presidente del gobierno, va a ser un partidazo, y el descanso, esto me tiene muy intrigado, Miguel, habrá un fiestón al estilo de la Super Bowl en el descanso. Va a actuar Madonna, Justin Bieber y por supuesto Shakira, que es quien pone la voz a la canción del Mundial. Oye, ¿puede afectar un descanso de 30 minutos, a lo mejor más, a los jugadores que no están acostumbrados a un descanso tan largo?
0: Tengo entendido que no va a ser tan largo, que no nos vamos a ir a la... No, creo que va a ser algo más reducido. Lo que pasa es que, por lo menos la actuación, pero claro, luego hay que desmontar todo eso y volver a jugar un partido de fútbol. Pero bueno, esto que cada vez se estila más en el fútbol, en grandes competiciones como un Mundial de Clubes o de Selecciones, pues al final también en este torneo nos hemos tragado lo del refresquito, ¿no? Que a veces es conveniente. Evidentemente se hace mucho calor, pero hay un interés comercial detrás de ello, ¿no? Y ha llamado la atención, incluso lo han comentado los jugadores, que en algunos partidos a techo cerrado, pues no venía muy a cuento el refresquito, ¿no? Uh-huh. Pero esto es lo que hay, son los nuevos tiempos y bueno, claro. Yo creo que están un poco acostumbrados ya del parón de selecciones, se les hará un poco más largo el descanso, pero no creo que nos lleguemos a ir a la media hora en total.
1: Bueno, lo veremos. Estamos ya en la recta final de este Mundial, han sido 104 partidos, 48 selecciones por primera vez en la historia, 3 países organizadores y estamos en la final, una final que enfrenta a la ganadora del último Mundial de Qatar, Argentina, y a la ganadora de la última Eurocopa, España. Miguel, ¿es la final soñada por todo el mundo?
0: Yo creo que sí. O sea, es que, Carlos, desde 1966, o sea, hace 60 años, España y Argentina no se enfrentan en un Mundial. O sea, yo creo que todos los futboleros, haya sido aficionado, hayas hecho tus pinitos en el fútbol, hayas soñado con ser periodista, yo creo que todos soñamos un día con, igual que a lo mejor muchos aficionados al fútbol en España sueñan con una final de la Champions Real Madrid-Barça, pues qué aficionado al fútbol en España no va a soñar con una final España-Argentina o España-Brasil, ¿no? Yo creo que hay que vivirla. Muchos, entre ellos me incluyo yo, pensábamos o preferíamos a Inglaterra. Ya vivimos una España-Inglaterra en la final de la Eurocopa, pero luego lo piensas y es que este partido no puede tener más alicientes, ¿no? Puede ser el último last dance de Leo Messi, después de toda su trayectoria en el Fútbol Club Barcelona, en la selección albiceleste. Jugamos ante la actual campeón del mundo, la campeona de la Copa América. Yo creo que el partido, lo mires por donde lo mires, tiene todos los alicientes del mundo.
1: Desde luego va a ser un partidazo y lo vamos a disfrutar seguro, y los comentaristas ya han empezado a calentar. Vamos a escuchar la opinión que tienen algunos comentaristas argentinos sobre nuestra selección.
2: A los españoles hay que boludearlos, ¿eh? A los españoles hay que tratarlos de estúpidos, ¿eh? Es los cancheros contra los tontos realmente. Jugás muy lindo el fútbol, jugás bárbaro el fútbol. Es así, pero quiero que sepas que sos tonto.
3: Basta de inflar a los españoles como si fueran unos fenómenos. Yamal es un jugador bueno de a ratos. Este Nico Williams, que supuestamente era un monstruo, entra 5 minutos. Cucurella, si no fuera Cucurella, tuviera el pelo cortito, juega 15 minutos. Los españoles necesitan
1: un poquito sobrados, ¿no, Miguel? Algunos yo creo que se va a tener que comer sus palabras.
0: Son unos genios, la verdad es que no hay que... Yo creo que los jugadores tienen que, lo que te decía al principio, incluso nosotros, porque yo ayer, por ejemplo, cubriendo los 15 minutos abiertos del entrenamiento, escuchaba directos de compañeros argentinos diciendo abiertamente que España no quiso jugar la finalísima en marzo. O sea, entonces, te tienes que pellizcar, esto es lo que hay, ellos son cancheros, como decía el compañero, pero no hay que perder la cabeza. Yo creo que nosotros tenemos más fútbol que ellos y que tenemos que tener... esa frialdad de afrontar el partido así, porque van a provocarnos, ellos son maestros también, pero tienen 3 estrellas, a mí me da envidia. Yo miro la camiseta albiceleste y tienen 3 estrellas, nosotros tenemos una de momento, así que esto

0: Eso, un 4-1 entre el 2. Esperemos acercarnos a ellos el domingo.
1: Hay rivalidad y es normal que a veces haya pique. Mira, déjame, Miguel, que os presente a Carmela y a Ignacio. Son pareja y a los dos les gusta el fútbol, pero no tienen los mismos gustos ni los mismos ídolos, porque Carmela es argentina, es seguidora de River y fan absoluta de Messi. En cambio, Ignacio es español, de Madrid, y muy del Real Madrid y de Cristiano Ronaldo. Por lo tanto, pues no le gusta nada a Messi. El domingo van decidido ver el partido cada uno por su lado. No lo van a ver juntos, por prudencia y por higiene sentimental, para evitar que un gol en el minuto 90 del partido acabe con una discusión en el 91 y con alguien durmiendo en el sofá. Carmela Noriega, muy buenas tardes, Carmela.
2: Hola, ¿qué tal, Carlos? Buenas tardes.
1: Tú eres argentina, de River, y vas con Messi el domingo, es así, ¿no?
2: 100%, sí.
1: Ignacio Regalado, buenas tardes.
3: Hola, buenas tardes. Ignacio. Claro que el del sofá sería yo en todo caso.
1: Fíjate que cuando lo estaba contando estaba pensando en eso, ¿no? Bueno, tú eres español, ya, del Real Madrid, y no te gusta nada Messi, ¿verdad?
3: Bueno, le respeto porque es, si no el más grande, bueno, uno de los más grandes, pero me ha hecho pasar malas noches. Sí, espero que el domingo no sea una de ellas.
1: Uh-huh. Carmela, ¿quién va a ganar el domingo?
2: Yo no quiero ser como los argentinos que estaba escuchando que pasaban los comentarios. Yo no soy de ese tipo argentino. Sí que confío mucho en mi selección. Sé que tenemos al mejor del mundo. Como Messi, no creo que vuelva a ver otro jugador así. Lo quiero disfrutar al máximo. Obviamente lloré todo cuando pasamos a la final. Lo sentimos mucho, los argentinos lo vimos mucho. Y somos muy cabuleros, entonces también el por qué no verlo con mi novio, que es español, y nosotras tenemos otra forma de sentirlo y no me quiero pelear con él, así que prefiero verlo por separado y que gane el mejor. Sí. Les deseo lo mejor, ya con no haber jugado con Francia e Inglaterra estoy contenta.
1: Ajá. Ignacio, ¿quién gana el partido el domingo?
3: Pues lo explicaba bien Miguelito, yo creo que España tiene que salir a hacer su fútbol, no entrar en provocaciones ni dentro ni fuera del campo. Es verdad que a Argentina hay que tenerle respeto porque ha sabido luchar cada partido, sufrir, tienen 3 mundiales, pero yo creo que si España juega su fútbol, sobre todo los últimos partidos que ha venido jugando mejor, yo creo que España. Uh-huh. Bueno, donde importa más el colectivo que un jugador solo.
1: Uh-huh. ¿Habéis decidido no verlo junto, como estábamos contando? ¿Dónde lo vais a ver cada uno, Carmela?
2: Yo en mi temple le digo que es a la CAS, que ahí fue donde también lo miré el mundial pasado, que salimos campeones.
1: Ajá.
2: Así que cruzo los dedos y que volvamos a salir campeones.
1: ¿Y tú, Ignacio?
3: Pues con mi grupo de amigos lo estamos decidiendo, no tenemos claro el lugar, pero bueno, será por el centro de Madrid, yo creo que en algún sitio de aglomeración.
1: Sí, ¿no? Bueno, ¿y qué pasará después del partido? Ahí os juntaréis, ¿no? Me imagino, para celebrarlo, no sé.
2: Imagino que sí. Imagino que sí. En Argentina lo espero en la Puerta del Sol con los brazos abiertos, claro.
1: Miguel, ¿cómo lo ves tú esto? ¿Se puede tener una sana relación a pesar de querer equipos diferentes, ¿eh? Y tener el corazón con tu equipo?
0: Sí,
1: ¿eh?
0: Yo creo que sí. Sí, luego el momento de la reconciliación será bonito, seguro.
1: Eso siempre es un momento bonito.
2: El lunes no sé si vamos a hablar, pero bueno.
3: El ganador tendrá que consolar a la otra parte.
1: Carmela Noriega, argentina, que lleva 7 años aquí en España y que es fan de Messi, como la estamos escuchando. Muchas gracias y mucha suerte el domingo.
2: Gracias a ustedes y suerte también. Que gane el mejor.
1: Y a Ignacio Regalado, español, fan de Cristiano y anti-Messi, muchísimas gracias también y mucha suerte el domingo. Yo te deseo más suerte a ti, Ignacio.
3: Sí, yo también.
1: Pero bueno, recordar lo que decíamos al principio del programa, ¿no? Convivir no consiste en pensar igual, sino en aprender a discutir sin dejar de quererse.
2: Muy bien, Carlos, exactamente.
1: En cualquier caso, es una final inédita y un partidazo España-Argentina, una estrella contra 3, la actual campeona de Europa contra la vigente campeona del mundo en Qatar. Nos espera una gran fiesta del fútbol que recordaremos todos muchísimos años. Miguel, danos un resultado para el domingo.
0: 2-0 gana España.
1: 2-0. Este me parece muy bueno, ¿eh? Está ajustadito. Está ajustadito.
0: Me vale el 1-0 también, ¿eh? Pero bueno.
1: Pero bueno, 1-0 sería un poquito más angustioso, ¿eh? Con un poquito más de nervios.
0: Me vale.
1: Miguel Ángel Díaz, Miguelito, compañero, muchísimas gracias.
0: Un abrazo, Carlos.
1: Y que gane España.
0: Hay que llevarse la estrella, no nos podemos quedar a las puertas.
1: Eso es. Un abrazo.
0: Chao.

0: La final del Mundial junta este domingo a España y Argentina, el partido más importante en 4 años, el más visto, seguro. 45 millones de argentinos verán el partido, 49 millones de españoles también lo harán. Muchos nos juntaremos a partir de las 2 para comer con amigos. En la mesa habrá lo de siempre: tortilla, croquetas, un poco de empanada, cervezas y alguna botella de vino. Pero ojo, no nos olvidemos de lo más importante: disfrutar del partido con salud, a ser posible sin riesgos. Solamente en España el año pasado fallecieron 81.000 personas por dificultades cardíacas. Hoy no vamos a descubrir la cura contra los infartos y los ataques cardíacos, pero vamos a hablar con la doctora Elena Virosta, cardióloga del Hospital HM Montepríncipe de Madrid, para que nos diga algunos consejos para disfrutar del partido sin poner en riesgo nuestra salud, sobre todo aquellos que tengan un poquito más débil el corazón. Elena, buenas tardes.
1: Hola, buenas tardes, Carlos.
0: ¿Cómo estás?
1: Pues muy bien y encantada de que me hayáis invitado a este espacio para poder hablar de este tema que es importante, sobre todo de cara a este domingo.
0: Oye, ¿por qué decimos que hay que tener especial cuidado este domingo? Claro, es un partido de alta tensión y hay muchas personas que a veces eso no lo saben controlar.
1: Eso es. A mí me gusta explicar que al final el partido es como si fuese una prueba de esfuerzo muy grande para el corazón, asociada con un componente emocional muy importante, ¿no? Una final del Mundial. Entonces, al final, ¿qué es lo que pasa en un partido para que esto pueda afectar a nuestro corazón y sobre todo a pacientes que ya tienen alguna afectación cardíaca? Lo que pasa es que se activa el sistema simpático, que es el sistema de estar alerta. Este sistema simpático libera pues adrenalina, el cortisol, y al final todo eso lo que hace es aumentar nuestra frecuencia cardíaca y nuestra tensión arterial. Encima, todas estas hormonas lo que pueden hacer es inestabilizar. Si algún paciente tiene una placa de colesterol en las arterias, puede inestabilizarla, puede romperla, y eso favorece la aparición de algún evento cardíaco. Entonces, para gente que ha tenido alguna afectación cardíaca, esto sería como una prueba de esfuerzo muy exigente.
0: Muy exigente y sin el médico al lado.
1: Y sin el médico al lado, que eso es importante, a no ser que tengas familiares médicos.
0: Entonces, vamos a dar algunos consejos. ¿Qué consejos les podríamos dar a los pacientes coronarios para este domingo? Y que no sea comer quinoa, ¿no? Porque...
1: Eso es. A ver, mira, te voy a dar 5 consejos. El primero te diría que creo que es muy importante escoger el ambiente en el que vas a ver el partido, ¿no? El partido ya tiene una tensión de por sí añadida. Intentar verlo en un espacio que nos transmita tranquilidad, seguridad y que tengamos un pequeño cuartito al que podamos escaparnos si en algún momento las pulsaciones se suben de más. Por otro lado, como bien has comentado, el menú de la final. Al final tiramos mucho de embutidos, claro, alcohol, bebidas energéticas, cafeína, que eso exponencia en la subida de tensión y de frecuencia cardíaca que he explicado antes. Entonces, intentar no cometer excesos, intentar hidratarnos mejor con agua o con bebidas que no sean alcohólicas. Te diría que sobre todo eso, aunque sé que es difícil en un día de partido. La tercera, que me parece muy importante también, es el tema de la medicación. La mayoría de pacientes que han sufrido un evento toman medicación o bien para cuidar los stents que llevan en el corazón o bien para controlar la tensión arterial y las arritmias. Entonces, lo más importante me parece no modificar la hora a la que uno se toma esas pastillas. Es decir, no retrasar la toma de la medicación a después del partido, no, que ya estoy metida en el partido y no pienso, se me ha olvidado la pastilla. Es importante también hacer pausas, levantarnos del sillón, estirar las piernas, bajar la tensión. Bueno, ahora en este Mundial lo tenemos más fácil con las pausas de hidratación, ya no está solo el descanso.
0: Claro.
1: Entonces, al igual que los jugadores paran, nosotros levantarnos y caminar un poquito por la sala. Y luego el último consejo, y casi te diría que es el más importante, es el identificar los síntomas, ¿vale? La mayoría de pacientes que han sufrido un evento ya se conocen los síntomas, pero sí que me gustaría aprovechar para repetirlos, que sería identificar el dolor en el pecho central, opresivo, que a veces se va al brazo izquierdo, a la garganta, a la espalda, náuseas, dolor en la boca del estómago y luego mucha sudoración o dificultad para respirar, ¿vale? Si identificamos alguno de estos síntomas, no vale esperar al descanso o esperar a que termine el partido y ya consulto. Se apaga el televisor y se llama el servicio de emergencias.
0: Claro, porque estamos hablando de una cosa seria, o sea, no, no es ninguna eso broma. Es. Si se notan esos síntomas es porque algo está pasando y es conveniente ser lo más rápido posible en llamar a los servicios de emergencia. Y aquí va la pregunta, para el resto, para los que no tienen ningún problema de corazón, también deberían seguir algunos de estos consejos, ¿no?
1: Mira, sí. Al final, para la población sana, un corazón que está plenamente sano debería ser capaz perfectamente de soportar una prueba de esfuerzo, ¿vale? Lo que pasa que un gran porcentaje de la población tiene algún factor de riesgo, ya hipertensión, diabetes, colesterol, es fumador o obesidad. Entonces, para esta gente que a lo mejor tiene una enfermedad silente y no lo conoce, la principal recomendación es buscar el ambiente lo más tranquilo posible y luego, por otro lado, el tema de los excesos en la comida. Al final eso es lo que va a hacer que allá la tensión alta que tengamos en ese momento pues nos dé otro pico, otro empujón más de hipertensión, ¿no? Pero sobre todo es cuidar la comida.
0: Cuidar la comida, ¿no?
1: Eso es.
0: Sí, que además estas cosas...
1: Y la bebida.
0: Te llevan de forma, de inercia, ¿no? No eres muy consciente y al final, si no lo piensas con tiempo, al final te dejas arrastrar por la emoción del momento, del día, de la ocasión y del partido y puede que tengas algún problemilla. Bueno, pues yo me quedo con dos cosas fundamentales. Que es tomar la medicación.
1: Muy importante.
0: Y bueno, vamos a tener un partido en el que el descanso va a durar por lo menos media
1: sí,
0: hora. O sea que ahí lo de levantarte, dar un paseíto y moverte, fenomenal,
1: eso
0: ¿no?
1: Eso es, sí.
0: Bueno, Elena, ¿quién gana el partido?
1: España, siempre.
0: ¿Te atreves a darnos un pronóstico?
1: Sí, mira, yo creo que va a ser un 2-1.
0: 2-1. Ganando España.
1: Exacto.
0: Elena Viroste, cardióloga del Hospital HM Montepríncipe, Madrid. Muchas gracias por estar con nosotros y por estos consejos que sin duda haremos bien en seguir si queremos que el lunes lo podamos celebrar.
1: Gracias, gracias a vosotros y ojalá sea así y lo celebremos todos.
0: Gracias, Elena.
1: Hasta luego.

0: ¿Tú eres de las que te alteras muchísimo cuando ves el fútbol, Jara?
1: Pero yo solo cuando ha empezado el partido. Cuando ha empezado a correr el balón, es el momento en el que peor lo paso. Y fíjate que no me gusta el fútbol, pero voy a jugar a España.
0: ¿Y te pones nerviosa?
1: Y no sé qué me pasa.
0: ¿Y este domingo cómo vas a pasarlo?
1: Pues lo voy a pasar con unas amigas y con mi novio, con mi chico. Que nada, odia cuando me ve viendo el fútbol porque dice que es que parezco un señor.
0: Te transformas, ¿no?
1: Sí.
0: Oye, muchas personas que te transforman viendo el fútbol, ¿eh? Y empiezan a ser de otra manera. Bueno, ¿tú cómo lo vas a ver? ¿Qué escenario? ¿Con quién vas a vivir esta final? ¿Qué nos están contando los oyentes, Jara?
1: Pues mira, este oyente que vamos a escuchar ahora nos escribe desde Valencia, Carlos, y se ha montado un planazo para este domingo.
2: Yo soy argentino, llevo 23 años viviendo aquí en Gran Canaria y mi corazón está bastante, bastante dividido porque amo España, amo Canarias. Y claro, hasta ahora todos los partidos de Argentina los he visto en casa de mis padres que también viven aquí. ¿Qué pasa? El otro día jugando con Inglaterra, pues les dije que en el fondo de mi corazón, y si les soy sincero, me gustaría que gane España. Pues nada, ahora me dijo mis padres que si pienso así, que me lo vaya a ver a mi casa. Así que nada, lo veré en mi casa.
0: ¡Hola! ¡Hala!
1: Sí. Aquí el fútbol divide familias,
0: madre mía,
1: Carlos.
0: Sí, tremendo, tremendo.
1: Luego tenemos, por ejemplo, a esta oyente que tiene muy grabado una imagen en la cabeza.
3: Hola, hace 16 años mi marido es medio holandés y mi madre, que es súper futbolera, por solidaridad con mi marido, iba a favor de Holanda, pero fue algo histórico y nunca lo olvidaré. Yo soy de Barcelona y ver Barcelona, Cataluña, llena de banderas de España, cantando, bueno, fue algo increíble. Esa imagen no la olvidaré.
0: Fíjate la suegra, que iba con Holanda. Oye, eso no se olvida, claro.
1: Claro, hay gente como esta oyente, por ejemplo, que hace planes, vamos a decir, un poco diferentes.
4: Pues en el 2010, gente, estaba leyendo Los Pilares de la Tierra y no dejé de leerlos. Fui de las pocas que no vi el Goldinista.
0: Anda.
4: ¿Cómo lo voy a hacer ver este fin de semana? Pues creo que leyendo María Gruña, La Cámara de las Maravillas. Es un libro que he empezado y que voy a terminar. No me gusta el fútbol, pero bueno, quiero que hagan España.
0: Bueno, oye, es una opción, claro.
1: Cada uno.
0: No todo el mundo le tiene que gustar el fútbol.
1: Hombre, pues no, claro que no, Carlos. Mira, este oyente, por ejemplo, se ha puesto un poquito melancólico, por así decirlo, y con razón.
5: Pues me acuerdo que lo vimos en la urbanización. Se bajó un vecino una tele, no sé si sería de 32 pulgadas, pequeña, para todos los que éramos. Pero se vivió como una boda. Y ahora tienes una tele de 55 pulgadas para ti solo, con tu sofá. Y estás colocando las cervezas en la mesa y ya han cantado el primer gol los vecinos de al lado. Con lo bonito que era antes, solo una ahí para ver el fútbol, pero ahora te han reventado el partido en el minuto 3 ya.
0: Esta es otra de las cosas que pasará para la historia de este Mundial. Que claro, como lo puedes ver en distintas cadenas, unas van antes que otras.
1: Es un fastidio.
0: Es que a mí me ha pasado, ¿eh? Que de repente dices, pero ¿cómo cantando gol si no lo estoy viendo yo en la tele? Efectivamente, hay que elegir bien dónde la ves. Dónde ves el partido, porque te puede pasar esto.
1: Pues nada, le estamos preguntando a nuestros oyentes dónde vais a ver la final este domingo y cómo. ¿En casa, en un bar, en una plaza con la pantalla gigante? Y si os acordáis también de cómo vivisteis esa final de 2010. Cuéntanoslo con un mensaje de voz en el 607 15 0602.
0: Gracias, Jara.

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1: Pues mira, Carlos, es que durante años una avería o un accidente te obligaban a salir del vehículo pues para colocar los típicos triángulos de emergencia, con todo el riesgo que esto suponía. Por eso la DGT impulsa el uso obligatorio de la baliza V16 conectada, porque permite señalizar el vehículo sin salir de él y comunicar su ubicación. Este verano, con millones de desplazamientos, recuerda, la mejor protección no es la suerte, sino llevar una baliza V16 conectada y homologada en la guantera.
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0: la próxima temporada, y eso que no nos hemos marchado todavía de vacaciones. Pero empecemos por el principio. El último viernes, que hubo sección de música, porque la semana pasada, os recuerdo que estuvimos pendientes de la selección española, me encargaste de buscar un tema. Tú pide por esa boquita, Rey.
1: A ver. Get up.

0: cierto, me dice Enrique Cerveto que no fueron alemanes, que el Viva España lo compusieron unos belgas flamencos. Flamencos.
1: Ay,
0: de Flandes.
1: Estos que viajan tanto, bueno, que chica, tocan narices, de verdad. Bueno, vamos
0: a dar. El cantante y compositor jamaicano, yo cuando lo conocí ya tenía 90, 95 años.
1: Ahí anda.
0: Desmond Dekker.
1: Sí, nacido en San Andrew, aunque creció en la capital, en Kingston. Bueno, gracias a este tema, Steve Rulaites, y a un par de títulos más, dio a conocer internacionalmente la música de allí, de su isla, de Jamaica. Vamos, que le preparó el terreno al de las rastas.

0: El sonido inconfundible del reggae de Bob Marley, original de Jamaica.
1: Sí, aparentemente es sencillo, un ritmo relajado, mezclado con algo de cultura rastafari, y ya tienes un tema reggae, pero en realidad es mucho más que eso. Volviendo a Desmond Dekker, él fue quien introdujo el ska en Europa. Si bien el ritmo sufrió algunos ajustes, dio lugar al sonido británico que todos bailamos en el pasado.

0: Jetan el Cubata eran los Specials, que empezaron interpretando ska o lo que fuera esto, y terminaron su carrera más cerca de la New Wave.
1: Sí, exacto, la nueva ola. Compartiendo público estaba otra banda, algo menos tranquila que los Specials. El nombre del grupo ya nos daba pista. Bueno. ¿Por dónde iba a ir su música? Era Madness, locura.
0: Se ponían a pegar todos unos brincos como locos.
1: Y se movían, y venga, entrar, y venga, subir y venga, bajar del escenario.

0: Este fue uno de los primeros sencillos, el inolvidable, de los Madness.
1: Casualmente, fíjate, se ha publicado un disco con las sesiones radiofónicas para la BBC que grabó esta banda. Y por lo visto, en aquellos directos se contaba con poquito tiempo para ensayar. Bueno, dicen que en aquellas cintas hay mucho talento. Tanto talento como cuando el siguiente artista se sube al escenario. El miércoles estuvo en Sevilla y esta noche, con todo vendido, estará junto a una big band en el Festival de Jazz de Vitoria. Con todos vosotros, Rubén Blades.

0: compositor, cantante, actor, político, lo tiene todo. Panameño llega a España con la gira Fotografías Europa Tour.
1: Sí, conciertos en los que repasa sus grandes éxitos y toca algunos temas de su último trabajo, Raíces. Y en esta ocasión le acompaña la Big Band de Roberto Delgado. Y atención porque...

Su salsa se va a escuchar en Sallent de Gállego, en Huesca, en Valencia, en Barcelona, Cartagena y en Madrid, en las noches del Botánico. Oye, no imagino mejor manera de pasar una noche del mes de julio. Y si el poeta de la salsa está entre nosotros este mes de julio, ve reservando otras fechas.

0: de ELA, que entre las actividades que organizan para dar mayor visibilidad a la ELA y recaudar fondos para su investigación, vuelven con una nueva edición, esta es la quinta, del Dale Candela Fest 5, que se celebrará en Getxo, Vizcaya, del 17 al 20 de septiembre.
1: Eso es, ya atención al cartel, porque una vez más es muy interesante. La sonrisa de Julia, Sino Die, Kiko Veneno, Duncan Du. Cambiamos de estilo, porque somos así, para recomendarte otro espectáculo en el que te vas a hinchar a escuchar lo mejor del tecnopop.

0: Bueno, esto es otra de las locuras, de las ideas de nuestro colega y amigo Juanfran Senabre, que seguro que lo peta. Son los temas de nuestra vida. Temas de Depeche Mode, U2, Los Smiths, Soft Cell, todos compartiendo Tecnopop, el espectáculo.
1: Mucha atención, porque Tecnopop, ese espectáculo, va a visitar muchas ciudades durante el próximo otoño. Aquí hay que esperar un poquito más. Barcelona, Pamplona, Lleida, San Sebastián, Madrid, Granada. Fíjate, y de la calle de París a otro éxito de la música dance. Prepara las palmas.

0: Con algo tan sencillo como esto se hizo un rap estupendo el neoyorquino Joe Batán.
1: Sí, y le salió redondo. Joe Batán aprendió la música en la cárcel, este tipo de música en la cárcel, porque, bueno, problemillas, acabó ahí. En fin, como es uno de estos muchachos de ascendencia filipina, los ritmos latinos no los manejó de todo mal. Es más, creció y creó un término curioso, el salsa soul.

0: Son los British, the real thing.
1: Los reyes de las pistas británicas en los 70, más éxitos, venga, apunta, de aquella gloriosa época a la música disco.

0: inolvidable Dan Hartman y este Instant Replay.
1: Sí, no pienses que solo compuso este hit. El norteamericano tiene un currículum y otros títulos también interesantes. Por ejemplo, el I Can Dream About You y el tema que coescribió con James Brown, Living in America, que triunfó en los 80.

0: Living in America fue lo último de James Brown.
1: Sí, nominado al Grammy a la mejor canción, pero se llevó a la mejor interpretación masculina. También aparece en la banda sonora de la película Rocky 4. Hemos escuchado ska, reggae, salsa, música, disco.
0: Bueno, venga, bueno, bueno, espera, me pongo de pie.
1: ¿Has hablado de rock?
0: Me pongo de pie.
1: Venga.

0: imprescindible rock and roll puro, el argentino Morís.
1: Hay quien afirma que es uno de los padres del rock español.
0: Bueno,
1: un referente
0: los
1: para
0: tequila,
1: nuestros amigos,
0: mucho, ¿eh?
1: Sí, claro, sí, sí. Ahí estaba Alejo y Ariel. Hablando de rock español,

0: El álbum de Burning se titulaba El fin de la década.
1: Sí, algo premonitorio sí que era. Lo que pasa es que en este mismo disco encontramos que hace una chica como tú en un sitio como este.
0: Grande.
1: Y claro, algunas canciones, pues bueno, muy buenas, quedaron eclipsadas. Por eso ahora nos empeñamos en esta sección todos los viernes en recuperar este tipo de canciones.

Pues ahí arranca el chimpún de esta tarde, pasado el Ecuador del mes de julio, antes de escuchar la exclusiva precisamente de Julio César Herrero, y a punto de que empecéis a disfrutar de unas merecidas vacaciones muchos de vosotros, regresamos a Nueva York.

0: El gran combo de Puerto Rico.
1: ¡Ole! ¡Qué bien suena esta gente!
2: Luego a la gira de embargo.
0: Julio César Herrero, buenas tardes.
3: ¿Qué pasa, Gelote?
0: ¿Qué pasa,
1: hola,
0: chaval?
1: ¡Hola!
3: Acabamos la semana en la que condenaron al afamado director, pero no como autor intelectual, y a otros 10. Ya son una banda para actuar por las fiestas de todos los pueblos de este

0: dirige el condenado.
1: Y delante, en plan mayoret, Oscar
2: verlo,
1: Puente.
2: Claro, bailar esto.
0: Hombre,
1: es que lo veo, lo estoy viendo.
0: Y Fernando López.
1: Lo estoy viendo.
2: La coreografía.
1: Sí, como una pierna para un lado, otra pierna para otro.
2: Y levantarlo por el aire, como la mismísima Rafaela Carrá.
0: A ver, si somos 11. Porque la panda las mata pasar. Este verano entre Extremadura y Portugal, la banda de Sánchez, el director.
1: Sí, el de la chirimoya.
0: Ese es el bis de cierre.
1: Bueno, terminamos con la opción del jefe, ¿no?
2: Venga, dale, sí. Venga, dale.
1: Pues lo siento,
2: dale,
1: pero mira, Nines me ha dicho...
2: ¿Qué ha dicho Nines?
1: Esta sí que es chula, los zapatos de gamuza azul.

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0: Son las 8, las 7 en Canarias.
1: Hola, soy Poli Rincón y esta es una hora magnífica y maravillosa para escuchar la radio. Pero vamos a ver, ¿qué estoy diciendo? ¿Qué digo? ¿Qué estoy diciendo? La mejor hora, como no puede ser de otra manera, para escuchar la radio aquí, en La Linterna, con Ángel Expósito, que no se te olvide. Nos oímos.
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0: Qué grande el Poli. En un rato nos acompañará en este estudio de La Linterna, porque vamos a hacer la previa del partido del domingo, claro, y el tío viene para acá. Muchas gracias, Poli, macho. Tres titulares sobre lo último de la casquería. Tres titulares sobre Santos Cerdán y ese informe de la UCO. Uno. La UCO cifra en 300.000 euros, un poquito más, el beneficio de Cerdán con la trama. Los mayores ingresos fueron con Ábalos, coincidiendo con Ábalos en el Ministerio de Fomento. Mira tú qué casualidad. Dos, la Guardia Civil asegura que los ingresos de Cerdán se dispararon en la etapa ministerial de Ábalos y tras su ascenso en el PSOE. Tres, Francisca Muñoz, la esposa de Santos Cerdán, conocida como la Paqui, fue contratada como auxiliar administrativo en una empresa de genética, sí, Lorgen Genética Proteómica. Bueno, pues según la UCO, la Paqui nunca trabajó allí, pero eso sí, se embolsaba los 1.300 pavos más o menos al mes. Sobre la Guardia Civil, tiene que ver con lo anterior también, claro. El DAO todavía sigue siendo director adjunto operativo. Manuel Llamas esta mañana en el Senado se refería así a los agentes de la UCO.
4: Aquí a veces hay un exceso de protagonismo, una cierta vanidad en cuanto a quién lidera esa investigación, esa no proactividad, vamos a decirle, tóxica, que como siempre se recuerda cuando interesa dos años después.
0: ¿Actividad tóxica? ¿Y lo dice el director adjunto operativo de la Guardia Civil refiriéndose a los guardias de la UCO? Nos hemos vuelto locos. Nuevo audio de la llamada entre el jefe del mando de operaciones, Luis del Castillo, y el jefe de la zona de Madrid, Fernando de Mora. Lo publica hoy ABC.
5: Que no me he sentido yo apoyado.
6: Que no te has sentido apoyado, me toques los cojones.
5: Sí, sí, sí.
6: Me vas a comer la polla. Que no te has sentido apoyado, me cago en tu puta madre. No te di todos hostias porque no te tengo aquí de la cara. ¿Qué he tenido que pelear yo aquí por ti?
5: ¿Y qué has peleado, mi general? ¿Y qué has peleado?
6: Joder, que no te cesaran, gilipollas. Eso es lo que he peleado.
5: Mira, mi general, es que ese es el gran error de concepto. Como vivís amarrados al cargo, vosotros creéis que los demás tenemos la misma concepción.
6: Te retiro la orden, haz lo que te salga de la polla. O sea, no es una orden directa. No, si tienes que ir, vete y atente a las consecuencias. Pero es peor, joder.
0: Más allá de los tacos y, en fin, la conversación, lo del atente a las consecuencias, ¿no se dan cuenta? ¿No tienen o no les queda el menor sentido del honor y la decencia? ¿No se dan cuenta del ejemplo que están dando? Bueno, la jefa de estos dos, la directora general de la Guardia Civil, Mercedes González, imputada también y ante el juez Pedraz, y tan sonriente la tía. La gran diferencia entre esta mujer y el teniente general Llamas, por ejemplo, es que ella no es más que una súbdita del líder supremo o amado líder. Igual se viste de color verde para aparentar que, yo qué sé, que se toma unos cafés con Leire. Lo mismo entra riéndose en la Audiencia Nacional y, claro, él viste un uniforme y humilla ese uniforme. Ella no. Ella se debe solo a la secta. Pero ellos... En fin, con el uno y con los otros, el domingo, finalísima del Mundial. Y me pregunto cómo se controla... Me pongo en serio. Me pregunto cómo se controla la cabeza de un chico de estos ante la que se les viene encima. Si bastará con el espíritu de Luis de la COPE, como en su día, hace 16 años, sirvió el espíritu de Vicente del Bosque. Y mira, hablando de Vicente del Bosque, me decía el otro día... Joder, no nos damos cuenta de lo que ha cambiado el fútbol español en estos años. Y se refería, y es verdad, a la impresionante cantidad de futbolistas españoles que hay jugando por el mundo y cómo quien no esté muy puesto, pues sinceramente no conoce a muchos de los futbolistas de la selección. Y es que juegan en Alemania, en Francia, en Italia, en Reino Unido. Y no te digo los entrenadores, porque cuando España ganó en Sudáfrica, todos los entrenadores españoles estaban aquí. Bueno, pues ahora mira la Premier, mira la Bundesliga. Y luego, otro capítulo interesante es el de los territorios, las comunidades autónomas, el que en la selección caben absolutamente todos, en que mira a Lamine Yamal, mira a Nico Williams, mira a Laporte. Luego te aparece siempre algún patán tipo el Lendakari que seguro que se mete en casa a ver el partido, pero tiene que marcar así como es con los vascos, como los otros. Amóvete, ya no. De verdad, es una paletada de tal nivel. Anda, mira, hablando de mi postdata. Perdón por bajar el nivel, ¿eh? El fino jurista Óscar Puente en Radio Nacional.
7: Si fuera el señor Puigdemont, yo me plantaba hoy en España, sin ninguna duda. Pero que me detengan y me lleven a prisión. Si el Tribunal Constitucional se ha pronunciado sobre la ley, el Tribunal de Justicia de la Unión Europea se ha pronunciado sobre la ley, el Parlamento Europeo ha emitido una ley y yo no puedo circular libremente por un país que ha decidido libremente que yo sea libre, pues chico, vamos a ponernos todos colorados de una vez.
0: Además de que no estás precisamente para dar consejos, no hay nadie que le quiera. Que le diga, Óscar, ya vale, deja de hacer el ridículo.
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0: Repasamos con Alberto Escalante las noticias de este viernes 17 de julio. ¿Qué tal, Albert? Buenas tardes.
8: Buenas tardes. Sigue fuera de control el incendio de Orés en Zaragoza, el más extenso de lo que va de año.
0: Ya ha quemado casi 13.000 hectáreas, preocupa la evolución del flanco norte. En Guadalajara esta tarde han desalojado 4 pueblos también por el fuego en La Mierla. En Andalucía estamos pendientes de los incendios de Arched, Málaga y en Camas, al ladito de Sevilla capital. El incendio de Lozoyola en Madrid ya ha quedado estabilizado.
8: La directora general de la Guardia Civil, la mencionabas antes, dice que es una víctima de Santos Cerdán y Leire Díez.
0: Anda, sonriente por la escalerita de la audiencia. En fin, es lo que hay. Mercedes González ha declarado durante hora y media ante el juez Pedraz. Ha negado que conociera la actividad de las cloacas del PSOE. Asegura que no se habría reunido con Leire si llega a saber que iba enviada por Cerdán.
8: Bruselas pide a España más reformas para luchar contra la corrupción de alto nivel.
0: A buenas horas. También nos reclama endurecer las normas sobre conflictos de intereses de altos cargos. En su informe anual sobre el Estado del Derecho, la Comisión Europea reconoce avances en la reducción de los tiempos de las investigaciones. También se hace eco de la preocupación del mundo judicial por las críticas políticas sobre los jueces.
8: Estados Unidos dice que ha destruido una torre de vigilancia utilizada por Irán para atacar en el estrecho de Hormuz.
0: Teherán asegura por su parte haber utilizado numerosos aviones de Estados Unidos en los ataques de la pasada madrugada. Reivindica además el ataque contra radares de Estados Unidos en Omán y otros objetivos en Siria y Qatar.
8: China dice que es completamente falso que interfiriera en las elecciones de Estados Unidos.
0: Anoche Donald Trump acusó a Pekín de influir en las elecciones que perdió contra Biden en 2020 y que incluso, dice, falsificaron documentos para votar. Bueno, China dice que es una invención y una campaña de difamación malintencionada.
8: Bruselas suaviza el sistema que penaliza a las empresas por las emisiones de CO2.
0: Mantiene las obligaciones hasta 2030, pero abre la mano de cara a los años siguientes. En concreto, permitirá que el ritmo de reducción de gases de efecto invernadero sea del 4,3% en lugar del 3,7%. Además, plantea que la industria pueda aumentar sus emisiones siempre y cuando inviertan en descarbonización.
8: Detenido un hombre por agredir sexualmente a una mujer en un autobús de línea regular en Lugo.
0: El sujeto se sentó al lado de la víctima, a la que cubrió las piernas con una sudadera y comenzó a tocarla. Ella alertó de lo que estaba pasando, él se bajó en la siguiente parada. Gracias a las cámaras y al resto de pasajeros, fue identificado y detenido por la Guardia Civil. Tenía antecedentes ya por hechos similares.
8: Detenido un hombre y una mujer por estafar más de 20.000 euros con falsos alquileres de pisos.
0: Él vivía en Almería, ella en Alcantarilla, Murcia. La Guardia Civil ha detectado hasta 16 estafas en Madrid, Barcelona, Valencia y Bilbao. Ofrecían alquileres por debajo del precio de mercado, utilizaban documentación falsa y teléfonos desechables registrados a nombres de terceras personas que tampoco existían.
8: Arqueólogos catalanes encuentran los esqueletos completos de 2 rinocerontes que vivieron hace 200.000 años.
0: Se trata de ejemplares de rinocerontes esteparios y son los únicos documentados en la península ibérica. Solo se conocen 2 casos en Alemania, otro en Italia y ahora estos 2. Han aparecido en una cueva de Moià, en la provincia de Barcelona, y están en un extraordinario grado de conservación. Y nos quedan los deportes.
8: La selección española sigue preparando esa gran final del Mundial del domingo. Hoy ha tocado entrenamiento a puerta cerrada. La buena noticia es que Lamine Yamal y Pedro Porro parece que no tendrán ningún problema físico. Porro, por cierto, esta noche aquí en el partidazo de COPE. Nuestro rival Argentina ya ha llegado también a Nueva York y mañana Francia e Inglaterra pelean por el tercer puesto.
0: Previsión del tiempo con Alba Gutiérrez.
9: Tenemos un fin de semana por delante que va a venir marcado por esa tercera ola de calor del verano. Va a entrar oficialmente este domingo, un tiempo que será muy parecido al de esta semana, con temperaturas por encima de los 40 grados en el interior de Andalucía, la meseta central y también en Baleares. Las mínimas que van a volver a aumentar de manera generalizada por encima de esos 20 y hasta los 25 grados en puntos del litoral mediterráneo y del Guadalquivir, por lo que volveremos a tener esas noches tropicales.
0: Te contamos una cosita más. Son muchos los que hoy escucháis la radio desde el coche, camino de las vacaciones. Desde las 3 de la tarde está en marcha el dispositivo especial por una nueva operación salida. Así que nos acercamos a la Dirección General de Tráfico. Marta Míguez, buenas tardes.
10: Buenas tardes. En estos momentos les pedimos precaución por dos accidentes que complican en Málaga. Uno, su acceso por la 45 en Casa Bermeja, con más de 4 kilómetros de retenciones, y otro en la A7 en Fuengirola, también en sentido de entrada a la capital malacitana. Se complica el tráfico de salida de la capital por la A1 en El Molar, la A42 en Torrejón de la Calzada y la A5 en Toledo, ya en el entorno de Las Ventas de Retamosa. Dificultades en Vizcaya, en la A8 en Portugalete, sentido Casturdiales, en Segovia la A1 en Carabia, sentido Burgos, en Barcelona la entrada por la C58 Moncada, salida por A2 en Igualada y se complica la AP7 en Parets del Vallès hacia Gerona. También van a encontrar dificultades en Huelva, en la A49, en el entorno de Cartaya en sentido Portugal, y también se complica la salida de Sevilla por la A49 en su paso por Huevar del Aljarafe y también por la AP4 en Los Palacios y Villafranca.
0: Ponemos el foco en la cultura.
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0: En fin, vamos a relajarnos, vamos a hablar de cosas cuando menos interesantes. Lo hacemos de la mano de Jesús García Calero, el jefe de cultura de ABC. ¿Qué tal, Jesús? Buenas tardes.
11: Hola, buenas tardes. ¿Qué tal estáis?
0: ¿Qué nos propones hoy que no nos podemos perder en lo mejor de la cultura, Jesús?
11: Pues mira, estaba oyendo que está la gente ahora mismo en los coches yéndose a muchos sitios y está todo lleno de posibilidades. Solo hablando de música, por ejemplo, el Festival de Benicàssim cumple 30 años y hoy y mañana lo están celebrando a lo grande. Pero hay festivales en el Prat de Llobregat, en los Veranos de la Villa aquí en Madrid, si te has quedado, hay un festival de clásica en el Vendrell. Y al final, de todas maneras, aunque estoy pensando en todo esto, siempre vuelvo a lo mismo. Que este fin de semana lo que hay que buscar es una pantalla. Hay que estar cerca de una pantalla, aunque estés en Fuengirola, en el Festival Mare Magnum, o en el Big Sound de Pontevedra.
0: Bueno, la mezcla es maravillosa. Estás hablando de fútbol, disimuladamente. España-Argentina el domingo.
11: Ahí está sonando el Adiós Nonino de Astor Piazzolla, pero con Tomatito a la guitarra, que es un poquito el calentamiento, ¿no?
0: Sí, acá sí. Oye, ¿se pueden hacer más cosas desde la piscina, desde la playa, por ejemplo? ¿Una escapadita? ¿A dónde?
11: Pues mira, claro que sí. Se puede huir de la ciudad, buscar un rincón rural con pajaritos, pero al final, ¿a cuánta distancia te vas a ir de las pantallas para ver la final? ¿En las plazas, en los bares o donde sea? Pero vamos, que es que está todo conspirando.
0: Todo conspira, pero vuelves al fútbol. Vas contando otras cosas. Oye, te recuerdo que nos hablaste de la Odisea de Nolan, que se ha estrenado ya, hoy mismo, y hay quien la está poniendo de 10, pero también quien la está poniendo a caldo. ¿Con qué te quedas?
11: Es verdad, mira, yo me quedo con Oti, que elogia la profundidad y la ambición de Nolan, pero hay otros a quienes les ha parecido grandilocuente, y perdóname por la expresión, dicen que es que se mea en la tumba de Homero, que hay que ver qué exageración. Hay que verla para saberlo. Yo voy a ir en cuanto pueda sin alejarme de pantallas, pero es un espectáculo enorme. No sé si te acuerdas que la semana pasada hablamos de la banda sonora, sí, que no se había oído aún, porque decían que estaban buscando sonidos nuevos y que querían usar mucho metal de bronce. Bueno, pues ya estrenada, digamos que es muy singular. Aquí te voy a poner solo un momento en el que usan las barandillas metálicas de una escalera para la percusión en la...

0: no sé si será épica, pero rara y original. Seguro que sí, seguro que sí. Bueno, por lo menos si recomiendas ir al cine, eso seguro. Este película no hay que verlo. Y si tiene polémica, pues oye, más todavía.
1: Pues sí, pero insisto, luego busca pantalla, el domingo para la final. Además, hay una gran novedad histórica en el encuentro, en la final. En el intermedio, no solo va a sonar Shakira con el Dai Dai famoso, que conste, va a haber música clásica. El gran Gustavo Dudamel, en directo desde el Estadio de Nueva York, dirigirá una gran orquesta. Lo que no sé es si deberían tocar precisamente el Adiós Noninos. A ver si ganamos y les decimos caballerosamente a los de Messi, Adiós Noninos.
0: En fin, tal y como está el patio, nos vendría muy bien un poquito de ánimo, así en general. Oxígeno de cultura y, si puede ser, oxígeno con una copa en el Mundial de Fútbol. Gracias, Brindo. Jesús.
1: Gracias.
0: Feliz verano, amigo. Adiós.
1: Chao, igualmente.
0: Contado noticias, ahora escucha las voces del día. Alberto Núñez Feijóo, líder del PP. Gonzalo Zavalla.
2: ¿Qué tal, Ángel? Buenas tardes. El jefe de la oposición considera una vergüenza para el país y para el cuerpo que tanto la directora de la Guardia Civil como el director adjunto operativo continúen en el cargo después de estar investigados en el caso Leire.
3: Es una vergüenza inmensa hoy que el DAO y la directora general de la Guardia Civil sigan en sus puestos. Es una vergüenza para toda la Guardia Civil de nuestro país, para la gente decente y honrada que conforma la Guardia Civil.
0: Óscar Puente, nunca defrauda, ministro de Transportes.
2: En Radio Nacional de España ha instado a Carles Puigdemont a presentarse en España, asegurando que, según él, es incomprensible que la justicia española no acate la sentencia de la Unión Europea sobre la amnistía. Desde Junts lo consideran una frivolidad.
4: Yo no soy quien para dar consejos a nadie, pero si yo fuera el señor Puigdemont, yo me plantaba hoy en España. Y creo que eso sería también, por su parte, un gesto de liderazgo, porque creo que hay cosas que son insostenibles y creo que hay cosas a las que hay que plantar cara de una vez. Yo creo que lo tiene a huevo, que me detenga y me lleven a prisión.
0: Pues sí, estoy de acuerdo, no eres quien para dar consejos a nadie. Los vecinos afectados por el incendio de las Cinco Villas en Zaragoza.
2: Un fuego que ha arrasado ya 12.600 hectáreas, convirtiéndose en el mayor incendio forestal del año en España. En estos momentos continúa descontrolado y ya son 6 las localidades desalojadas. En total, más de 1.000 personas fuera de sus casas.
5: El fuego rodea al pueblo prácticamente.
6: Sigue siendo brutal. Está todo negro, está todo devastado. Es terrible.
7: Terminar de comer y ya tuvimos que correr para coger las ambulancias porque ya llegaba el fuego.
8: Sonó los móviles y desalojar la residencia entera y los que estábamos allí de vacaciones también para aquí.
0: Elena Fragío es superviviente de la tragedia del tren de Adamuz.
2: Ha pasado por Herrera en COPE cuando se cumplen 6 meses de aquel accidente ferroviario que se cobró la vida de 46 personas y dejó 150 heridos. Elena, de 28 años, viajaba en el tren para examinarse de las oposiciones. Hoy aguanta de pie solo 4 minutos al día y sufre una pérdida de audición del 40%.
9: La pesadilla que más tengo por la noche, el momento del choque. Al final, mi vida desde ese día se basa en rehabilitación. Vivo cansada, pero hay días que dices, merece la pena de verdad pelear. Al final tu vida, la que era antes, se ha visto limitada. Yo ya no voy a tener nunca la vida que tenía antes. Yo voy a tener una serie de secuelas.
0: Y el sonido musical Green Day.
2: El grupo estadounidense ha lanzado un nuevo single, Never Get Ripped. Y hasta aquí todo normal, pero es que ha servido para anunciar que el 14 de agosto van a lanzar una película basada en los inicios del grupo. Será una comedia y se va a llamar Nimrods.

0: Gracias, Gonzalo.
1: A ti, chao.
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4: En España, alrededor de 2 millones de niños conviven con una enfermedad rara. Detrás de estos datos, miles de familias luchan cada día contra un diagnóstico poco frecuente y recorren un largo camino en busca de respuestas. Para la mayoría de estos trastornos no existe tratamiento y en muchos casos la investigación avanza contrarreloj. Una de las afectadas se llama Claudia, tiene solo 3 añitos y su enfermedad es tan poco frecuente que cuando sus padres recibieron el diagnóstico, la incertidumbre y el miedo se adueñaron de sus vidas. Desde entonces, su día a día es una carrera para conseguir que una terapia génica, la única esperanza de frenar la enfermedad, llegue a tiempo. Su madre, Elena Bermejo, todavía recuerda el silencio, las palabras que se quedaron en su garganta o la de su marido, Ignacio, tras aquel primer diagnóstico.
5: Ni los propios médicos supieron darnos más explicación de la enfermedad porque no es conocida, es ultra rara. Nos dijeron que investigarían, pero nos quedamos en silencio, no sabíamos qué decirnos. Nos preguntábamos qué hacer y bueno, a partir de ahí empezó un poco la búsqueda de qué significaba esta enfermedad, que es deficiencia de enzima bifuncional, a buscar por todos los hospitales expertos que nos pudieran dar algo más de información porque no había casos conocidos.
4: Aquel diagnóstico no solo cambió la vida de esta familia, también los obligó a aprenderse el nombre de una enfermedad de la que apenas existen referencias. Tocó buscar respuestas dentro y fuera de España y entender que, si querían darle una oportunidad a Claudia, la investigación era el único camino. Así, con el paso de los meses, esa búsqueda empezó a dar frutos. Universidades españolas, investigadores, empresas especializadas comenzaron a trabajar en el desarrollo de una terapia génica que pudiera corregir el gen alterado que le provoca a la pequeña esta enfermedad.
5: Esta terapia génica lo que busca es cambiar el gen, modificar ese gen mutado para corregir y que pudiera volver a tener un gen sin mutar. Sería su cura, ya está la investigación abierta. Se han hablado con empresas estadounidenses que están muy involucradas en el caso y están interesadas. El problema es la financiación.
4: Claro. Mientras la investigación sigue avanzando, el reloj no se detiene. Claudia continúa con sus tratamientos, la familia ha convertido la búsqueda de una cura en un reto compartido. Carreras solidarias, conciertos, torneos, pero por encima de cualquier actividad, Elena tiene muy claro qué es lo que más necesita.
5: Una niña que enamora cuando la conoce, es una niña encantadora, tiene muchas ganas de reír y de ser feliz. Y lo que aquí necesitamos, por un lado, es el tiempo, eso se lo pedimos a ella. Todos los días nosotros le pedimos que aguante y que nos dé ese tiempo para nosotros llegar a su cura. Entonces aquí pido que todo el mundo nos ayude a conseguir esa cura, que ya no solo para Claudia, que para nosotros es nuestro mayor reto, pero esto puede abrir muchas, muchas vías a muchas investigaciones futuras.
4: La historia de Claudia es la de una familia que no quiere rendirse. La de unos padres que no han dejado de buscar respuestas cuando nadie las tiene. Y la de una niña de 3 años que, sin saberlo, puede abrir el camino a futuras terapias para otros niños con enfermedades ultra raras como la suya. Si quieres echar una mano, colaborar con la investigación que puede cambiar la vida de Claudia y de toda esta familia, puedes encontrar más información en su página web. El reto de Claudia.

0: damos un paseíto por las redes, no podemos hablar de otra cosa que no sea de la final del domingo. ¡Vamos! Hola, Alba.
1: Hola, Ángel. Esta es la canción que veo que te ha gustado, pues es la canción que han puesto nuestros jugadores en el vestuario después de cada victoria, así que esperemos que así sea también este domingo. Estamos a 48 horas de jugar la segunda final de un mundial en la historia de la selección española de fútbol. Nos espera Argentina en el estadio de New Jersey, donde ya está todo preparado y nuestros oyentes lo tienen muy claro. Escuchamos tus mensajes de voz en el 600-544-555.
2: Cada día que pasa voy estando un poco más nervioso. Creo que nos lo vamos a llevar. Creo que si tuviese que decir un resultado será 2-1 para nosotros. Sufriremos un poco al final. Yo confío en que vamos a ganar. No sé si ya por la redacción estáis haciendo algún pronóstico, pero espero que sea favorable a España. Un saludo, buen fin de y que gane la selección.
0: Claro que sí. ¿Tu porra, Alba?
1: Yo te lo dije ayer, creo que 1-0 con prórroga y marcado Oyarzabal.
0: Joder, macho. Angustia.
1: Ya.
0: Bueno, en nuestro tema del día, en efecto, faltan 48 horas para que podamos volver a ser campeones del mundo. Nos jugamos la segunda estrella este domingo en Nueva York, frente a Argentina. Bueno, allí está todo preparado y buenas previsiones sobre la calidad del aire, que había movida por los incendios en Canadá. A partir de las 9, las 8 en Canarias, en nuestro tema del día, la previa del partido, con Juanma Castaño, Manolo Lama, Poli Rincón y Alfredo Relaño. Esperamos mensajes, Guti.
1: Hasta las 10:30, 2 horitas más, te seguimos escuchando y leyendo en facebook.com/linternacope, también en X, que ese es el antiguo Twitter, ahí seguimos estando en @expositocope, en nuestro WhatsApp también, que es el 600-544-555, y en Instagram, en exposito-cope.
0: Gracias, Alba.
1: A ti.
0: Chao. En 4 minutos, deportes en la linterna, no sé si hay algo más que el partido del domingo. Andrea, ¿qué nos traes?
3: Hola, ¿qué tal? Ángel, poquito más. Estamos todos pendientes. Yo creo que ninguno dejamos de pensar ni tan solo un segundo en la final del domingo. Hay buenas noticias, ¿eh? Porque Miguel Ángel Díaz y Elena Condis no nos han visto porque ha sido entrenamiento a puerta cerrada, pero saben, tienen información, Lamine Yamal y Pedro Porro han trabajado con el grupo. Además, Porro va a estar esta noche en el partidazo con Juanma Castaño, sonriendo y feliz. Así que esas son todas nuestras preocupaciones. Están bien los dos.
0: Guay.
3: Así que todo ok y a que pasen las horas lo más rápido posible, Ángel, para que llegue ya el partido.
0: Qué nervios, te espero.
3: Venga, chao.
0: Hasta ahora, Andrea.
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0: 8:30, 7:30 en Canarias.
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0: Deportes en la linterna, Andrea Peláez, todo tuyo.
4: No podemos pensar en otra cosa, Ángel. No hay otro partido, no hay otro día, no hay otra hora. Es todo el domingo a las 9 en Nueva York. Nuestra segunda final de un mundial. Podemos cosernos la segunda estrella en el pecho. Es contra la Argentina de Leo Messi. Ni más ni menos. Así que todos los ojos, todo el mundo, todo el planeta mirando a Nueva York. Por supuesto, lo que más nos interesa a nosotros es saber cómo están los nuestros, cómo está la selección española y sobre todo cómo están, porque estaban entre algodones, ayer no entrenaron con el grupo, Lamine Yamal y Pedro Porro. Creo que tiene noticias tranquilizadoras. Miguel Ángel Díaz, ¿cómo están?
5: Eso es, Andrea, están bien, los 26 están disponibles. El entrenamiento ha sido a puerta cerrada, pero la información que tenemos es que han completado sobre el césped la carga de trabajo programada para los jugadores más cargados de minutos. Por lo tanto, Lamine, al que ayer se le vio con un vendaje en el muslo izquierdo, como Pedro Porro, que tiene un pequeño edema en los isquios, van a poder jugar la final del próximo domingo. Queda solo un entrenamiento antes del partido.
4: Pues respiramos y sobre todo vamos a respirar esta noche porque vamos a tener un protagonista con Juanma Castaño muy especial. Es precisamente uno de ellos, es Pedro Porro, quizá uno de los protagonistas inesperados en España, en este Mundial. Y va a estar esta noche contestando a todas las preguntas de Juanma en el partidazo, Elena.
6: Afortunadamente solo tiene un edema, aunque admite que pidió el cambio contra Francia pensando que estaba roto. Porro está siendo una de las grandes revelaciones de este Mundial. Ha marcado dos goles, el 2-0 a Francia, y ha minimizado a los mejores delanteros de este Mundial, como Mbappé, Olís, Cristiano. Ahora se va a ver las caras con Messi. Ve imposible frenar al mejor de todos los tiempos. Dice que no por ganar a Francia van a ser campeones del mundo. El lateral se entiende de maravilla con Lamine y esto nos decía que lo sorprende de la estrella en los micrófonos del partidazo de la COPE.
7: Su madurez con 19 años, su humildad con la que lleva las cosas, la verdad que yo le veo un chico estupendo, ¿no? Y eso también dice mucho de una persona.
4: Y por supuesto, para conjurarnos, para llamar a la buena suerte, hemos hablado en las últimas horas con campeones del mundo, con los del 2010, con Xavi Alonso anoche en el partidazo y con Raúl Albiol hoy en Deportes COPE con Corrochano. Miguelito.
5: Sí, hay una conexión especial entre lo que se vivió en Sudáfrica y lo que se está viviendo aquí en este Mundial, principalmente en Estados Unidos. Tanto la trayectoria, con un tropiezo en el primer partido, como las sensaciones de convivencia y de equipo encajan perfectamente. Anoche, como dices, revivimos en el partidazo con Xavi Alonso, el Mundial 2010, y en el especial deportes con Raúl Albiol, dos campeones del mundo que ven así la final del domingo.
8: Estoy expectante por el partido que es, por la ilusión que hace ver a este equipo poder jugar la final. Si tú lo piensas racionalmente, pues la cabeza te puede decir España, que es la favorita. Emocionalmente, con el corazón, está muy dividido.
9: Para mí es la selección más difícil que hay porque, para empezar, es la campeona del mundo, es campeona de América también y España es campeona de Europa. La veo muy igualada, pero confío en España porque creo que nos ha transmitido una seguridad, ¿no? Y la inteligencia que tienen los jugadores españoles a la hora de decidir. Creo que va a ser difícil, pero que vamos a ganar.
4: Bueno, y quedan dos días, concretamente 48 horas y 25 minutos, eso es lo que queda para la gran final. Y pregunto, ¿cómo están las calles de Nueva York, la gran ciudad que va a albergar esta final? Empiezo preguntando por la afición española, Álvar Madrid.
10: Las calles de Nueva York van cogiendo color, Andrea. De momento se ven más españolas que argentinos, pero se espera que en las próximas horas haya sorpaso y el color albiceleste sea el predominante. Los españoles apuran los paquetes que ofrecen viaje, alojamiento y entrada para la final y se espera que en torno a 9.000 españoles animen a la selección en el MetLife Stadium.
4: Un aficionado más va a ser Jan Laporta, el presidente del FC Barcelona, que ya está por las calles de Nueva York y que anoche Elena Condis se encontró con Juanma Castaño en el centro de Manhattan y le contestó algunas preguntas.
6: Laporta está en Estados Unidos, ya lo saben, para apoyar a España en semifinales y va a animar también a la selección en la gran final. Ayer Juanma Castaño tuvo una charla con él, con el presidente del Barça, mientras hacía turismo por Manhattan. Está convencido Laporta de que podemos ganar a Argentina, pero ojo, condiciona su pronóstico al árbitro.
11: No me digas el resultado, pero tenemos mejor equipo y si el árbitro es un árbitro que se impone, la selección española tendrá más posibilidades de ganar el partido, pero el árbitro se ha de imponer.
4: Ahora vamos a ver quién ha sido designado como árbitro para la gran final, pero antes, por supuesto, preguntamos por la última hora de nuestro rival de Argentina. Pegadito a Argentina está un hombre de la cadena COPE, Antonio Ruiz. ¿Cuál es la última hora de los de Scaloni?
12: La selección argentina ha completado su penúltimo entrenamiento de cara a la final, lo ha hecho ya en la ciudad de Nueva York a puerta cerrada. Sobre todo ha sido una sesión de recuperación y de gestión de cargas. Esta noche a las 6:30 de la tarde en Nueva York, 12:30 de la noche en España, comparecen en rueda de prensa oficial Scaloni y el Dibu Martínez.
4: Hemos contado cuánta afición española se espera en Nueva York para la final y vamos a preguntarle al hombre que está pegado a los aficionados argentinos, que lo sabe todo acerca de cuántos van a viajar, cuántos esperan en el estadio, que es Hugo Ballester.
10: Bueno, ya sabes, Andrea, que durante todo el Mundial, lo hemos contado en COPE, la afición argentina ha sido con diferencia la más numerosa por los estadios de Estados Unidos y evidentemente en la final de New Jersey no iba a ser menos. Es cierto que ayer, lo contábamos en el partidazo, las tormentas eléctricas demoraron la llegada de miles de seguidores argentinos aquí a Nueva York, pero hoy ya van llegando y para el domingo se espera la presencia de más de 60.000, algunos de ellos sin entrada. En torno a eso titula el diario Olé que los precios ya van, atención, desde los $7.000 hasta los 42.000.
4: Y se habla mucho de dos personajes en concreto, de dos nombres propios en el partido. El primero es del árbitro, por la dureza del juego de Argentina. Esperábamos que no fuera europeo, pero Pedro Martín, nos hemos llevado una sorpresa.
13: Al final hubo sorpresa. Infantino y Colina han elegido a un árbitro europeo, al colegiado esloveno Slavko Vincic, para dirigir la final del Mundial. Vincic, que es íntimo de Čeferin, es decir, que la FIFA quiere hacer las paces con la UEFA después de un torneo con repetidos roces. ¿Eso o es un regalo envenenado? Porque evidentemente Vincic, árbitro sin pedigrí, se convertirá en el primer árbitro esloveno en dirigir una final de Mundial gracias a su amistad con Čeferin. Ahora lo que hace falta es que no la líe.
4: Y la otra figura de la que se habla es, por supuesto, de Leo Messi. El para muchos considerado mejor futbolista de la historia va a estar frente a España en una final de Copa del Mundo por primera vez. Hay muchos jugadores en la plantilla de la selección española del FC Barcelona que le conocen bien. Pero, Manolo, todo el mundo nos preguntamos, ¿hay forma de parar a Messi? ¿Hay poción mágica? ¿Cómo le podemos parar?
14: Vamos a ver, Andrea, me estás pidiendo que cómo podemos parar a Messi. Venga, te voy con la receta. La primera, que coja una gastroenteritis el día anterior y, por tanto, esté menguado de facultades y no juegue. La segunda, que me llames y me des el teléfono de David Copperfield, hagamos un truco de magia y le hagamos desaparecer. Y la tercera, deportiva, que me imagino que es la que estará barajando ahora mismo don Luis de la Fuente, que es marcarle con cabeza, con sentido y en equipo. ¿Qué significa? Permanentemente en ayudas. Un hombre encima y otro para buscarle por dónde va a salir. Intentar que nunca salga a pierna izquierda. Intentar no cometer falta sobre él en frontal del área. Y sobre todo, intentar que reciba muy lejos del área. Si es posible, en la divisoria. Que tenga muchos metros para avanzar. Que le cueste, que físicamente le podamos desgastar. Esa es la única fórmula que yo creo que ahora mismo existe para parar a Messi. En resumen, pararle en equipo individualmente es imposible.
4: Venga, vamos a hacer ese juego que tanto nos gusta, que es el uno contra uno de la final.
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4: Vamos a hacer el uno por uno de la final.

0: Hace apenas unas semanas España vivía una visita histórica del Papa León XIV y si aún tienes grabadas esas imágenes en la cabeza, esta canción seguro que te suena. Es la que acompañaba al Santo Padre en sus desplazamientos en Papamóvil. Es la última canción que ha lanzado Viva Fe, la comunidad digital de jóvenes que se acercan a Dios a través de la música e impulsada por esta casa, por Ábside Media. Está compuesta por Pablo Cebrián y Pablo Pons y conecta de manera directa con Alza la Mirada, el himno oficial de la visita del pontífice del pasado mes de junio, que ya ha superado los 2,5 millones de reproducciones. Fueron días intensos, llenos de encuentros, gestos, discursos que dejaron un gran mensaje para la Iglesia y para toda la sociedad. Ahora la Conferencia Episcopal Española ha querido reunir ese legado en un volumen que recopila todas las intervenciones oficiales del Santo Padre durante su viaje, acompañado de una cuidada selección de imágenes. Alzad la mirada, visita apostólica del Papa León XIV a España 2026. No es solo un libro de recuerdos, sino también una herramienta para volver a leer con calma un magisterio que ha marcado una hoja de ruta para la Iglesia en España. Nos acompaña esta noche el coordinador de publicaciones de la Conferencia Episcopal Española, Carlos Martínez Oliveras. Muy buenas noches.
1: Muy buenas noches, Irene.
0: Carlos, ¿por qué era tan importante que la visita del Papa a España quedara recogida en una publicación como esta?
1: Bueno, porque yo creo que los momentos o los acontecimientos históricos deben ser recordados y conservados. Y la mejor manera de recordar y conservar un acontecimiento histórico es en un libro donde tú puedes volver a repasar un poco las fotografías de los momentos más significativos y sobre todo volver a releer los mensajes del Papa, porque con el Papa nos quedamos con las frases, nos quedamos con las imágenes, lo llevamos en la memoria, en el corazón, pero necesitamos volver a la letra, volver de alguna manera a ese mensaje, a esa palabra que ha ido dejando en los veintitantos momentos en el que el Papa ha intervenido.
0: Claro, porque quizás estamos acostumbrados, ¿no?, a leer o a escuchar esos mensajes, ¿no?, de forma un poco aislada, ¿no?, cuando se producen en el momento, cuando la actualidad lo requiere, ¿no? Pero ¿qué descubre el lector cuando los encuentra reunidos en un solo volumen?
1: Pues descubre una mirada de conjunto, un mensaje de conjunto, donde el Papa habla, digamos así, a nivel oficial, estatal, en una clave muy de solemnidad, en el Palacio Real o en el Congreso de los Diputados o en la Conferencia Episcopal Española, pero luego también habla a los jóvenes, habla a un niño, habla a los inmigrantes, se reúne con personas, en definitiva, luego celebra las Eucaristías y en las homilías, un mensaje de conjunto o con el mundo de la cultura, donde los diferentes niveles de mensaje quedan expuestos y por lo tanto el lector acoge esa mirada profunda de todo el viaje.
0: Estamos ante un libro, Carlos, que no solo recoge los textos, hablabas antes de esas imágenes de la visita, ¿no?, también alguna nota de contexto, que aporta esa combinación entre palabra e imagen, ¿no?, para revivir aquellos días.
1: Pues porque a uno, no sé, como que le vuelven a la memoria y al corazón los momentos impactantes, ¿no? Estoy abriendo ahora, por ejemplo, aquí el momento en el que el Papa echa ese ramo de flores en el puerto de Arguineguín, en Gran Canaria, al mar, recordando a tantos y tantos migrantes que han perdido la vida allí, ¿no? O el momento de la Sagrada Familia, o la presencia del Papa en los diferentes lugares, ya en Tenerife, en otros momentos, ¿no?, en la Conferencia Episcopal, en las vigilias de los jóvenes de Madrid y de Barcelona, en el Bernabéu, en fin, o en la Almudena, tengo aquí, abro ahora y me recuerda todo ese momento tan emotivo, ¿no?, también con la reina, o la misa de Cibeles, del Corpus Christi, esa procesión.
0: Verdad es que cuesta quedarse con un solo momento.
1: Sí, ¿eh? Sí. Esa procesión del Corpus Christi histórica, ¿no? La primera vez el Papa por allí,
0: claro,
1: por esas calles de Madrid.
0: ¿Con qué me quedo? Porque lo quiero todo, ¿no?
1: Todo.
0: Carlos, si tuvieras que resumir en tres grandes mensajes, ¿no?, el viaje de León XIV a España, ¿cuáles dirías que son los que atraviesan todas estas intervenciones que recoge este libro?
1: No lo sé, es muy difícil resumirlo

0: sintetizarlo en tres mensajes. Quizá a nivel un poco global o de profundidad, yo diría que el Papa ha dejado ese mensaje de la relación tan intrínseca entre la fe cristiana y las tierras españolas, ¿no? No se puede entender España sin la fe. Las raíces cristianas de España son lo que también configuran nuestra sociedad, incluso de hoy, porque aunque hayamos hablado de mucha secularización, todavía lo está haciendo. Esa sería como la primera idea. La segunda es la fuerte llamada a la dignidad humana. La dignidad humana ha sido como un eje transversal desde los momentos más solemnes a los momentos de mayor cercanía con los inmigrantes. Y la tercera, como un mensaje muy directo a los jóvenes, ¿no? Porque ellos son el futuro de la Iglesia y el futuro de la sociedad. Y en ese contexto les dijo, vosotros podéis cambiar la historia, ¿no? Si ponéis...
1: Hacerlo con el amor.
0: Con hacerlo con el amor, exactamente. Uh-huh. Entonces, bueno, yo me quedaría con esos tres momentos, o esas tres líneas.
1: ¿Hay algún discurso o algún momento, ¿no?, que al preparar esta edición hayas como redescubierto, ¿no?, que creas que merece, pues quizá la pena hacer una segunda o tercera lectura más calmada?
0: Bueno, no cabe duda que el discurso al Congreso de los Diputados me parece que es algo como muy simbólico y que es como muy un marco fundamental, ¿no? Porque yo creo que ahí deja los mensajes fundamentales también para el viaje. Pero luego otras intervenciones que tiene en Canarias o en Tenerife yo creo que también van un poco al tema de la persona, la dignidad... Y yo creo que se pueden repasar ahí también. O en Barcelona también, a la homilía en la Sagrada Familia, creo que vale la pena recordarla también.
1: Muchas veces un viaje apostólico se recuerda, bueno, pues esas imágenes, ¿no?, que nos quedan, quizá las más emotivas, ¿no? Pero también los discursos son un legado que permanece más allá, ¿no? Porque a veces nos olvidamos de muchas cosas, ¿no? Pero esto está escrito, ¿no? ¿Crees que este libro ayuda precisamente a conservar ese magisterio?
0: Yo creo que sí. Yo creo que sí, porque el Papa hace poco ha hecho un discurso a la Editrice Vaticana, ¿sabes? Y haciendo una reivindicación del propio libro, ¿no? Y les decía, el libro es una ocasión, volviendo a la materialidad del libro, dice, en medio de esta cultura digital hay que volver a la materialidad del libro, a coger el libro en las manos, a releerlo, porque lo puedes releer, lo puedes repasar, puedes en definitiva volver de un lado para otro directamente. Y decía, el libro es siempre una ocasión para pensar, porque hay que ser hombres de muchos libros también, ¿no?
1: No sé vosotros, pero yo es que tomo hasta notas.
0: Decía Santo Tomás, temo al hombre de un solo libro. Bueno, pues hay que ser hombres y mujeres de muchos libros para tener también contrastes. Por lo tanto, es una ocasión para pensar y para reflexionar. Es una oportunidad para encontrarnos, porque el que escribe el libro luego pues lo deja allí y el lector se va encontrando con el que lo ha escrito y con los otros que también han hecho esa misma lectura. Y también todo libro, en esta clave, es una extraordinaria oportunidad para anunciar a Cristo. Es una buena oportunidad para transmitir el mensaje de la fe, el mensaje de Cristo, el mensaje de la Iglesia, y yo creo que eso vale la pena.
1: Fíjate, Carlos, porque la encíclica Magnífica Humanitas, que por cierto también habéis publicado a través de la Biblioteca de Autores Cristianos, aparece entre los libros más vendidos de estas últimas semanas. ¿Crees que publicaciones como esta, ¿no?, parece indicar que existe un interés renovado, ¿no? Si goza... ¿Goza de buena salud el libro religioso en España?
0: Bueno, tiene un pequeño repunte, digamos así, un pequeño repunte. Es verdad que nosotros hemos notado esto en la Feria del Libro, donde hemos tenido una gran demanda precisamente de la encíclica del Papa, de Magnífica Humanitas, y en el formato de la Biblioteca de Autores Cristianos, ¿no? Es una edición un poco más cuidada, con las notas, con un poco más de, digamos así, de cuidado a la hora de establecer también los índices y todo este tipo de cuestiones, ¿no? Y mucha gente venía expresamente a buscar esta edición y hemos notado eso. Luego también unido, por ejemplo, a todo el tema de San Agustín. Las confesiones de San Agustín han despertado un gran interés. Ahora también la ciudad de Dios también despierta un gran interés de volver a esa espiritualidad o a esa, vamos a decir así, esa profundidad agustiniana de un papa que ha bebido en las fuentes y de un San Agustín que marca la teología durante 15 siglos.
1: Hablabas antes del mundo tan digital, ¿no?, en el que nos encontramos. ¿Por qué sigue teniendo sentido publicar libros religiosos? ¿Qué lugar ocupa hoy el libro en la transmisión de la fe y del pensamiento cristiano, Carlos?
0: Pues porque estamos siempre en proceso de formación, en proceso de construcción, en proceso de crecimiento. Y necesitamos estar actualizados también. Y por eso necesitamos tener los libros y necesitamos estar un poco al cabo de la calle de lo que se va escribiendo, de lo que se va pensando, de lo que se va diciendo. Y en eso también la Iglesia nos va aportando sus documentos. La Iglesia va sacando sus documentos, los dicasterios, el Papa. Poco a poco van renovando también sus fuentes y sus documentos, los van actualizando. Y por eso necesitamos estar permanentemente informados y formados.
1: ¿Carlos lee en tablet o en papel?
0: En las dos cosas, pero últimamente me estoy volviendo al papel, sobre todo para la liturgia.
1: Bueno.
0: Estoy volviendo al libro, al volumen de la liturgia de las horas, porque la tablet ya...
1: Bueno, quiero volver a esta edición que acabáis de publicar con las intervenciones y fotografías del Santo Padre en su viaje a nuestro país. Alzad la mirada, visita apostólica del Papa León XIV a España 2026, porque a mí me gustaría terminar con una invitación, Carlos, para quien vivió la visita o incluso para quien la siguió desde casa, que fueron también muchas personas. ¿Por qué merece la pena volver ahora a esos discursos, ¿no? Con este libro en la mano?
0: Bueno, primero porque ahora tenemos una oportunidad extraordinaria, que llega el verano. Y este tiene que ser el libro de referencia de lectura del verano. Eso para empezar. Y segundo, porque necesitamos, como los buenos vinos, reposar estos mensajes que el Papa ha dejado. Necesitamos que de alguna manera vuelvan a pasar por el corazón. Necesitamos actualizarlos. Y eso que también la conferencia episcopal para septiembre ya anuncio en exclusiva para Irene.
1: Bueno. Para los oyentes de la linterna de la Iglesia.
0: También queremos hacer unas pequeñas fichas de trabajo para trabajar los discursos del Papa a lo largo del año para las diferentes comunidades, parroquias, grupos, colegios, instituciones, en definitiva para todos. Y queremos que eso también nos sirva para ir recordando esta visita histórica que ha dejado el Papa con nosotros.
1: Histórica, y además que yo creo que la gente ha descubierto, ¿no? Un Papa humano, un Papa cercano, y que es verdad eso que dicen, ¿no? Que el Papa escucha, lo hemos visto aquí.
0: Sin duda ninguna, ¿no? Y nos vamos con esas últimas palabras del Papa, que Dios bendiga siempre a España, ¿no? Eso yo creo que es ese gran mensaje, a la espera de que ojalá pueda volver pronto.
1: Lo mismo lo tenemos por aquí el año que viene, año chacobeo.
0: Bueno, ojalá lo tengamos aquí.
1: Alzad la mirada, visita apostólica del Papa León XIV a España 2026, que publica la Biblioteca de Autores Cristianos, la BAC, editorial de la Conferencia Episcopal Española, y una buena recomendación, como decía Carlos, para leer tranquilos este verano que se presta a dedicar más tiempo a la lectura. Muchísimas gracias, Carlos Martínez Oliveras, coordinador de publicaciones de la Conferencia Episcopal. Un placer.
0: A ti, Irene, muchísimas gracias.

Seguimos en la linterna de la Iglesia. En unos minutos nos vamos hasta el Vaticano para conocer los detalles de un importante documento que se ha firmado esta semana en Castel Gandolfo, la Declaración de Roma. Nos lo cuenta enseguida Eva Fernández.

0: Escribe a Irene Pozo.
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0: Las 11, las 10 en Canarias.
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0: Ponemos el foco de la linterna de la iglesia en el Vaticano. Allí está nuestra compañera, corresponsal Eva Fernández. Muy buenas noches.
3: Muy buenas noches, Irene.
0: Eva, el Papa continúa sus vacaciones de verano en la residencia de Castel Gandolfo, pero tengo entendido que este sábado va a poder disfrutar de un concierto muy especial, ¿no?
3: No, sin duda, sí, efectivamente. Va a ser especial tanto para él como para todos los que tengan la posibilidad de asistir al interior del Palacio Apostólico, porque suponemos, Irene, que va a tener lugar en el interior del Palacio Apostólico, que tiene ahí hay un patio fantástico en el que se puede colocar un estrado para la orquesta. Y se trata de un regalo de la diócesis de Albano a la que pertenece Castel Gandolfo. Es una diócesis, Irene, que mantiene un vínculo muy especial con León XIV, porque no olvidemos que como cardenal Robert Prevost, él fue obispo titular de la diócesis de Albano antes de su elección como pontífice. Por lo tanto, él la había visitado en distintas ocasiones, había celebrado misa en distintas iglesias. Y en esta ocasión la diócesis de Albano le ha querido regalar este concierto en su honor como agradecimiento, sobre todo por esa cercanía, por la suerte que tienen de poder disfrutar de él ahora en estos días del mes de julio, que son de descanso y de agenda más relajada, pero sí. No pensemos que el Papa está únicamente de vacaciones.
0: Ha bajado el ritmo.
3: Efectivamente, pero el ritmo lo mantiene, ¿no? Y como saben que al Papa le gusta la música y disfruta los conciertos, le han preparado un programa muy escogido porque habrá interpretaciones de solistas al piano y al violín. Y luego, bueno, pues quizás tendremos la ocasión de ver al Papa, seguro que disfrutar y quizás cantar, porque lo ha demostrado en distintos conciertos. ¿Os acordáis cuando le vimos tararear las canciones de Michael Bublé en el concierto de los pobres en el Vaticano? Cuando en una audiencia saludó a la cantante Laura Pausini, le dijo que le gustaba su música, aunque se chivó de que su secretario era el auténtico fan del artista de Laura Pausini. Y sabemos que en sus largos viajes en coche por Perú le gustaba escuchar música criolla, pero también de bandas famosas de los años 60, de Mamas and the Papers, de Crosby, de Everly Brothers, de Simon and Garfunkel. En fin, que va a disfrutar muchísimo en Castel Gandolfo y nos alegramos porque, por supuesto, que necesita descansar, que el mes de septiembre llega con mucha fuerza para el Papa.
0: Bueno, no dejamos Castel Gandolfo, Eva, porque precisamente estos días en el Borgo Laudato Si se han dado cita a líderes mundiales y expertos en inteligencia artificial de todo el mundo que han estado debatiendo pues sobre un tema que a la Iglesia le preocupa, como es el desarme. Cuéntanos.
3: Sí, ha sido un encuentro de gran trascendencia que concluía ayer con la presentación de la Declaración de Roma. Lo hicieron en el Campidoglio, que es el ayuntamiento de la capital. Un texto firmado por premios Nobel, por expertos, por científicos de renombre internacional, por líderes religiosos también y por ex jefes de Estado y de Gobierno. El cardenal Baldassare Reina fue quien presentó la declaración, ¿no? Y explicaba que compromete a los firmantes a impedir que la inteligencia artificial autorice o active de forma autónoma el uso de armas nucleares, ¿no? Explicaba que el desarme no significa simplemente reducir los arsenales, sino que implica desarmar las mentes, las economías y las relaciones internacionales. Y yo me gustaría subrayar, Irene, que hay citas que a lo mejor en el Vaticano pasan desapercibidas porque hay muchos congresos, vienen expertos internacionales, pero la de esta semana ha sido muy especial, muy importante, porque no es fácil reunir a 200 académicos de renombre, a 30 premios Nobel que han participado en esta cumbre, todos profundizando en la encíclica Magnifica Humanitas. Y en Italia en concreto ha tenido este decreto de Roma mucha trascendencia, porque claro, ellos se han comprometido a intervenir para para que se logre la eliminación de forma verificada e irreversible de las armas nucleares, y han pedido de forma oficial a los estados que pongan fin a la carrera armamentística. Decían, Irene, que está en juego nuestra supervivencia y la de las generaciones futuras.
0: Bueno, pues veremos también a ver ese documento que se ha firmado, cómo se va desarrollando ahora, ¿no? Que es lo importante. Pues muchísimas gracias, Eva. Baja también un poquito el ritmo, que nos hace falta.
3: Vamos a ver, nos hace falta a todos, por supuesto.
0: Un fuerte abrazo y buen fin de semana, compañera.
3: Igualmente, un fuerte abrazo, Irene.
0: Seguimos en la linterna de la Iglesia aquí en la cadena COPE. Es tiempo ahora para el análisis. Arranca nuestra tertulia y esta noche me acompañan aquí en el estudio el catedrático de Teología de la Universidad Eclesiástica San Dámaso, Javier Prades. Bienvenido.
4: Buenas noches.
0: Y el sociólogo y profesor de la Universidad Pontificia Comillas, Fernando Vidal. Muy buenas noches.
5: Muy buenas noches también.
0: Bueno, pues digo lo de sociólogo porque han salido publicados los datos del último barómetro del CIS que, bueno, pues ha preguntado sobre la visita del Papa a España, y la verdad que dibujan un escenario pues bastante interesante, ¿no? En una sociedad cada vez más plural y secularizada, la visita del Papa León XIV ha sido percibida mayoritariamente de forma positiva. Además, reflejan que no fue solo un acontecimiento religioso, sino también un hecho con impacto social. Estamos ante una imagen de un Papa con una autoridad moral capaz de aportar al debate sobre los grandes desafíos de nuestro tiempo, ¿no? Y eso, en un contexto de creciente polarización, pues no deja de ser significativo que su mensaje trascienda, ¿no?, el ámbito estrictamente religioso. Vamos viendo y comentando algunos datos, si os parece. El 56,6% de los ciudadanos valora como positivo el paso del pontífice por España, frente a un 7,2% que cree que fue negativa. Os pregunto, ¿qué explica que la visita pues haya suscitado una valoración tan positiva? O sea, si ha sido la figura de León XIV, el tono de sus mensajes o el modo en el que se ha desarrollado el viaje, Javier.
4: A la luz de estos datos, ¿no?, vamos a darle crédito a los sociólogos que nos ponen los estudios de campo.
5: A veces.
4: Sí, exacto. Pues es como ver, digamos, refrendado, ¿no?, con un estudio serio de la impresión que ha dejado el Papa, o que yo reconozco que me ha dejado, que es la capacidad de hablar diciendo todo lo que quiere decir y dirigiéndose a todos al mismo tiempo. Porque muchas veces creamos falsas alternativas. Si tú dices todo lo que crees que debo decir, parece que te diriges a pocos, a los convencidos, a los tuyos, y el que quiere hablar a todos parece que recorta, que no quiere decir todo, etcétera. Y el Papa creo que nos ha puesto, y estos datos del CIS, vamos, no soy un especialista, ahora Fernando nos dirá, pero creo que refrendan la idea de que efectivamente es posible atravesar esas alternativas que en el fondo limitan y encogen, y de encontrar modos nuevos, siguiendo al Papa, vamos a hacerle caso, de comunicar todo lo que nosotros reconocemos como verdadero, como bueno, como deseable para cualquiera, a la luz de nuestra propia experiencia cristiana, sabiendo que nos dirigimos sin exclusiones a cualquier persona. Que eso no sea solo un sueño, sino que lo veas realizado, como hemos podido ver, y que las valoraciones, digamos, con la sociología en la mano lo confirmen, yo creo que es una cosa muy prometedora y muy bonita, desde luego para la Iglesia española, pero yo creo también para la sociedad española. Si emergen figuras de esta talla, la gente no es tonta y la gente distingue.
5: Sí, yo estoy muy de acuerdo con Javier, y que creo que confirma pues lo que sentimos, ¿no? El pálpito con la gente que hablamos, a la gente que vemos, a la gente que escuchamos, de una valoración muy positiva. Sí, hay que resaltar la gran transversalidad. Es decir, no solamente tenemos un 76,8% de españoles que dicen que su valoración es positiva o muy positiva, sino que además tenemos muy poquita oposición. No solamente el 2,4% dice que es muy negativa su visión. Y cuando se le pregunta si es un líder y un referente para toda la sociedad, pues efectivamente el 55% de la gente nos dice que sí, y muy poquita gente nos dice que no es un referente, un 3,2. Por lo tanto, yo creo que esto nos confirma que el mensaje del Papa ha calado en la mente y el corazón de la sociedad española.
0: Y luego tú fíjate, dice, para el 70,4% de los ciudadanos, ojo, 70,4% de los ciudadanos, su visita ha mejorado la imagen de España. mientras que un 5,8% es minoritario, cree que ha empeorado, ¿no? O sea, ¿qué proyectó España durante esos días para que fuera o para que una mayoría perciba que la visita pues fortaleció su imagen? O sea, ¿fue una oportunidad para mostrar una realidad de la Iglesia y del país que habitualmente no ocupa los titulares, ¿no? O que es una gran desconocida, quizá para muchos?
4: Una realidad del presente, yo creo que dinámica y vital. Estamos muy acostumbrados en el debate político que a veces tiñe todo en la vida social, pero España es una nación muy dinámica, con muchísimas cualidades y muchísimas ventajas que nos cuesta, quizás eso sea parte también del ser españoles, nos cuesta reconocer, y necesitamos que alguien que venga desde fuera nos ayude a mirarnos con unos ojos que a veces nosotros mismos no tenemos, que a veces pasa en una familia, que los hermanos parece que se tiran los trastos a la cabeza y viene un conocido, un amigo, y ve el bien que a veces uno no reconoce enseguida. Y también la historia. Yo creo que el Papa ha elegido cuidadosamente episodios de la historia de España para ayudarnos a reconocer que este presente, que es dinámico, yo honradamente lo pienso, que España es un país que tiene muchísima proyección, porque también tiene un gran pasado, tiene una gran historia, con episodios oscuros, pero es que somos especialistas en autoflagelarnos y no darnos el espacio, sin triunfalismos ni tonterías, pero de reconocer que este es un gran país de Europa, hombre.
0: Se ha hablado mucho, por ejemplo, del tema migratorio, y más de la mitad de los encuestados, el 52,5%, se muestran muy de acuerdo con el mensaje que el Papa León ha dejado sobre la migración, frente solamente al 13% que manifiesta su desacuerdo y el 4,3% que está muy en desacuerdo. Pero yo me quedo con ese dato, o sea, más de la mitad de los encuestados, ¿no? ¿Qué nos dice eso? Porque el Papa no sé si consigue introducir en el debate público una mirada diferente, ¿no?, sobre cuestiones pues que están muy polarizadas, como puede ser la migración.
5: Sí, pero recogiendo lo que decía Javier, creo que España tiene una mirada de sí misma a veces demasiado dividida, y cuando sabemos jugar como un equipo, como en La Roja, brillamos. Y al mundo le gusta una España que le inspire. Una España que sabe jugar ese vitalismo relacional, que sabe mezclar, que sabe también ser humilde y a la vez también defender la honra. Es decir, a España, al mundo le gusta una España unida, y sabemos jugar bien como equipo cuando lo queremos hacer, ¿no? Y es curioso porque la mayor parte de la gente, cuando empiezas a cruzar ya los datos por ideología o por creencia, tiene una mirada profundamente positiva de toda la visita del Papa. Cuando nos vamos a la extrema izquierda, por ejemplo, sigue siendo mayoritario la visión positiva sobre la visita del Papa. En la extrema izquierda está en torno al 63%. Cuando nos vemos en temas de migración o en temas de polarización, también cambia, ¿no? Y yo creo que es parte de la clave. Realmente, cuando a la Iglesia mostramos una visión compasiva, cuando mostramos a ese Jesús al que vestimos cuando vestimos al otro, damos de comer cuando damos de comer al otro, cuando tocamos esa carne y ese cuerpo del Cristo herido, la gente conecta. La gente conecta con esto. Y cuando lo vemos por ideología es muy curioso, por fe, ¿no? Fíjate que sobre la cuestión migratoria, lo que tenemos es que en lo mismo, más o menos, en extrema derecha y extrema izquierda, un 73% está de acuerdo con el Papa, 73% de la extrema izquierda, y cuando llegamos a la a la izquierda y derecha moderada, también estamos en cifras muy, muy, muy, muy parecidas. Perdón, cuando estamos en la izquierda, derecha moderada, estamos en el 73%. Cuando nos vamos a la extrema izquierda, el acuerdo con el Papa en temas de migratorio sube hasta el 89%. O sea, el 89% de las personas que se declaran, que ponen un 1, ¿no?, que se ponen en el extremo en la escala de ideológica, están de acuerdo con el Papa en temas migratorios. Cuando nos vamos al otro lado, a la extrema derecha, baja hasta el 49%. Es curioso, ¿no? Sí. Si realmente hay una conexión mucho mayor con la doctrina social de la Iglesia en tema migratorio, conforme nos vamos acercando más hacia la izquierda.
0: Hay un dato que no sé si a vosotros os sorprende, porque dice, a ver, para el 37,1% de los ciudadanos el Papa es un referente ético-moral para los católicos. Bueno, eso lógicamente pues es así, ¿no? Pero el 54,8% considera que también lo es para toda la sociedad en su conjunto, ¿no? Entonces yo creo que esto es un dato bueno. O sea, ¿qué creéis que busca hoy la sociedad en una figura como la del Papa para seguir reconociendo pues esa autoridad moral?
4: Yo lo digo con una expresión coloquial, yo tengo la impresión de que incluso para nosotros católicos la figura del Papa ha crecido. El Papa ha asumido sus riesgos, ¿eh? El Papa ha tomado decisiones en su viaje a España que, oye, con
0: sí, pero muchos han redescubierto, ¿eh?
4: Claro, y entonces tú dices, a priori el Papa ya tiene un crédito por ser quien es, pero el Papa León, Robert Prevost, ha hecho una serie de opciones de qué tipo de visitas, a dónde ir, etcétera, que le han hecho, a mi juicio, ganar en estatura. O sea, que lo que él ya es por su oficio y su ministerio, en su ejercicio se está refrendando. Es decir, que seguramente muchos españoles, de este 55% que lo consideran un referente, es a posteriori, una vez que lo han visto. Y eso es muy valioso. No es que, como somos católicos, apostólicos y romanos, estamos de acuerdo con el Papa, pase lo que pase, que para el católico podemos afirmarlo, pero para el resto de la sociedad significa que algo ha sucedido. Y yo creo que eso es muy prometedor.
5: Claro, no es una idea, es una experiencia.
0: Claro. ¿Y creéis que estamos asistiendo a una nueva forma de relación entre la sociedad española y la Iglesia?
5: Bueno, yo creo que en un país que tradicionalmente ha estado tan polarizado en materia religiosa, esta visita yo creo que sí que ha roto el muro de división, ¿no? Y nos encontramos que en sectores generalmente pues adversos a la materia religiosa existen aproximaciones muy fuertes en el ámbito de la compasión con los más vulnerables, en la no polarización y conseguir grandes consensos sobre las cosas, o incluso en esa aceptación del Papa como un referente moral para toda la sociedad. Es curioso porque en la extrema izquierda a lo que llega es a un 56%. Donde menos consideración hay del Papa como un referente para la sociedad es en quien vota extrema izquierda, un 52%, en extrema derecha, un 52%. Es curioso, ¿no? Es decir, yo creo que no podemos seguir con unas consideraciones de ideología y de religión tan cerradas, y que lo espiritual, lo religioso, que Cristo en sí como acontecimiento va, como el Espíritu Santo nos indica, soplando allí donde y cuando quiere. Allí donde y cuando
4: puede
5: quiere.
4: Puede coincidir, o sea, que la visita del Papa puede estar coincidiendo y favoreciendo algo que estamos viendo en este último año, digamos, de que en España está moviéndose algo en respecto de del descubrimiento de la relación con Dios, del redescubrimiento o de la búsqueda, digamos, donde se están difuminando esas barreras que parecían insalvables hace algún tiempo. Ves fenómenos entre gente joven que ya no responden a los clichés habituales con los que se mira la clasificación religiosa o política en España. Esto no lo ha provocado el Papa, pero la visita del Papa y este retorno tan favorable que propone el CIS indica que esa otra experiencia que desde abajo estamos viendo tantos indicios. Hay que dejar paciencia, ver eso cómo va poco a poco, no hay que sacar conclusiones precipitadas, pero la visita del Papa sobre este humus de una sociedad en la que religiosamente se están moviendo cosas que hace tiempo parecían inexorables, yo creo que también nos da mucho margen.
0: Pues sí, habrá que dejar pasar el tiempo, como dices, reposar también un poco todo y, oye, quién sabe si tendremos al Papa de nuevo el año que viene.
5: Espero
0: aquí
5: que
0: en
5: sí.
0: España.
5: Se merece, Santiago lo merece.
0: Cambiamos de tema. Nos vamos ahora hasta Francia, ¿vale? Porque la Asamblea Nacional ha aprobado esta semana de forma definitiva la ley que legaliza la eutanasia y el suicidio asistido. Francia se suma al grupo de países europeos que permiten la muerte provocada, entre ellos España, Bélgica, Países Bajos y Luxemburgo. Bueno, yo creo que es una noticia triste. Francia era uno de los grandes países europeos que todavía no había regulado la eutanasia. ¿Qué supone pues que otro país europeo se incorpore a esta lista? ¿Se está consolidando de alguna manera una tendencia en Europa?
5: Yo creo que sí, claramente, ¿no? Es decir, el suicidio asistido, que es más que la eutanasia, ya está aprobado en Austria, Alemania, Países Bajos, y la eutanasia está regulada efectivamente en España, en Portugal, Países Bajos también, Bélgica, y ahora se suma Francia, que por cierto es el país que va a visitar el Papa el próximo septiembre. Bueno, sí, efectivamente, yo creo que vamos por una senda complicada, más casualmente en una sociedad en la que está aumentando el suicidio juvenil, en el que se valora menos la vida, en el que hay menos expectativas de que se va a vivir mejor que en el futuro que lo que vivieron los padres de los jóvenes. Bueno, es una sociedad en la que en parte se pierde el gusto por la vida, el valor de la vida, y es algo que no es meramente una cuestión legal o vinculada a derechos, sino que habla de una cultura en la que la muerte, la guerra y la violencia y el desprecio por la dignidad del ser humano y por uno mismo también, pues gana terreno.
0: Se ha generado debate en Francia y la Iglesia además ha sido muy contundente. Los obispos franceses en un comunicado calificaban esta ley como una grave ruptura. Bueno, consideraban, ¿no?, que sustituye la cultura del cuidado por la posibilidad de provocar, pues, deliberadamente la muerte, y alertaban del cambio de mirada que puede generar, Javier, pues hacia la propia enfermedad, ¿no?, hacia la propia vulnerabilidad de la persona, ¿no? Viendo lo que pasa en otros países, ya con cierto recorrido de la ley, pues hay que preguntarse por cómo condiciona esto, no solo en la persona que sufre, ¿no?, también en la propia sociedad, en esa forma de cambiar la mirada.
4: Pues hay que hablar, en primer lugar, con muchísimo respeto y mucha delicadeza de las personas que por su condición o su situación tan extrema pueden llegar a plantearlo. Y esto hay que tratarlo siempre con la mayor delicadeza. El aspecto que destacan los obispos franceses que estamos comentando es que la legislación, como otras dimensiones de la vida pública, influyen en la mentalidad. Y es esto lo que va cambiando, no en nadie que tiene una urgencia vital decisiva, sino en gente que va interiorizando un modelo de interpretación de la enfermedad, de todas las dimensiones de vida vulnerable, de situaciones de discapacidad. Ojito con el tema de la discapacidad, que tienen una dignidad que no debería ser puesta ni de lejos en duda, o de los ancianos. Hoy en Europa la vejez es muy larga, la vejez es muy cara, el acompañar a los ancianos supone para las familias un desafío nuevo de solidaridad, de afecto, de generosidad, porque sostener en casa a un abuelo que te vive hasta los 90 y muchísimos, a veces fenomenal y a veces ya con dificultades. Claro, si tú empiezas a alterar la percepción del valor de un anciano, del valor de un no nacido, ese es otro tema, del valor de un chico que sufre. A mí no se me va Noelia del Castillo a la cabeza, es que ahora nos vuelve otra vez su madre a mostrar datos del drama que ha vivido esa criatura.
0: Sí.
4: Y tú dices, caramba, hablamos
0: del caso de Noelia, que precisamente esta semana
4: hubiéramos llegado de otra manera, hubiéramos podido intentar ayudar de otra manera, pero... Sí. Yo no, o sea, el tema de los paliativos que hemos podido abordar en ocasiones, demos dinero a esto, hay dinero para todo.
0: Bueno, lo comentaba Fernando, además Francia es uno de los países que va a visitar el Papa a finales de septiembre con esta ley recién aprobada, pero es que claro, yo escuchaba al Papa en el Congreso de los Diputados cuando ha venido aquí a España a hablar de la grandeza moral, ¿no?, de una nación que se manifiesta por esa capacidad que tiene de acompañar, de proteger, de amar aquellas vidas que atraviesan mayor fragilidad, y yo no creo que fuera un mensaje para España, es que yo creo que era un mensaje para toda Europa, o sea...
5: Sí,
0: vamos a ver qué dice también el Papa en Francia, pero yo creo que va a ser un mensaje de defensa de la vida.
5: Sí, sin duda, porque la cuesta inclinada que llevamos en Europa es grave, ¿no? Incluso ya al considerar los propios fetos como tejido meramente humano, ¿no? Entonces sí, yo creo que ha habido una degradación importante. Yo creo que hay un principio importante, es decir, todos tenemos un gran consenso en todo Occidente del valor de la vida. Y todo gira en torno a la vida humana y la dignidad de la vida humana. Pero no hay consideración de la vida humana sin la muerte humana. Entonces, aquí es donde hay un gran agujero, en la negación de la muerte, la negación de la limitación, la negación del misterio, la negación de la dignidad humana, incluso en las peores situaciones, ¿no? Y esto es una reflexión que tenemos que hacer, ¿no? Conforme vamos a una sociedad más individualista, más que gira más alrededor del yo, de la autonomía, de la identidad, que es una pequeña reducción del yo todavía mayor, pues evidentemente la trascendencia a la otra generación, tu trascendencia después de la muerte, tu propia experiencia o visión de que vas a morir, pues es tremendamente contracultural. Entonces la Iglesia no quiere hablar de la muerte, lo que quiere hablar es de la vida, pero... la muerte forma parte esencial de la vida.
0: Bueno, quizá la respuesta al sufrimiento no pasa solo por decir no a la eutanasia, sino por acompañar, cuidar y estar más presentes. Javier, sí.
4: No, digo, ¿Radio? Que si generamos recursos públicos para que las familias y otras realidades sociales acompañen las situaciones de mayor vulnerabilidad, eso es lo que todos deseamos. tener los recursos para ayudar a nuestros ancianos, a nuestros enfermos, a las personas discapacitadas que están con nosotros y no queremos perder.
0: Pues, caballeros, lo vamos a dejar aquí. Nos quedamos sin tiempo. Gracias, Javier Prades, Fernando Vidal. Que paséis un buen verano, porque aunque la linterna de la iglesia sigue aquí cada viernes, nosotros ya nos vemos después de vacaciones. Toca descansar.
4: Correcto.
5: Claro que sí, reforzados.
0: Gracias por todo.
5: Muchas gracias.
0: Hoy quiero detenerme en una imagen de algo que me ha removido especialmente esta semana. Caminando por una calle céntrica de Madrid, me encontré con una mujer mayor. Rondaría los 80 años, iba bien vestida, bien peinada, perfectamente aseada. Y en sus manos sostenía un cartel escrito a mano que solo decía: pido una ayuda. No sé cuál es su historia, no sé qué circunstancias la han llevado hasta allí, aunque quizá tampoco importe demasiado. Lo que realmente me ha sacudido es pensar que una sociedad como la nuestra puede acostumbrarse a pasar junto a una escena así sin inmutarse. A veces hablamos de pobreza como si fueran estadísticas, de los mayores como si fueran un colectivo, y dejamos de ver los rostros de quienes viven la fragilidad en silencio y que muchas veces están demasiado cerca de nosotros. En unos días celebraremos la Jornada de los Abuelos y de las Personas Mayores. Es una buena ocasión para recordar que nuestros mayores no son un problema que gestionar, sino una memoria que custodiar, una experiencia que escuchar y una presencia que sigue siendo imprescindible en nuestros días. Quizá uno de los grandes riesgos de nuestro tiempo no sea tanto la falta de recursos, sino la costumbre de mirar hacia otro lado, porque la indiferencia empieza cuando dejamos de sorprendernos ante el sufrimiento del otro, cuando normalizamos la soledad, cuando pensamos que siempre habrá alguien que se ocupe y dejamos de preguntarnos qué podemos hacer nosotros. Al final, una sociedad no se mide por la riqueza que acumula, sino por la humanidad con la que trata a quienes más la necesitan. Y la pregunta no es cuántos recursos tenemos, sino cuánto espacio dejamos en nuestro corazón para quien más nos necesita. Ojalá nunca perdamos la capacidad de dejarnos conmover, porque solo así podremos ir construyendo un mundo más justo. Hasta aquí la linterna de la iglesia. Gracias por acompañarnos. Volvemos el próximo viernes. Te quedas ahora con lo mejor del Mundial de Fútbol 2026 en tiempo de juego y con el equipo de enviados especiales de COPE. Quedan 45 horas y 30 minutos, ojo, para vivir ese partido histórico. Muy buen fin de semana.
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0: ¿Qué tal? Buenas noches, son las 11:30, las 10:30 en Canarias. Bienvenidos, bienvenidas, esto es El Partidazo, Cadena COPE. Estamos en Nueva York, seguimos en Nueva York. Estamos en directo en la puerta de la sala de prensa donde van a hablar los grandes protagonistas de la final. Justo a esta hora comienzan las ruedas de prensa oficiales de la final entre España y Argentina del próximo domingo a las 9 de la noche. El Dibu y Scaloni por parte de Argentina hablarán después. Rodri y De La Fuente por parte de la selección española. Justo está arrancando en este momento el sonido de nuestro capitán, de Rodri Hernández. Escuchamos en directo el arranque de una rueda de prensa mundial en la que hay cientos y cientos de periodistas contando en directo lo que dice el capitán de la selección española.
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0: Nos llega el sonido doblado de la primera pregunta para Rodri Hernández, que responde.
2: Bienvenido, Rodrigo. Vamos con las preguntas, una por medio, por favor.
3: Hello, welcome, Rodrigo. Over here, first row.
4: Hola. ¿Qué tal, Rodri?
3: Hello, Rodri. How are you?
0: Bueno, good afternoon. Es evidente que este sonido no es el que deberíamos emitir. Es un sonido doblado de las preguntas de periodistas españoles. Vamos a ver si podemos dar sonido desde dentro. Están Miguelito y Elena en esa sala de prensa, en el interior de esta sala de prensa. Miguelito, Elena.

0: Hora menos en Canarias, hemos perdido la comunicación con Nueva York, con la sede, el escenario en el que se está comenzando a responder a las primeras preguntas por parte de Rodri Hernández, del capitán de la selección española, antes de afrontar el partido en la final del Campeonato del Mundo del próximo domingo a las 9 de la noche. Ahora sí, tenemos sonido. Es directo desde Nueva York, Rodri.
1: El camino hacia llegar a lo más grande que puede conseguir un futbolista, que es levantar la Copa del Mundo, tenía que ser precisamente el que hemos hecho, demostrar al principio en pequeña escala con una Nations League, ser capaces de mostrar que podíamos ganar, luego continuar con una Eurocopa, con la dificultad que eso conlleva, y ahora estar en la final de una Copa del Mundo. Así que contentos del proceso que ha llevado el equipo, pero no paramos ahí, nuestra ambición va mucho más allá y bueno, el domingo tenemos ante nosotros un reto muy bonito por delante para hacer inolvidable, yo creo, como dices tú, a una gran generación.
2: Rodri, hola, ¿qué tal? Mi nombre es Salomé Fajardo, de Win Sports, por acá. Rodri, ¿encuentran alguna debilidad ustedes hoy, obviamente oportunidad de mejora de esta selección española para enfrentar la final ante Argentina? ¿Y cuál es esa debilidad que consideran que tienen? Gracias.
1: No te la voy a decir públicamente, porque entonces te tomarán nota. Yo creo que, como todos los equipos, tenemos fortalezas y debilidades, es importante conocer las tuyas, pero sí que puedo decir que somos un equipo muy completo. Creo que somos un equipo muy difícil de batir, lo hemos demostrado durante todo el torneo, hemos concedido solo un gol, manejamos muy bien tanto nuestra área como el área rival, como la parte del centro del campo, así que creo que en ese sentido tenemos pocas debilidades, pero me las reservo.
3: Aquí delante, Edu.
4: Hola, soy Rodri. Buenas tardes, Edu Castelao, del Mundo. Quería preguntarte si, independientemente de lo que pase en el partido, la final del domingo es para ti algo así como un objetivo cumplido, teniendo en cuenta la temporada que has pasado, que hiciste un parón ahí en octubre para poder llegar bien, que el torneo arrancó, bueno, de aquella manera. Si para ti tiene algo de destino, de punto de destino, esta final, más allá del resultado. Gracias.
1: Bueno, era el objetivo principal, estar el domingo donde vamos a estar. A partir de ahí, nuestro objetivo cuando venimos a esta Copa del Mundo era ganarla. Y sabíamos que teníamos el convencimiento de que así podía ser. Y hemos demostrado que esta selección ha sido capaz de ganar a grandísimos rivales y ahora nos toca quizás el rival más duro o el rival que más ha demostrado en los últimos años, estar más en forma. Así que va a ser un test perfecto para determinar si somos capaces de levantar esta Copa del Mundo contra el rival más en forma. Así que ya les dije a los chicos en las semifinales del Mundial que había que tener más ganas de ganar que miedo a perder. Y eso es lo que vamos a intentar hacer en la final del domingo. Vamos a ir con todo a por esta Copa del Mundo.
3: Aquí enfrente.
5: Aquí Rodri enfrente, Matías Sartori, Deporte Argentino Plus, Media Sport Press España. Quería preguntarte, ¿qué significa para ti poder jugar una final y que del otro lado esté Leo Messi? Te lo pregunto no solamente como jugador, sino como seguidor del fútbol. ¿Qué significa que del otro lado pueda estar Messi cumpliendo de alguna forma un ciclo en lo que es la Copa del Mundo y lo que es en el fútbol?
1: Bueno, Messi no creo que haga falta expresar lo que es como jugador y lo que significa para Argentina. Creo que evidentemente para mí es el mejor jugador de todos los tiempos y es un jugador que ha sido capaz de liderar a su selección y llevarla en Qatar a ganar la Copa del Mundo y en este caso a la final, pero creo que Argentina es mucho más que Messi. Creo que ha demostrado ser un equipo muy completo con jugadores de altísimo nivel y que a día de hoy sinceramente creo que somos los dos equipos que mejor juegan de manera colectiva, por así decirlo. Así que evidentemente habrá que tener en cuenta a Leo, pero también a muchos otros.
3: Juan, aquí.
6: Rodri, acá. Juan Irigoyen, del Diario del País. Hablabas recién que le decías a tus compañeros antes de la semifinal que había que tener no tener miedo a perder, ¿no? ¿Cómo cambió tu rol en el vestuario de la Eurocopa a este Mundial?
1: Bueno, siempre hay un crecimiento, siempre hay una oportunidad de mejorar, de crecer dentro del grupo. Ahora me toca ser el capitán, que es un pasito más, ¿no?, en ese rol de liderazgo que entendía que tenía que tener por la demarcación que desempeñaba. Y bueno, aprendiendo sobre todo de los capitanes anteriores, de lo que supone. Creo que tiene su complejidad, tiene una parte que sí que tienes que trabajar, porque ahora tus compañeros se van a fijar un poco en ti, ¿no? Sobre todo en los momentos difíciles, en los momentos de más dudas. Y yo creo que ese es el paso que he tenido que hacer hacia adelante. En el resto tampoco ha cambiado mucho, seguimos siendo un equipo muy muy parecido y muy maduro, en mi opinión.
3: Vamos al fondo.
7: Rodri, hello.
8: Estamos escuchando en directo la rueda de prensa de Rodri, el capitán de la selección española, en directo desde Manhattan, desde Nueva York. Es la rueda de prensa oficial de nuestro capitán. Ha dicho ya indudablemente que Messi es el mejor jugador de todos los tiempos y además va a comparecer después nuestro entrenador, Luis de la Fuente.
1: Well, I've heard many things. I've heard that at the beginning of the
8: primeras respuestas de Rodri. Esa sala de prensa llena. De hecho, nos hemos tenido que mover, perdíamos la comunicación. Estás ahí, ¿verdad, Joseba?
9: Aquí estamos, sí, señor.
8: Claro, el flujo de datos es tan, tan importante dentro de esa sala de prensa que perdíamos la comunicación con el estudio central de la cadena COPE. Está preparado ya Manolo Lama, no sé si en Nueva York, si ha llegado ya a Nueva York. Manolo, ¿qué tal? Muy buenas.
10: Muy buenas, estoy en New Jersey, estoy ahora mismo a 8 millas y media, donde el domingo vamos a proclamarnos campeones y vamos a poner la segunda estrellita en nuestro pecho.
8: Perfecto. Está Roberto Palomar. Hola, Roberto, ¿qué tal? Muy buenas.
11: ¿Qué tal? ¿Qué tal? Muy buenas. Sí, aquí atento.
8: ¿Primeras sensaciones desde escuchar a Rodri?
11: Él ha hablado de liderazgo. Creo que estamos ante el líder de la selección por el brazalete, por el crecimiento que ha reconocido y por la convicción que tiene. Creo lo que le hemos escuchado hasta ahora, de no tener miedo en la final y más allá de echarle flores a Messi, que es obligado, le veo convencido de lo que hay que hacer.
8: Roberto Morales. Hola, Roberto, muy buenas.
12: Hola, Juanma, buenas noches.
8: ¿Qué quieres destacar de estas primeras frases de Rodri de cara a la final?
12: Bueno, pues justo como decía Robert, la palabra liderazgo se asocia muy bien a lo que es Rodri para la selección. No necesitaba el brazalete para serlo, porque cuando no ha sido capitán también ejercía mucho liderazgo en el vestuario y ha sido siempre un líder de la manada y un buen consejero de los chicos jóvenes y un buen espejo en el que mirarse. Ahora, después de Balón de Oro, pues todavía más, ¿no? No hay mejor referente para salir en rueda de prensa ante una final que Rodri.
8: Ciro López, hola Ciro, ¿qué tal?
13: Muy buenas, ¿cómo estamos? Muy bien.
8: Muy bien. ¿Cómo estás?
13: Con ganas de que llegue el domingo y nervioso.
8: Sí, yo también. Nervioso. Yo también. Muchas
13: fíjate
8: ganas.
13: No, a ver si sigue. No he estado tan nervioso desde hace mucho tiempo, o sea, pero incluso en finales de Champions, quizás a lo mejor por la confianza de que el Madrid, pues cada vez que llega a la final de Champions la gana, pero no, nunca había estado tan nervioso 48 horas antes del partido. Sí.
8: A ver, seguimos escuchando a Rodri, al jugador de la selección española.
3: Carabias, aquí a la izquierda.
8: A preguntar, Carabias, de ABC.
14: Hola, Rodri, José Carlos Carabias, del periódico ABC. De lo que no se ve, de vuestra convivencia en hoteles, en viajes, en desplazamientos, ¿qué es lo que tú destacarías de esta selección?
1: Bueno, yo creo que hay una parte que no se ve, que es la cantidad de tiempo que,

0: Cuanto más arriba estaban, más difícil era vivir y seguir siendo ellos mismos. Y Lennon en aquel viaje solo buscaba aire fresco, silencio, un poco de normalidad. Por eso en esa maleta no hay glamour, solo había crisis. Una crisis personal, una crisis creativa y esa sensación de haberlo conseguido todo y no saber muy bien qué hacer con todo eso. El caso es que Lennon estuvo 6 semanas en Almería en 1966 y no vino precisamente a España de vacaciones, vino a trabajar. Lennon viene a España a rodar una película en el desierto de Tabernas, una película titulada ¿Cómo gané la guerra? May I rub your balls, sir? It gives me great pleasure. Es una parodia del cine bélico.
1: ¿No?
0: Bueno, más o menos, pero no. Pero sí, es una parodia del cine bélico dirigida por Richard Lester, en la que Lennon tiene un papel donde por primera vez en años no hay Beatles, no hay fans, no hay ruidos. Está él, tiene un papel pequeño, pero bueno, ahí está él. Y a veces eso también es peligroso porque cuando paras y cuando te alejas del ruido empiezas a cuestionarte muchas cosas, como le pasó a Lennon en Almería, que empezó una crisis muy fuerte que incluso llegó a dudar de los Beatles.
2: Correcto, él lo declara años después en varias entrevistas y él decía, es que me veo en Las Vegas como Elvis Presley, y también decía, pero si yo dejo el grupo, este grupo lo hice yo, me va a dar rabia ver a mis compañeros siguiendo. Y fruto de esa crisis, pues fueron distintos altibajos, situaciones, historias, personajes que se cruzaron con John Lennon en Almería, y es verdad, esa crisis es cierta.
0: Claro, a veces esa es la clave, ¿no? En aquel momento Lennon se sentía desconectado, desubicado, fuera de todo, y eso lo convierte en música. Precisamente en una playa de Almería, en la playa del Zapillo, empieza a escribir esta canción que suena, Strawberry Fields Forever. Una canción que es rara, oscura, distinta, que no suena a los Beatles de antes, porque Lennon tampoco es el de antes. Es una canción que tarda varias semanas en hacerla. Primero la parte triste, oscura, sin estribillo. Hay una frase de la canción que le resume todo cuando dice, no hay nadie en mi onda. Yo creo que a todos nos ha pasado alguna vez esa sensación de estar fuera de sitio.
1: Sí.
0: Y luego se muda del Zapillo a una finca, la finca Santa Isabel, al Cortijo Romero, hoy en día la Casa del Cine, y ahí aparece la otra parte, otra mirada como más luminosa. Vamos, sí, a ver cómo vamos a ver cómo evoluciona la canción con Javier y qué parte nace en Almería.
2: La gente interpretó la canción de una manera distinta a lo que verdaderamente es. Era la época de la lisergia, de la falsa interpretación de las drogas que hubo en el año 67, el verano del amor. Aparece esta canción y todo el mundo piensa que es una invitación eso, a un viaje lisérgico. Y no era eso, era un regreso a su infancia. Strawberry Field era un lugar, un orfanato, al lado de la casa donde John Lennon se crió de niño y de joven. Y entonces, cuando él se muda desde la playa hasta Santa Isabel, que la familia Romero Balma le llamaba la torre, resulta que al lado de la torre había un colegio, la Salle Chocilla, los niños que gritaban, que jugaban al fútbol, que le daban un puntapié al balón, y el balón se embarcaba en el jardín de esta tremenda vivienda. Era muy importante el jardín, porque Strawberry Field original tenía un jardín enorme. Y entonces me acuerdo un chico ya mayor que me llama y me dice, muchas gracias porque por fin he sabido el hombre que me devolvió la pelota. Este niño saltó el muro y se metió en el jardín, pues ahí se encontró con John Lennon devolviéndole la pelota, y John Lennon seguro que se identificó con ese niño y todos los niños que oía a diario del colegio cercano.
0: Fíjate, mientras Lennon escribe, mientras le da vueltas a esa canción en ese jardín, en esa casa, mientras intenta entender qué hacer con su vida, hay alguien que lo mira sin saber quién es, y es un niño de 6 años que tiene delante a John Lennon, pero para él es un hombre raro con gafas y,
1: claro,
0: y callado, ¿no?
1: Claro.
0: Claro, un señor que le devuelve la pelota. Pues bien, ese señor es Rafael Sorroche. Él estaba en aquel colegio que pegaba la casa donde se instaló Lennon y nos cuenta qué es lo que él recuerda de la llegada de este hombre raro al barrio.
3: Pues mira, bueno, avisaron que llegaba un personaje ilustre, y mi padre y yo fuimos juntos. Pero yo enganché delante de la mano de mi padre y abrimos una puerta de entrada y llegó un coche grande, Rolls Royce, y unos señores se bajaban con guitarra y con instrumentos, y mi padre le ayudó a subirlo arriba, a donde ellos se alojaron, vamos. Pues mira, a ver, yo nunca había visto un coche tan grande, y guitarra poca, y luego pues la forma de vestir, las gafas redondas, el pelo largo, porque en aquella época nadie llevaba el pelo largo, por lo menos mi familia, ¿sabes? y lo pintoresco de la gente, era muy pintoresco.

0: cosa, ¿eh? Yo me decía, madre mía. Bueno, aparte que yo era un niño muy curioso, ¿eh? Estaba siempre muy pendiente de todo. Y luego muy amable, ¿eh?
1: Fíjate que él no sabía quién era John Lennon, pero algo se rumoreaba en el barrio, y además es que llegó en un Rolls Royce, con sus gafas, con sus guitarras, ese tipo raro. Dice, claro, nosotros no habíamos visto en el pueblo nada igual, claro, pero fíjate que ganaban las distancias cortas.
0: Nosotros teníamos un patio donde había una gran, un árbol enorme, ¿no? Entonces yo jugaba ahí y él bajaba de vez en cuando y me tocaba la cabeza y se reía. Y luego se iba a un jardín que es donde escribía y yo le seguía, ¿eh? Y me sentaba y lo miraba cómo tocaba la guitarra y cómo cantaba. Que no lo entendía, que es lógico, ¿no? Porque niño de 6 años sin entender el idioma. Pero de un ritmillo que para mí era diferente.
1: Tú fíjate, esto en la mirada de un niño de 6 años. Rafael tardó bastantes años en darse cuenta de que aquel hombre que veía de vez en cuando en ese jardín era el mismísimo John Lennon, el que le tocaba la cabeza de vez en cuando, uno de los hombres más famosos del mundo. Y bueno, le gustaba la música que hacía, aunque no la entendía porque efectivamente hablaba en inglés. Y Rafael se queda con esta imagen.
0: Pues mira, yo me quedaría cuando me sentaba con él en lo que es el jardín y lo miraba ese mismo, mirando cómo tocaba la guitarra, cómo me la bateaba en unos papeles sueltos que tenía, y ahí me quedaba yo con eso, esa imagen, ¿sabes? Totalmente. No se me olvida. Yo le no siempre me ha gustado, sobre todo la vida que llevaba, distinta a los demás, y luego el asesinato era una cosa increíble, ¿no? Yo no me lo esperaba. La muerte que viene a veces sin darte cuenta, fue tremendo.
1: Pues sí, una pena que marcó un antes y un después, sin duda, en la música del mundo, ¿no? En la historia en general.
2: Sin duda, no.
1: Bueno, esta es una historia que pocos conocen, así que por fin, fíjate, Almería va a tener su relevancia en la vida de John Lennon y la historia de esta canción que estamos hoy analizando, la de Strawberry Fields. Aunque podemos decir que Rafael es uno de los pocos afortunados que conoció a Lennon en Almería, siendo él, como decimos, un niño de 6 años, y todo empezó con una pelota, como hemos visto, con un balón. Pero no fue el único, como nos cuenta Javier.
3: Como Rafaelillo, hay pues como unos 50 testimonios que durante, con mucha paciencia, con mucho tesón, pues recopilé. Y es muy importante saber que cuando se le acercaba a algún joven a John Lennon y lo identificaba como Beatle, John Lennon era reacio, porque no quería que nadie le recordara que era un Beatle. En cambio, en el set, durante el rodaje, pues se hacía foto con todo el mundo, le daba la dirección a todo el mundo, y por eso recibió a Juan Carrión, el profesor de inglés. Estaba muy abierto, muy relajado, pero lo que tenía muy claro en Almería es que no quería ser más un Beatle. Y esa es la trascendencia de esta etapa, de estas 6 semanas, que no es cualquier cosa. 6 semanas en Almería, en la Almería de entonces. Y le estamos dando la importancia que tiene. Y creo que ahora Sam Mendes, que va a hacer su famoso biopic de 4 películas, va a incluir esta historia.
1: Enseguida hablamos de ese biopic de Sam Mendes, que va a ser muy interesante porque hablará de Almería. En esa película, el profesor al que se refiere Javier es Juan Carrión Cantos, que es un profe de inglés que utilizaba canciones de los Beatles en clase para que sus alumnos aprendieran inglés, que era algo como bastante rompedor para la época en España.
2: Sí,
1: de hecho, siempre
2: totalmente.
1: Se ha dicho que si quieres aprender inglés no hay nada mejor que las canciones de los Beatles.
2: Tal cual.
1: Pues son sencillas, pronuncian muy bien, se les entiende muy bien, ¿no? Y este profe, cuando se enteró de que John Lennon estaba en Almería en 1966 rodando una película, ni corto ni perezoso, salió de Cartagena y se planta en Almería. Le escuchamos.
4: Empezó todo cuando llegó John Lennon a hacer una película aquí a Almería. Entonces yo enseguida ya decidí ir a verle, porque para mí las letras de las canciones eran muy importantes. Porque he dado siempre clases acompañado de algunas canciones de los Beatles, muchísimas.
1: Claro, ¿qué pasó? Pues que consiguió llegar donde estaba Lennon, que no era tan inaccesible como hoy imaginamos. Se presentó como profesor y fan, y lo más curioso es que acabaron pasando tiempo juntos.
4: Claro. Estuvo muy, muy jovial. Yo iba, además de pedirle las letras, a darle las gracias porque durante todos estos años les habíamos utilizado en las clases como profesores y nunca les habíamos pagado nada. Eso le gustó mucho y se rió un poco, ¿no?
1: Claro, esa relación fue más allá de una simple foto, de un saludo, porque Carrión le pidió ayuda con dudas en inglés que tenía para sus clases. Es que no había... Hoy en internet buscas la letra de una canción y te aparece, pero en aquel momento no.
2: Antes no.
1: Claro, entonces él le hablaba de la letra de sus canciones, se las pedía para sus alumnos y Lennon quedó fascinado porque de repente entendió que sus canciones servían para algo más, no solamente para llenar estadios. Y por cierto, la historia de Juan Carrión es tan potente que inspiró la película española Vivir es fácil con los ojos cerrados. En 2013 la dirigió David Trueba, protagonizada por Javier Cámara, que hace precisamente del profesor Carrión. Que es una historia muy chula por si la queréis ver, porque habla de este episodio del profe con Lennon. Porque ese encuentro, como nos cuenta Javier Adolfo Iglesias, fue, pero que muy importante.
3: Lo primero es que John Lennon, que era antiprofesores, se burlaba de los profesores, era un mal estudiante, alucinó con el hecho de que sus canciones ayudaran a los niños españoles a aprender inglés. Juan había conocido al chofer de John Lennon, que el que llevaba el Rolls Royce, que era también guardaespaldas, y entonces un día le dice Les Anthony, que así se llamaba el chofer, le dice: Juan, me ha dicho John que le compremos rotuladores de colores. ¿Por qué? Porque John Lennon corrigió a mano, con esos rotuladores, corrigió las letras que Juan le había llevado como ejemplo de lo que él estaba haciendo, para que lo comprendiera. Y entonces Juan llegó un momento en que en ningún sitio se encontraban las letras y él las cogía por la radio y notó que tenía dudas. Entonces él no se podía, como buen profesor que era, permitirse esas dudas. Claro. Entonces John Lennon le hizo varias promesas. La primera, que le enviaría antes que nadie los discos y las partituras con las letras.
1: Fíjate.
3: Y hizo eso. La segunda promesa que le hizo, le prometió que iba a imprimir las letras en el envoltorio, en la funda del disco. Y a día de hoy, el primer disco en la historia de la música pop rock con las letras impresas es Sgt. Pepper's, precisamente el disco con el que se inició la grabación de Strawberry Fields. Y la tercera promesa que le hizo, pues lamentablemente no la pudo cumplir, que lo visitaría en Cartagena. No pudo cumplirlo porque fue asesinado en 1980.
1: Claro. Fíjate la importancia de este encuentro con el profesor. Porque cambia la historia de la música, porque las letras desde entonces se empiezan a imprimir en los discos.
2: Claro.
1: Y llega la música a las aulas. Nace, digamos, otra forma de escuchar. Y eso, claro, le fascinó a Lennon. Y fíjate si cambió la música para siempre, porque desde entonces todos los discos y todos los CDs venían con sus letras, con sus carátulas, claro. Pues esto sucedió en Almería con este profesor, con Juan. Y esta historia que la escribe Javier Adolfo Iglesias en su libro El profesor y Lennon en Almería para siempre, pues sirvió de inspiración para esa peli que os digo de Trueba, que ganó el Goya, Vivir es fácil con los ojos cerrados, de Javier Cámara, que la podéis echar un ojo porque os va a fascinar. Vamos, que la estancia de Lennon en Almería no fue algo baladí, sino que en 6 semanas pasaron muchas cosas en la música y en la vida de John Lennon. Y terminamos con una curiosidad, Pulpo. Las famosas gafas redondas que todos identificamos con la imagen de Lennon también nacieron en Almería.
3: Totalmente cierto. Él era miope desde niño y él se negaba. Su imagen, su ídolo, su modelo era Elvis Presley. Y él decía: un rockero como Elvis Presley con gafas no me encaja. Total, que él siempre rechazó la gafa. Pero resulta que en su personaje él tenía que llevar una gafa que llevaba un cristal sin graduar. Y esa gafa la iba perdiendo, algunos niños de Almería se la robó también, es curioso. Y entonces él se la dejó puesta para no perderla. Y ya se reconcilió con la gafa, igual que se reconcilió con su infancia, con la canción, se reconcilió con la gafa. Y eso también es algo que nació en Almería, igual que el pacifismo. La película de Richard Lester era antibélica. Y pocos años después, John Lennon se convierte en un icono más bien pacifista. Y eso nació también en Almería.
1: Claro, esa película se rodó en Almería y nace el Lennon que conocemos después, el Lennon pacifista, el Lennon que entiende que el impacto de sus canciones llega a todo el mundo y el Lennon que escribe desde dentro.
2: Y se convierte en icono, ¿eh, Rosa?
1: Es apasionante la historia de Lennon con Almería, que muchos desconocíamos, y de verdad que se lo debemos todo a Javier, a ese libro, a esa película de Trueba, y esta historia que casi no se ha contado y ha pasado por puntillas, la va a incluir también Sam Mendes en esa película que prepara, en ese biopic sobre los Beatles. Así que, bueno, pues Almería estará donde tiene que estar en la vida de John Lennon, porque él llegó a Almería para rodar una película, pero en realidad vino a parar, a pensar, a dudar. Y de ese silencio, de ese desconcierto, de ese niño de 6 años al lado del patio de su casa, de ese momento en el que uno no sabe muy bien quién es, pues salió esta canción imprescindible como es Strawberry Field.
2: Qué gozada de historia, qué realidad tan grande, cómo está una ciudad española metida en la historia de la música, de los iconos musicales, y nos encanta esto, ¿eh?
1: Es que me fascinó cuando además conocimos en la tarde a Javier y estuvimos hablando con Rafael, con ese niño de 6 años al que Lennon le dio la pelota cuando se le colaba en el jardín de su casa. Es que me pareció tan increíble y tan fascinante. Digo, esto hay que contarlo a los ponedores.
2: Claro que sí. Pues te habrás quedado a gusto, ¿no?
1: Pues sí, yo creo que están contentos, ¿no? Que no se habrán enfadado conmigo, ¿no?
2: Nada, nos ha dado mucho gustito conocer estas cosas bonitas de John Lennon, porque muchas veces estas cosas no las sabíamos. No sabíamos que era un tío tan solidario, tan cercano a la gente. Si no se llegan a contar, ¿qué pasa? ¿Que esto no sale a la luz o qué?
1: Efectivamente. Y ya cuando vayamos a Almería, cuando visitemos esa playa tan maravillosa que visitó Lennon por primera vez, pues pensaremos en toda esta historia tan maravillosa y en ese Lennon que viene 6 semanas a Almería y disfruta de su gente, de la playa del Zapillo, de todo, porque Almería es maravillosa, también te digo.
2: Desde luego que sí. Rosita, muchísimas gracias.
1: Pues nada, vosotros, Pulpo, yo tengo unas gafitas así tipo John Lennon, ¿eh?
2: Sí, yo también tengo unas por ahí, pero creo que le falta un cristal.
1: ¿Quién no tiene esas gafas? ¿Con cristales o sin cristales?
2: Es que es el modelo John Lennon, ¿eh?
1: No hay otro, sí, efectivamente.
2: Es verdad.
1: Un besito, ponedores.
2: Gracias, Rosita.
1: Adiós,
2: seguimos
1: Pulpo.
2: En COPE, seguimos poniendo calles.

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2: Son las 2 y 1, la 1 y 1 en Canarias. Zaragoza sigue luchando contra las llamas a esta hora. Los equipos de extinción están tratando de estabilizar el incendio de las 5 villas y la superficie calcinada alcanza en estos momentos las 14.000 hectáreas. 5 localidades están en aviso por si tienen que ser evacuadas. Son Biel, Fuencalderas, Longás, Isuerre y Lobera de Oncella. Miguel Ángel Clavero, director de Emergencias de Aragón, explica la situación hace un par de horas.
3: Es un incendio primero muy grande, se ha hecho muy grande, casi 14.000 hectáreas. Tenemos todavía flancos muy activos, que hay que seguir trabajando para controlarlos. Esta tarde, con la ayuda del viento que ha cambiado, nos ha ayudado a mantener los frentes que se dirigían hacia Luesia. Hemos conseguido que el incendio no impactara en Luesia, pero por lo contra, pues nos han reactivado algunos frentes que estaban en la cola del incendio como consecuencia de ese cambio de viento.
2: El tiempo, como nos decía el director general de emergencias, va a ser clave de cara a las próximas horas. Bueno, y hasta ahora toda España está pendiente de la gran final del Mundial. Quedan 43 horas para que empiece ese partido contra Argentina y el seleccionador Luis de la Fuente le ha querido quitar hierro al asunto en rueda de prensa.
4: Yo creo que ya es un lujo, un privilegio estar en una final. Yo es que ya os dije el otro día que no soy muy de frases hechas. Yo, para mí, lo importante es estar en disposición de ganar, llegar a una final. Yo firmaría llegar todos los años a una final de un campeonato del mundo y perderlo, fíjate. Y además, tener la posibilidad de, como nadie ha dicho lo contrario, de pelear por ganarlo.
2: Más asuntos. La directora de la Guardia Civil, Mercedes González, ha declarado este viernes ante el juez y asegura que se siente una víctima del caso Leire Díez, Patricia Rossetti.
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5: Se siente víctima de la trama de Cerdán y, por tanto, de la trama de Leire. Ante el juez Pedraz, Mercedes González dijo que estaba en el listado de víctimas, según fuentes jurídicas. Considera que fue utilizada. Dijo que Cerdán sentía animadversión por ella y que si llega a saber que Leire Díez trabajaba para el secretario de organización del PSOE, nunca habría hablado con ella. La directora general de la Benemérita insistió en lo que dijo en el Senado, que tuvo 2 encuentros con la conocida como Fontanera y no 3, como dice la UCO. Encuentros para tomar café. En el primero le felicitó